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19 horas con 22 minutos en la 94.5 presentamos esta canción que se llamó My Body Isn't Ready y ahora continuamos con una canción de Ariana Grande, recordando que si quieres agregar alguna en especial, puedes aprovechar para utilizar nuestro WhatsApp 878-115-2083, desde luego también en cabina como siempre al 878-782-1966. Y en redes, en facebook.com/dinamica94.5, en Insta y en X como @dinamica94.5. Mantente conectado a tu música favorita.

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que nos volveremos a encontrar en la cabina de Dinámica el día de mañana a partir de las 15 horas, 3 de la tarde. De 3 a 5 en tu programa Rock and Pop 94.5 por Dinámica. Los éxitos 2000eros que tanto nos gustan y nos recuerdan nuestras épocas de prepa, universidad, yo que sé, amigos. Por allá en los 2000s, el indie alternativo, emo, new metal y más, lo fusionamos con los éxitos recientes de pop. Y mañana, invitado especial en entrevista, Memo Trillo, para que lo escuches y conozcas también su propuesta. Te dejo esta canción que se llama Silent Treatment. No le cambies.

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0: Escucha Dinámica 94.5, muchachos, ¿cómo están? Muy buenas tardes, noches, me da mucho gusto saludarlos en este martes 28 de julio del 2026. Los invito para que se queden conmigo. Yo soy Daladier González y los voy a acompañar hasta que sean las 12 de la noche. Sí, hasta las 12 de la noche voy a estar con ustedes con la mejor música, la mejor programación y la mejor información. Así que no se despeguen. Vamos a darle, muchachos, 8 con 8.
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8 de la noche con 40 minutos, escuchas Dinámica, con 41, güey, escuchas Dinámica 94.5, saludos a toda la raza que ya nos está escuchando en estos momentos, a la raza que está trabajando, muchos saludos, espero que se la estén pasando súper bien y que le estén echando muchas ganitas al trabajo, saludos a toda la raza que, pues estamos ahorita en la, ¿cómo te explico? No puedo decir esa palabra, pero sí estamos echándole ganas. Mañana tenemos podcast, mañana en punto de las 6 de la tarde, para que no se lo pierdan, va a estar Chuy Alvarado, va a estar un servidor, y vamos a tener invitado especial, no se lo pueden perder, mañana 6 de la tarde a través de Super Channel 2.

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9:05, son ya las 9:05, seguimos escuchando música en Dinámica 94.5, muchachos. Saludos a toda la banda que el día de hoy está celebrando su cumpleaños. Saludos a Dani, que el día de hoy está cumpliendo un aniversario más, un año más de vida. Muchas felicidades, Dani, que te la pases súper bonito, rodeado de tus papás y de la familia que tanto te ama. Eso, 37 grados la temperatura. Vamos con más. Musiquini.

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9:37, escuchamos a Bruno Mars en Dinámica 94.5. Muchachos, mañana a las 6:00 p.m, el podcast de las puercas noches. Así es, a través de Super Channel 12, a través del Facebook de Dinámica 94.5, de Radio Zócalo y también de Super Channel 12. Para que no se lo pierdan, vamos a estar Chu Alvarado y un servidor en punto de las 6:00 p.m, de 6 a 7, lo pueden ver, como les menciono, en vivo a través de Super Channel 12 y seguirlo a través de Facebook. Tenemos invitado especial, musiquini y mucha información para que estén pendientes.

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0: Es el momento de la oración de la noche.
1: Ya es de noche, Señor, y te decimos, quédate con nosotros.
2: Que la luz de tu gracia no conozca nunca el anochecer en nuestras vidas.
1: Que el trabajo de este día haya sido como ofrenda sin defecto agradable a tus ojos.
2: Que en nuestras palabras y acciones hayamos sido luz del mundo y sal de la tierra para cuantos nos trataron.
1: Ilumina, Señor, nuestra noche y concédenos un descanso tranquilo.
2: Que mañana nos levantemos en tu nombre y podamos contemplar con salud y con gozo el amanecer de un nuevo día.

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Escuchas Dinámica 94.5, son ya las 10 de la noche con 9 minutos, 10 con 9. Muchachos, la temperatura en Piedras Negras se encuentra en estos precisos momentos, vamos cabrón, en los 34 grados Celsius, está caliente en Piedras Negras todavía, a pesar de que ya son las 10 de la noche, la temperatura está pues alta, muy alta diría yo. Así que bueno, muchachos, nuevamente me presento a Ladir González con ustedes hasta que sean las 12 de la noche. Los invito para que se queden con nosotros. Hoy, martes de palomitas, traigo una muy buena serie para platicar con ustedes.

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Escucha Dinámica 94.5, son las 10:44, muchachos. El día de hoy voy a platicar con ustedes sobre una serie que estoy viendo ahorita en estos momentos. Digo, no ahorita aquí en cabina, porque obviamente no nos dejan ver series. No nos dejan, güey, qué triste. No nos dicen nada, pero no nos ponemos a ver porque estamos jalando, muchachos. Entonces no vemos series aquí en cabina. Lo que sí me refiero es que es una serie que me estoy chutando yo, pues ahorita en mis tiempos libres o cuando descanso, veo esta serie, la empecé a ver apenas el sábado y me he estado chutando aproximadamente un capítulo diario. Entonces, es una serie muy buena que se llama Juntas o Muertas de Amazon Prime y es una serie que, pues, ¿cómo te explico? Te voy a dar ahorita, así como que la referencia a grandes rasgos y ahorita en el otro bloque te voy a platicar ya sí lo que yo he estado viendo, lo que a mí me ha estado gustando de esta serie, que la neta está buenísima. Es una serie de acción y comedia, yo la clasifico así como que de acción y comedia, y que, ¿qué te puedo decir? ¿Es americana? Pues no sé si es americana, ahorita lo vamos a investigar juntos, la neta. La vamos a descubrir hoy nosotros porque te digo que ahorita sigo viendo yo capítulos. De hecho, si no te llego muy cansado, me voy a chutar un capitulillo, ahorita. ¿Ok? Entonces, esta serie, te platico, se trata de la vida de Debbie y Judith, que son dos mejores amigas que deben salir huyendo cuando Debbie descubre que Judith no es contadora forense, sino sicaria internacional. Además de que una misteriosa persona las está persiguiendo, el esposo de Debbie está involucrado en un caso de corrupción, por lo que deben recorrer Europa en una cacería contrarreloj para poder desenmarañar la verdad y salvar sus vidas. Como yo te lo repetí ahorita, está clasificada como serie de acción y comedia y la puedes ver en Amazon Prime ya ahorita, en estos momentos. Porque la neta, yo no sé si ya está completa, pero yo voy viendo un capítulo diario. Yo espero realmente que ya esté completa y todo ese rollo, ¿no? Entonces, esta es la temporada 1, lo que nos está diciendo que posiblemente va a haber temporada 2. Y aparte, pues no sé cómo termine que yo te pueda dar o asegurar que va a haber una temporada 2. Lo que sí es que está buenísima la serie, tienes que verla. Es acción y comedia, pero la comedia es una comedia natural, no es una comedia ni forzada ni provocada.

sofisticada, ni mucho menos, sino que la actuación de los actores es muy buena. La comedia sale natural. Y bueno, está muy interesante. Desde el capítulo 1, la serie te tiene atrapado. Te atrapa desde el capítulo 1. Y ya de ahí es difícil que dejes de verla. Más si ya están los capítulos listos ahí. Más si ya solamente le vas a estar dando omitir intro y continuar. Entonces, pues ya la tienes ahí. Es una serie que está clasificada a más 16. ¿Ok? Niños de 16 años en adelante ya pueden ver la película. Niños de 16 años o de 15 para abajo no. Se supone que no la pueden ver, ¿no? Pero pues regularmente no estamos preocupados por esa parte, ¿no? Entonces, te recomiendo, Juntas o Muertas, quédate conmigo porque ahorita en el próximo bloque vamos a platicar de eso y de qué se trata la serie, qué es lo que más me gustó de esta serie, que sigo viendo y que la vamos a ir desenmarañando aquí nosotros.

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Escuchas Dinámica 94.5, muchachos. Son ya las 8, las 11 de la noche con 7 minutos. El vato, las 8 con 7. 11 con 7 minutos. Estamos hablando de Juntas o Muertas, una serie que se transmite a través de Amazon Prime y que tú la puedes ver a cualquier hora y en cualquier momento, porque ya están ahí los capítulos. Creo que están completos. ¿Ok? Busca más música en Dinámica 94.5.

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0: 11 de la noche con 26 minutos, son las 11 con 26, muchachos. Y seguimos platicando de esta serie que se llama Juntas o Muertas. Pero, ¿qué les parece si ahorita en este bloque les pongo el tráiler de esta serie para que ustedes lo escuchen y sepan de lo que les estoy hablando?
1: Desde que te conocí, ¿estás bien? Supe que seríamos amigas. Hay un corte de cabello horrible ahí.
2: ¿Pero de quién?
1: Lo verás, pero sé discreta.
2: Es que, en serio, me conmovió demasiado.
1: ¡Lo hemos hablado! Por nuevas aventuras. Tú y yo. Aún tengo mi copa. ¡Ay, por Dios! ¿Por qué nos disparan? ¿Y esa arma qué?
3: Toma el volante.
1: ¿Qué? ¡Demonios!
4: Death mato gente. Realmente horrible.
1: Por dinero.
4: Si lo hiciera gratis, sería un asesino en serie.
1: ¿Quiénes son esas personas?
4: Tu esposo robó millones a la mafia. Y ahora te persiguen. Solo confía en mí.
1: ¿Confiar en ti?
4: Están trayendo muy malas vibras.
2: Necesitan pasaportes.
1: Se ve real. Por Dios, es británico.
2: ¿Puedes hacer acento británico?
1: Hola, gobernador. ¿Le gustaría una taza de té?
2: Sí, mejor no digas nada.
4: Es la peor cosa que exista.
1: Yo puedo protegerme.
2: Bien, sí.
4: Es la persona más importante en mi vida.
5: Decide, tu amiga o la organización.
2: ¡Vamos!
4: Robaremos tu auto.
1: Lo siento.
4: Adiós.
1: ¿Qué haces?
4: Tenemos que bajarnos, ¡ya!
1: ¿Cómo que bajar? ¿Saltar?
4: ¡Vas a lograrlo!
1: ¡Salté de un tren en movimiento y estoy viva!
0: Ahí está, escuchamos el tráiler de esta serie que está buenísima, se llama Juntas o Muertas. Esta serie se estrenó el 15 de julio en Amazon Prime y bueno, yo en estos momentos la estoy viendo. Es una de las series que me tiene atrapado y obviamente me voy a chutar hasta el último capítulo para poder seguir platicando con ustedes de esta serie. Lo que lleva ahorita la serie se está poniendo interesante porque obviamente conforme va avanzando todo este rollo, pues se va poniendo mucho más interesante y van saliendo ya los detalles del por qué muchas cosas, ¿no? Del por qué están pasando tantas cosas alrededor de estas dos grandes amigas. Se tratan de dos amigas que se llama Judy y Debbie. Judy y Debbie. Debbie es una gran actriz, se llama Octavia Spencer. Muchísimos la conocen, es una actriz de color, rellenita, muy simpática, que regularmente ha hecho más drama que comedia, y ahora le toca hacer esta comedia de acción. E interpreta a Debbie, una de las protagonistas de esta serie. La serie inicia, como te dije desde el principio, con una gran serie de acontecimientos de acción que nos ponen al tanto de la vida de Judy. Judy y Debbie son las mejores amigas. Judy, alta, guapísima, cuerpazo, caraza, ojazo, no. Hermosa la mujer, obviamente es una mujer ya madura, pero hermosa, guapísima y cuerpazo. Pero tiene un secreto muy, muy grande. Ella es una asesina a sueldo, ¿ok? Es una asesina a sueldo. ¿A qué me refiero? A que le pagan por asesinar a personas, como dice ella, malas. Muy, muy malas, ¿ok? Y Debbie es una clásica ama de casa, es una abogada de carrera con un esposo que es diputado. Obviamente esto allá en Europa. Y Debbie es quien le ha construido toda la carrera a su marido, que próximamente pasa a ser ex marido, ¿no? Entonces Debbie toda su vida se la ha pasado criando y educando a sus hijos. Ella jamás se dedicó a su carrera, a la abogacía, pero jamás dejó de prepararse. Está estudiada, está preparada, le encanta el arte y obviamente, como te digo, se dedicó a construirle la carrera política a su marido. Y ahorita, bueno, llamémoslo en presente, que está en la serie, está dedicada a que su esposo pase de diputado a primer ministro, que es como si fuera el presidente de la República, ¿no? Está primer ministro. Entonces, Judy, pues como les digo, viaja mucho porque finge ser una contadora, ¿cómo le dicen ellos? No recuerdo bien la carrera de Judy, pero bueno. Entonces, Judy pues constantemente viaja por su trabajo, que es, como te menciono, ser asesina a sueldo. Y esto en Europa, bueno, pues según ellos se da mucho, ¿no? Eso del MI6 y cosas de esas, ¿no? De espías y cosas de esas. Entonces, bueno, de pronto la vida de las dos cambia. Justo en el primer capítulo da un giro inesperado. Ambas acuden a una fiesta, una buscando un objetivo, la otra acompañando a su marido, que justo antes de bajarse del carro en el que van, le dice que quiere el divorcio. Y así es como Debbie entra a este gran evento con el dolor en su corazón, y Judy va en busca de un objetivo que es importantísimo, ya que significa el retiro o el seguir vigente dentro de la agencia por la edad. Recuerden que son personas ya maduras, ¿ok? Son ya mujeres maduras, adultas, ya con, ¿cómo se le dice? Pues sí, ya con consagradas en una vida ya así como tal. Entonces se arma un zanfarrancho cuando Judy va a buscar a su víctima. Resulta que llega a un cuarto en donde hay muchísimos muertos, y entre ellos el esposo de Debbie, ¿sí? Ese que le acaba de pedir el divorcio. Está muerto en esa habitación. Judy entiende que es una trampa y corre, baja y se lleva a su amiga Debbie, que está muy tomada ya por el dolor que trae en su corazón de que su esposo, a ese al que le construyó su carrera, a ese al que le dedicó toda su vida, le pidió el divorcio. Van en una van, inician una persecución, las están siguiendo algunos sicarios, y ahí es cuando Debbie descubre que Judy le está mintiendo y le ha mentido durante más de 20 años de amistad. Y empieza toda una persecución. ¿Por qué? Porque a partir de ahí ya ninguna de las dos puede volver a su casa, ya que sus casas están comprometidas, sus vidas están comprometidas, y buscan una explicación, buscan saber qué es lo que ha pasado o por qué está pasando todo esto, porque sus vidas de pronto cambiaron totalmente. En el camino a toda esta aventura, a esta loca persecución, van buscando atar cabos para poder saber qué es lo que está pasando. Y el objetivo principal es por qué mataron al esposo de Debbie. ¿Por qué el diputado fue asesinado? Y se dan cuenta que le robó 24 millones de libras a una mafia, que era un abogado corrupto. Y ahí entra el tercero en discordia, Billy, que es un intermediario entre mafias, políticos y gente que quiere lavar dinero. Billy se convierte en el objetivo principal de Judy y de Debbie, y empiezan la persecución a Billy, mientras que a ellas un personaje curioso, un personaje raro, un personaje que está en las sombras, las está buscando, las está investigando, pero principalmente las está cazando, muchachos, las está cazando. Quiere acabar con ellas. Y así se convierte en toda un enredo de persecuciones, porque también la mafia las está buscando a ambas, porque ya supieron que el diputado murió y ahora creen que Debbie, su esposa, sabe en dónde están esos 24 millones de libras. Aparte que si no sabe, pues tienen que matarla, a ella y a su familia, porque es parte de toda una tradición de las mafias. Si tú me robas, yo te mato y mato a tu familia y mato a todo lo que tienes alrededor. Entonces, mandan al hijo del jefe de la mafia a hacer esta persecución. Y cada día se van sumando más personajes, se van sumando más intrigas, se va poniendo más enredado esta situación, pero está muy divertida. Y viajan por Europa, se van a Mónaco, están por Italia, están por Francia, y así sucesivamente. Entonces, es una serie muy buena que tienes que ver. Como te repito, es una serie más 16. ¿Por qué? Porque, pues no, dice ahí que vas a ver desnudos, pero yo hasta ahorita no he visto ningún desnudo, la neta, ni uno. Lo más que he visto son palabras, pero no son altisonantes. Son muy, muy, muy normales. Entonces, más que todo, pues ves a lo mejor sangre, ves golpes, etcétera. Entonces, bueno, la neta sí se pone muy interesante, está muy buena la serie. Te vas enamorando poco a poco de los personajes, te vas acordando de esos momentos de amistad que has tenido con alguien, una persona especial, sea un amigo, sea una amiga, con quien sea, pero de esas aventuras que luego de repente todos tenemos que tener en la vida. No, no me refiero a la persecución y que te persiga la mafia y esas cosas, no, no, no, me refiero a que las aventuras con los amigos son inolvidables, de verdad son imperdibles. Esa etapa de tu vida nunca te la debes de perder. Un viaje entre amigos, una aventura entre amigos, una peda entre amigos, nunca te la puedes saltar, jamás, porque te lo prometo que son de las mejores experiencias que vas a tener en tu vida. Recuerda que los amigos son esa familia que pudiste escoger, que Dios te dio la oportunidad de escoger, y de eso trata también esta serie. De que Debbie está dolida porque Judy le mintió durante más de 20 años, no diciéndole que era una asesina en serie. Bueno, perdón, no en serie porque sí cobra. Era una asesina a sueldo. Pero también Judy le explica a Debbie que era por protegerla. Era por protegerte a ti. ¿Por qué? Porque en mí, ¿cómo le llaman ellos? Llamémoslo, en su compañía donde ella trabaja, al grupo de asesinos al que ella pertenece, tienen prohibido tener hijos, tienen prohibido tener amigos, tienen prohibido tener seres queridos, porque eso es una debilidad para ellos. Y ella protegió en todo momento a Debbie, pero ella tenía la necesidad de tener a alguien en su vida, de tener a alguien que la quisiera, de tener a alguien que la amara, de tener a alguien que la procurara. Entonces Debbie se convierte en esa gran amiga que todo el mundo necesita. Esa amiga fiel, esa amiga buena onda, pero también esa amiga que no platica sus problemas, esa amiga que se queda callada siempre cuando le toca a ella decir las cosas, ¿no? Entonces, es algo, esta serie sobre todo se trata de eso, de la amistad, de que como amigos podemos pasar todo, pero siempre nos vamos a querer. Y hay constantes momentos en los que están súper enojadas, súper peleadas, en las que hasta se dicen estoy harta, pero no puedo estar sin ti. Estoy harta, pero aquí estoy contigo, no estás sola. Estoy harta, pero abrázame porque te necesito. Necesito un abrazo tuyo. Entonces, esta serie nos habla mucho del valor de la amistad, del valor de tener a esa persona que tú elegiste como familia, del valor de tener el valor que se necesita para decirle te quiero a un amigo. Porque pues esos son los amigos, ¿verdad? Entonces te recomiendo que veas esta serie, se llama Juntas o Muertas. Buenísima, temporada 1, la puedes ver en Amazon Prime. Es una serie relativamente nueva, te digo que se lanzó el 15 de julio, o sea, estamos hace 2 semanas prácticamente se lanzó la serie. Y la verdad que ya es una de las favoritas en Amazon Prime. Entonces ahí ve chutándotela capítulo por capítulo, o agárrate un maratón con tu mejor amigo o con tu mejor amiga y vean esta serie que la neta está buenísima y súper recomendable. Yo la voy a seguir viendo y posiblemente para el próximo martes, o por qué no para el domingo, o cuando termine de verla, te platico ya lo último que pude ver, porque realmente yo quiero que la veas. está llena de detalles, está llena de todo esto, te involucran en la serie para que tú te conviertas en un investigador privado también, y entonces tú estás investigando de quién es el asesino, quién es la persona que las está siguiendo, aparte de la mafia y aparte de todos, ¿no? Entonces, ¿quién? ¿Por qué una persona defiende a otra y por qué pasan tantas cosas, ¿no? Entonces, si te vas involucrando en esta serie, vas dándote cuenta de lo que está pasando y que, al parecer, el principal enemigo aquí es una tercera amiga en discordia. ¿Sí? Alguien que no acepta esa amistad por celos o por otras cosas. Entonces, está buena la serie, ¿eh? Te la recomiendo, tienes que verla.

0: Y los que nos pagan se van a quedar en la grata compañía de Luis Minor y la música de Dinámica 94.5. No le cambies, quédense con nosotros y los espero mañana en el podcast de Las Puercas Noches a las 6 de la tarde a través de Super Channel 12, a través del Facebook de Dinámica 94.5, a través del Facebook de Super Channel 12 y a través del Facebook de Radio Zócalo. 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
5: ¿Cómo están? Soy Claudia Mejía. Un nuevo episodio de Ya Oíste. En esta ocasión vamos a hablar de demencias y viene a mi cabeza cuando mi mamá de repente se le olvida algo de a qué vine, ya me va a dar el ICE. Pero realmente pues es algo que decimos, ¿no? Comúnmente, y no sabemos si en realidad sea un factor para que nos dé algún tipo de demencia, ¿no? Y nada más lo decimos al aire, pero pues puede ser que sea más complejo que eso, ¿no? Entonces hoy tenemos a la doctora Cecilia Acosta, ella es neuróloga.
6: Hola Claudia, muy bien, muchas gracias por la invitación. Fíjate que es algo muy cotidiano, ¿no? Todos cuando tenemos esta tendencia a olvidar algo, siempre estamos pensando en una enfermedad como el Alzheimer. Uh-huh. Y resulta que nosotros que nos dedicamos a esto, que somos neurólogos y cotidianamente evaluamos pacientes, pues es un tema muy común, pero poco valorado por las personas, porque pensamos que es algo natural y normal olvidar cosas en algún momento determinado.
5: Cuando vamos al refri y decimos, ay, ¿ya que vine?
6: Sí, fíjate que también hay un tip. Hay un tip. Cuando yo voy al refri y voy a una cosa y no recuerdo, y me regreso y después me acuerdo, ahí diríamos que es algo natural, es algo normal. Cuando no me vuelvo a acordar, ahí tenemos un foco rojo prendido.
5: Red flag de aguas, ¿no?
6: Hay que evaluar esta parte. Y tal vez la principal sospecha no solo el olvido como tal, sino el impacto que tiene en nuestra vida diaria. ¿Cuántas veces me sucede? ¿Cuántas veces dejé de hacer una cosa porque lo olvidé? Y no es la primera vez, me está sucediendo cotidianamente, recurrentemente.
5: También es algo degenerativo, ¿no? Es como cuando decimos, ya estoy grande, ya se me están olvidando las cosas.
6: Fíjate que tocas un tema muy importante, la edad. Un tiempo, no hace mucho tiempo, todavía se utilizaban términos como la demencia senil. Y entonces se le atribuía al proceso de envejecimiento exclusivamente la pérdida de memoria. Y ahora sabemos que esos términos ya son obsoletos, no se utilizan. Y que puede haber personas que no tan seniles que puedan presentar síntomas relacionados con un deterioro cognitivo. De hecho, el término de demencia sigue siendo un término fuerte. Ha cambiado su nomenclatura en la actualidad. Hablamos de deterioro cognitivo. Y el deterioro cognitivo se puede presentar a cualquier edad. No necesariamente tendríamos que ser seniles, pero no todas las demencias son enfermedad de Alzheimer. Existen algunos tipos particulares, las podríamos dividir en aquellas enfermedades que irremediablemente progresan y que tienen un carácter degenerativo. Y habrá algunos deterioros cognitivos que son secundarios, por ejemplo, un trastorno tiroideo. Okay. Obviamente lo más impactante son aquellas enfermedades en donde irremediablemente el paciente va perdiendo no solo su capacidad de memoria, su capacidad de lenguaje, la capacidad de reconocer personas, la capacidad de autocuidado. Y entonces ese tipo de enfermedades son realmente devastadoras porque van progresando y afectando no solo al que padece el problema, sino al entorno.
5: ¿Cómo llegamos a eso? O sea, ¿en algún momento todos podemos tener cierto tipo de deterioro?
6: Sí.
5: Ya en la adultez, en la vejez.
6: Sí.
5: ¿O cómo llegan las personas? ¿O es genético? ¿Cómo es?
6: Okay. Todos, por tener un cerebro, tenemos susceptibilidad. Tenemos un riesgo al nacer de poder tener cualquier enfermedad del sistema nervioso central, porque tenemos el órgano principal que es el cerebro. Pero si yo tengo un familiar directo con algún padecimiento, como este tipo de enfermedades degenerativas que van progresando con el tiempo, pues mi riesgo se incrementa. Pero si yo, aparte de tener este riesgo genético por tener un familiar directo enfermo, pero aparte yo soy diabético, hipertenso, tengo problemas con mi peso, tengo problemas auditivos y no escucho bien, o tengo malos hábitos, no hago dieta, no hago ejercicio. De hecho, en la actualidad sabemos, y eso ya está más que estudiado, el 56% de los pacientes que tienen alguna demencia degenerativa tipo Alzheimer, por ejemplo, el 56% puede ser prevenible.
5: ¿Cómo es vivir con demencia?
6: Imagina que una persona no sepa dónde vive, quién es, en dónde está, que olvide quién es su esposo, sus hijos, y que aparte no pueda tener una posibilidad de sobrevivir y que dependa de terceros para eso. No son capaces de bañarse porque olvidan cómo bañarse, olvidan cómo ponerse la ropa, se llaman apraxias, olvidan todo este acto motor de ponerte una camiseta, un pantalón, cómo ir al baño. Y todas estas cuestiones van a generar una dependencia de terceros, y que el que cuida pues va a tener que hacer todas esas actividades para poder mejorar la calidad de vida de los pacientes. La invitación es que nos volteemos a ver y identifiquemos, ¿no? Y a veces mucha gente se asusta, porque he tenido pacientes que dicen, doctora, se me olvidan las cosas. Y a veces puede suceder que estén deprimidos, que no duerman bien, que tengan ansiedad, y la ansiedad provoca problemas de concentración, entonces los tranquilizamos, los evaluamos y concluimos. Pero en algunos casos, pues obviamente no son conscientes de lo que sucede, y en la mayoría nosotros podríamos decir, me está fallando esto, voy a hacerme evaluar, porque aparte pues tengo malos hábitos, y a veces el que nos corrijan esos malos hábitos cuesta mucho trabajo, y a veces haciendo eso es suficiente pues para poder, digamos que retomar nuestra vida normal sin que estemos en peligro de desarrollar algún tipo de demencia.
5: Como profesional de la salud, ¿qué les dirías a las familias que están enfrentando esto?
6: Fíjate que sí es un tema muy difícil. Primero es la cuestión de la aceptación. Generalmente el familiar es el más renuente a pensar que algo está pasando, y hay una especie de negación inicial. ¿Qué se tiene que hacer? Bueno, el cuidador tiene que entender qué es lo principal. Dormir bien, comer bien, para que pueda sentirse fuerte para cuidar a una persona que requiere el cuidado como el de un niño. ¿Qué decirle a un cuidador? Primero, que la enfermedad es crónica y progresiva, y que irremediablemente va a tener esta progresión, y conforme pasan las etapas de evolución va a haber un mayor impacto en la dependencia de terceros para sobrevivir, y por lo tanto que el paciente tiene que irse programando y dosificando, y que tiene que generar una red de apoyo. A veces es la misma familia la red de apoyo. Hacer fuerte al cuidador. Darle la información para que cuando suceda alguna complicación puedan resolver inmediatamente.
5: Aunque, por ejemplo, la familia lo sepa, siempre hay contextos complicados, ¿no?
6: Sí.
5: Entonces no es como que, así ya lo sé, voy a ayudar, voy a ver, nos vamos a organizar. No siempre pasa.
6: Fíjate que yo lo que hago es reunir a la mayoría de las personas que pudieran estar en contacto directo para decirles, ustedes, estamos en un barco y vamos a remar siempre para el mismo lado. Porque no sé si te ha pasado, Claudia, que hay personas que tienen diferentes formas de pensar.
5: Sí.
6: Y entonces dicen, no, es que yo creo que mejor no le des medicamento porque eso creo que no. Y yo me da miedo que le des esto porque fulanita le dio tal. Entonces hay una serie de opiniones que lo único que pasa es que todo el mundo se confunda. Y por eso nosotros tenemos que estar ahí como llevando la batuta. Esto se hace, cuiden esto, trabajen en eso. Doctor, es que tengo miedo porque este medicamento leí tal cosa, no tengas temor. Vamos a trabajarlo, vamos a hacerlo. Y si todos remamos por el mismo rumbo, entonces no va a haber esta familia fragmentada, fracturada, porque todos tienen opiniones diferentes. Y el único que pierde es el paciente. En la actualidad los servicios de salud en el ISSSTE se han abierto para que el paciente, independientemente del lugar donde vive, si él tiene una necesidad por un trastorno de memoria, pueda acudir en el servicio de neurología donde esté disponible, independientemente de la zona. Esto del programa de salud mental es maravilloso.
5: El correo es saludmental@iste.gob.mx. Doctora Cecilia, muchísimas gracias. Fue muy tranquilizadora, yo creo que para varias personas que nos están escuchando.
6: Sí, Claudia, yo te agradezco mucho que toques estos temas, porque son de tanta relevancia y tanta importancia que yo aprecio mucho.
5: Muchísimas gracias, doctora.
6: Gracias a ti, Claudia. Saludos a tu audiencia.
5: Gracias. Ella es la doctora Cecilia Acosta. Yo soy Claudia Mejía. Nos vemos en un siguiente episodio. Bye.
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Saludos, gente, bienvenidos a través de Dinámica 94.5. Hoy, sí, hoy es miércoles, mitad de semana. Hoy hay podcast, recuérdenlo, hoy por la tarde con Daladier González y, si no mal recuerdo, Mario Alvarado. Sí, Chubo Alvarado estará el día de hoy en el podcast de Las Puercas Noches. Por cierto, gente, les informo, les comunico en este turno, en estas 6 horas, bueno, 5 horas, porque pues en la última estoy en los avances de Radio Zócalo Noticias, pero ustedes pueden, a través del centro de mensajes o WhatsApp, ahí escribirnos, o también por llamada, o algún mensaje, por ejemplo, en el inbox de Dinámica en Facebook, también pueden hacerlo, para ustedes poder registrarse o apuntarse para lo que vamos a estar haciendo en esta semana, porque la próxima vamos a hacer alguna dinámica, algo vamos a hacer para lo que viene siendo conocer a los ganadores o a las personas, bueno, las dos personas que nos van a acompañar el próximo evento que Dinámica estará, que es el Dale Mix 2026. Así es. Lo único que les pedimos es su nombre completo, el nombre del acompañante y su WhatsApp. Es lo único que pedimos, ya lo saben, así que pueden ahí empezar a escribir a través de el Facebook, el inbox, ahí de Dinámica, ahí un mensajito, ahí a través de inbox, o también, como les digo, a través del centro de mensajes o WhatsApp. Así que aquí lo tenemos, que es el 878-115-2083. Luis Minor en cabina con ustedes hasta las 6 de la mañana, recuérdenlo. Aparte, en unos minutos tenemos la información deportiva.

12 de la medianoche con 24 minutos. Esto fue la voz de Bebe Reixa. Gracias por continuar. Oigan, tenemos información interesante del mundo del deporte. En el fútbol mexicano se movieron muchas cosas. Una con Eric Lira, que está cerca de llegar al fútbol francés. Y otro, lo de Guido Pizarro, que se rompió todo y pues ya saben qué dijo. Ahí les dejo el changarro, yo me voy. Así lo dijo el multicampeón con Tigres y ahora que llegó a dos finales como técnico, no ganó ninguna. Pareciera que hubo como vestidor roto en el club Tigres, entre directiva, jugadores e incluso aficionados. Y el cuerpo técnico de la mano, pues bueno, muchas cosas pasaron y parece que todo ha terminado en la Sultana del Norte a la espera de un nuevo técnico que lo estarán anunciando próximamente. Y en América también oficial lo de Óscar Perea, el colombiano que llega a las Águilas.

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Bueno, gente, ahí está la música que escucharon a cargo de Olivia Rodrigo, Stupid Song, a través de Dinámica. Recuerden que ahorita vamos a iniciar ya el programa de Minor Deportes en Dinámica, y también te recuerdo que ya pueden registrarse o apuntarse para poder participar en lo que será la próxima semana. Revelemos en el programa de las Puercas Noches, el podcast de Dinámica, el próximo miércoles, a él y la, o los ganadores o las ganadoras que nos acompañaron, o sea, la persona y la y el acompañante que nos van a acompañar para el Dale Mix 2026. Además de eso, nomás para poder participar, recuérdenlo, pueden escribirnos a través de inbox, del inbox de ahí de Dinámica, o también a través del centro de mensajes o WhatsApp. Simplemente escriban su nombre, el nombre de la, nombre completo, por supuesto, el nombre de la persona que los va a acompañar, también nombre completo, y por supuesto, su número de WhatsApp. Así de sencillo, para que ustedes puedan participar con nosotros y poder ser tú, junto a tu acompañante, el ganador o los ganadores para ir con nosotros al Dale Mix 2026. Pero después de lo que platiqué, es momento de comenzar con esto.

Bienvenidos, ahora sí, gente, bienvenidos sean todos ustedes a la información deportiva a través de Minor Deportes en Dinámica. Hoy en esta edición del miércoles, que viene siendo 29 de julio, hay mucho de qué platicar y hay varios temas del día que tengo, incluido uno de la FIFA. Sí, la FIFA haciendo de las suyas otra vez. Bueno, el señor Infantino. Tenemos que comenzar con buena noticia, gente, y es que Rodrigo Pacheco, el tenista mexicano, que me sorprende que no estuviera en los Juegos Centroamericanos, aunque también se entiende que quiera estar compitiendo contra jugadores importantes en el Tour de la ATP, o en este caso, en el Abierto de los Cabos, allá en Cabo San Lucas, allá en Baja California Sur, pues se llevó la victoria, gente, ¿sí? Su primer triunfo en el Mifel Tennis Open by Telcel Oppo. Bueno, toda la publicidad ahí. Bueno, pues se llevó la victoria el día de ayer al derrotar al japonés Sho Shimabukuro. Así se llevó este triunfo por parciales 6-7, que ganó en el tie break, 7-5 y 6-2 para así imponerse en un partido que se extendió casi 3 horas, que tuvo de duración este partido en el cual el mexicano se impuso, se llevó su primera victoria en este evento allá en Los Cabos, así que extraordinario. Y es que pues con este resultado Pacheco se convierte en el primer tenista mexicano en ganar un partido tanto en el Abierto Mexicano de Acapulco como en el de Los Cabos, un logro que llegó 4 años después de su primera participación en el ATP 250 en Sud Californiano. Bueno, así que excelente todo esto desde el estadio Alejandro Burillo. Ahí lo tenemos al mexicano, a Rodrigo Pacheco, que ha tenido una gran participación, excelente en la ATP de Los Cabos, llevando esta gran victoria. Y de hecho dijo lo siguiente al finalizar el partido, y dijo: me apoyaron todo el partido, muchas gracias, me gusta mucho jugar en casa, realmente sentí toda esa buena energía y a todos muchas gracias por hacer esto posible. Así se expresó el joven tenista mexicano, el zurdo mexicano. Y es que el joven tenista también destacó que este resultado es fruto del trabajo constante y aseguró que aún queda muchísimo camino por recorrer en su carrera. Con el triunfo de Rodrigo, avanzó la siguiente ronda donde podría enfrentarse al canadiense Denis Shapovalov, vigente campeón del torneo y uno de los principales favoritos de este certamen. Aunque el duelo aún debe confirmarse, el mexicano reconoció la dificultad que representaría medirse ante el actual campeón, o el campeón defensor, más bien. Dijo: creo que estaría difícil, es un gran jugador que ganó aquí el año pasado, viene con mucha confianza después de conquistar el título. No va a ser fácil este partido, porque tiene mucha

del torneo allá en Los Cabos. Así que bien por Rodrigo Pacheco, levantando la mano para el tenis en nuestro país. Por cierto, gente, quiero platicarles, ahora que ya vamos a entrar en tema de los Juegos Centroamericanos y del Caribe, Santo Domingo, República Dominicana 2026, donde México está arrasando con el medallero, y bueno, Colombia también ahí va acercándose, pero México ya superó el centenar de medallas totales, así que extraordinario trabajo de los mexicanos allá en Santo Domingo. Aunque eso sí, en algunas competencias Colombia ha superado a los mexicanos y también algunos que otros cubanos. Pero bueno, dejando eso a un lado, tenemos, y antes de hablar obviamente de las conquistas de las medallas del día de ayer, pues tenemos que hablar lamentablemente de una situación que atravesó una deportista mexicana de origen coreano, pero pues digámoslo de esta manera, como en el argot del fútbol, naturalizada mexicana. Y es que el Comité Olímpico Mexicano ha denunciado un acto de discriminación a una de sus atletas allá en Santo Domingo. Y es que la atleta de nombre Cecilia Lee y el COM, o el Comité Olímpico Mexicano, respondieron a una publicación realizada por la Liga Nacional de Guatemala durante los Juegos Centroamericanos y del Caribe. Y es que la atleta mexicana Cecilia Lee quedó en el centro de la conversación luego de que la página de la Liga Nacional de Guatemala difundiera una publicación que destacó, o más bien desató, críticas en redes sociales por el lenguaje utilizado para referirse a la deportista durante la justa allá en este país caribeño. Y es que la publicación fue señalada por diversos usuarios por reducir la identidad del atleta a su apariencia física y a su ascendencia, lo que generó acusaciones de discriminación y provocó una rápida reacción en plataformas digitales. Bueno, ante la polémica, Cecilia Lee utilizó sus redes para expresar su inconformidad con el contenido difundido y lamentó que proviniera o fuera la fuente de una institución deportiva. Dice: me da una gran pena y vergüenza este tipo de publicaciones, y más porque es la página de una liga nacional deportiva. Así lo dijo. Bueno, ¿cuál fue la postura del comité? Bueno, ante todo esto, el Comité Olímpico Mexicano también reaccionó al caso y condenó de manera pública cualquier manifestación discriminatoria contra las deportistas nacionales, al considerar que este tipo de mensajes no tienen lugar dentro del deporte, y toda la razón la tienen. El Comité Mexicano rechaza de manera categórica cualquier expresión discriminatoria dirigida a nuestros atletas. La publicación de la página arroba Liga Nacional -GT reduce la identidad de una deportista a su apariencia y ascendencia, perpetuando estereotipos que no tienen cabida en el ámbito deportivo en ningún otro espacio. Así lo señaló el organismo. Hasta el momento, la publicación ha generado un amplio debate en redes sociales sobre la importancia de combatir la discriminación en el deporte y el papel de las instituciones del deporte para la promoción del respeto y la inclusión. Por ahora, la Liga Nacional de Guatemala no emitió una postura pública adicional sobre la controversia, aunque el medio guatemalteco ya ofreció disculpas por dichos comentarios discriminatorios a la atleta mexicana Cecilia Lee. Y es que pues se lavan las manos, así podemos decirlo de esa manera, este grupo, esta página o digamos medio, ya que la delegación mexicana ha dominado a placer los Juegos Centroamericanos, lo hemos visto en el medallero, ahorita les voy a platicar por qué. Les comento, desafortunadamente en los días recientes los reflectores se los llevó el medio guatemalteco Liga Nacional GT por sus comentarios contra Ceci. Veamos, la taekwondoína o la mujer de taekwondo, la chica regiomontana que practica el taekwondo, ganó la medalla de plata en el Ponsai tradicional individual tras verse superada por María Alejandra Higueros, precisamente de Guatemala. Sin embargo, esto quedó en segundo plano por los comentarios del sitio mencionado, quien señaló a Lee por su aspecto físico y su ascendencia. De hecho, aquí está el comentario que hicieron: México llevó una coreana, pero no pudo contra nuestra campeona. Así escribió la Liga Nacional GT en la publicación en Instagram, en la cual destacó que las naciones asiáticas son potencia en taekwondo. Además, se refirió a Lee como la mexicana, entre comillas, como si no fuera originaria de nuestro país. Bueno, ante esta situación, la taekwondoína 21 años y el Comité Olímpico Mexicano denunciaron la discriminación y el racismo implícito en la publicación del medio centroamericano. Además, los usuarios en redes sociales no se detuvieron con las críticas. Por ello, y ante toda esta oleada de mensajes y demás que dijeron, ¿cómo lo podemos decir?

Ante todo esto, perdón, pues el medio de comunicación pues pidió unas disculpas, mismas que solo provocaron más molestia en los usuarios mexicanos. Dijeron: en ningún momento nuestra publicación tuvo fines de racismo o discriminación, tal como desafortunadamente se interpretó en diversos sectores de la población mexicana. Consideramos que muchas personas y medios sacaron el mensaje de su contexto real. Se lee en su comunicado, en el cual afirmó que el objetivo de la publicación original era expresar un acto de admiración hacia las personas surcoreanas por su condición de potencia mundial en la disciplina de Taekwondo. Así que bueno, ahí está la publicación. Y pues la afición no se queda atrás, ahí dijeron de todo. Obviamente se expresaron mal de este medio deportivo en Guatemala. Y bueno, pues ni hablar. Este tipo de cosas, créanme, no dejarán de pasar por desapercibidas, quiero decir. Pero bueno, vamos a cerrar este primer bloque de información. Vamos a ir con la música y después, en la segunda hora, o sea, después de la una de la mañana, tendremos la información del béisbol, AEW, que también tenemos información de AEW con la cartelera de hoy. Y por supuesto, Aaron Rodgers dijo: este es mi último año y ya. Así lo dijo, esperemos que así sea. Dijo: este ya, este sí es. Y obviamente todo lo que ha generado el fútbol, con noticias de jugadores mexicanos que pueden cambiar de equipos, muchos de ellos. Lo oficial, la llegada de este nuevo refuerzo al América. Desafortunadamente, un jugador de las Chivas que está participando en el Mundial Sub-20, pues tuvo que abandonar la concentración por una fractura que sufrió. Y bueno, hablaremos de los casos que están ocurriendo en, por ejemplo, lo del tema de los Tigres. Ahorita vamos a hablar de eso de una manera increíble lo que ha pasado. Bueno, el día de ayer siguió la actividad en Santo Domingo, otro día más de actividades dentro de los Juegos Centroamericanos y del Caribe, en el cual la delegación mexicana sigue intratable, y siguen ganando y ganando y ganando medallas, y eso que aún todavía no llegan las medallas en los clavados, todavía no llegan, apenas se están llevando a cabo las pruebas, las preliminares ya se llevaron el día de ayer, y hoy pudieran ser la oportunidad de medallas. Pero bueno, hablemos del medallero. Al momento el equipo, la delegación mexicana tiene 49 medallas de oro, 45 de plata, 32 medallas de bronce, un total de 126 medallas hasta el momento en lo que es Santo Domingo 2026. Luego le sigue la delegación colombiana con 31 medallas de oro que se han acercado, 31 de plata, 22 de bronce, 84 totales, y ya muy lejos los cubanos con 15 de oro, 14 de plata, 19 de bronce, 48 medallas totales, aunque a Cuba, recuerden, faltan los deportes importantes, como es el atletismo, todavía falta. Venezuela en cuarto lugar, 11 de oro, 17 de plata, 30 de bronce, 58 totales, y en quinto lugar se mantiene los anfitriones dominicanos con 10 de oro, 9 de plata y 29 medallas de bronce, con un total de 48 medallas al momento. Luego de ahí tenemos las delegaciones de Guatemala en sexto lugar, luego Puerto Rico, solo que con medallas menos de plata que Guatemala. Luego está El Salvador, Costa Rica, Panamá, Haití, Trinidad y Tobago, Guadalupe y Guyana, los únicos que han ganado hasta ahí medallas de oro. Y luego ya con medallas de plata o bronces, Honduras, Barbados, Jamaica y Nicaragua. Así que gente, hasta el momento eso es como está el medallero al momento. Deporte que le ha dado muchas medallas a México, sin duda, la gimnasia rítmica, 9 de oro y 3 de plata, ha ganado 11 medallas en remo, 6 de oro, 3 de plata, 2 de bronce. Estas 16 medallas en el taekwondo, 7 de oro, 5 de plata, 4 de bronce. Ahí sí que ahí están los deportes que le han dado medallas a nuestros deportistas mexicanos al momento. Así que todo bien, excelentes resultados. Y vamos a ver la actividad para el día de hoy. El día, a ver, bueno, no, vamos a ver días, aquí está, perfecto. Hoy miércoles tenemos actividad en el tiro con arco, ahí lo tenemos. En semifinales en el arco individual recurvo, tendremos el duelo de las mexicanas, mexicana Ana Vázquez contra Ana María Rendón de Colombia. Tendremos duelos de hombres en semifinales 1 y 2 entre mexicanos, Raúl Rodríguez y Matías Grande, y Alejandro Valencia y Ángela Ruiz. Tendremos la final por la medalla de oro entre México y Colombia, y pues las demás actividades del tiro con arco que está por terminar. En el básquetbol también tendremos actividad del equipo mexicano femenil ante la selección de Trinidad y Tobago, eso será el día de hoy. En el voleibol de playa estaría participando la dupla de Carlos Ayala y Antonio Vargas ante los Ticos, y también
el duelo de Abril Flores y Susana Torres ante Paola Alvarado y Naomi Moni de Guatemala. Ahí está la actividad en el voleibol de playa. Tenemos en el ciclismo de velocidad, podemos llamarlo así, el de pista. En clavados, como les digo, tenemos las preliminares en femenil de la plataforma de 10 metros. Y luego tendremos también las preliminares en el trampolín de 1 y 3 metros. Además de eso, vamos a tener el fútbol, entra ya en actividad. Jamaica ante Colombia y Puerto Rico contra México, esto en femenil. Hoy inicia en el estadio de Cibao, en el equipo del Cibao. También estaría el handball, racquetball, el hockey, el remo, el tiro estaría entrando en actividad también. Por medallas, de hecho, habría actividad de medallas en tiro en el... Hay los clasificatorios en mujeres, hombres y también en natación. También sería empezando la actividad de la natación el día de hoy. Ahí están los hits eliminatorios y también habrá actividad por medallas en la piscina. Y en el tenis se estarían jugando cuartos de final. México contra República Dominicana, México contra Honduras, hombres y mujeres. Y bueno, ahí está toda la actividad de los Juegos Centroamericanos y del Caribe, señoras y señores. Y con esto, como les digo, terminamos la información deportiva. Los dejo con la música de Alex Warren. ¿O no? ¿Saben qué? La de Nicki Minaj. Ahí los dejamos con esta rola. Y unas cuantas más. Y obviamente cerramos aquí la primera hora. En la segunda, después de la legal. Y una rolita más. Estaremos platicando del resto de la actividad y la información deportiva. Así que, gente, recuérdenlo. Aquí seguimos a través de Dinámica 94.5 en su programa Minor Deportes en Dinámica.

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Amigos, vámonos con el segundo bloque de la información deportiva luego de escuchar a esto que se llama Stateside a través de Dinámica. Y es que el día de hoy tendremos el evento de AEW Dynamite, programa de este miércoles 29 de julio, en el cual tendremos un duelo de tercias. De hecho, los campeones de trío de tríos que se van a exponer sus títulos, el conglomerado, se medirán a la demanda, The Demand, comandados por Ricochet. Así que tendremos este combate de 3 contra 3, que van a buscar los del conglomerado sumar su sexta defensa exitosa por los campeonatos de tríos de AEW. Así que bueno, tendremos este duelo en el cual Roderick Strong, Kyle O'Reilly y Orange Cassidy, los campeones, van a enfrentar, como les digo, al equipo, a la facción comandada por Ricochet el día de hoy. Esto va a ser en Detroit, será el evento en este Dynamite. Además de eso, René Paquette entrevistará a los Young Bucks y a los campeones mundiales de parejas de AEW, Adam Copeland y Christian Cage, que se verán las caras con ellos en All In el 30 de agosto. Ahí está lo que tendremos en Dynamite para el día de hoy, entre otras cosas, obviamente, del programa de AEW. Así que bueno, vamos a ver qué sucede con lo que será la cartelera de este miércoles. Que les digo, promete cosas interesantes en Detroit, Michigan, el evento para esta tarde noche en AEW, o All Elite Wrestling, como lo podemos mencionar. Bueno, vámonos con lo que viene siendo la actividad en el mundo del béisbol, señoras y señores, pero no en las Grandes Ligas. Se me fue el avión aquí, no con las Grandes Ligas, ahí disculpen. Igual sí vamos a tener actividad del béisbol de Grandes Ligas, pero primero tenemos que ir con la Liga Mexicana de Béisbol, correcto. Ya estamos en las últimas semanas de temporada regular. Recuerden que ya viene la postemporada muy pronto. Bueno, partido que se suspendió por lluvia, que no se terminó, que estaba de hecho ganando los Diablos Rojos del México en 3 entradas, 7-0. De hecho, estaban exigiendo carrera en 3 entradas, pero ahí estaba el equipo de los Diablos compitiendo en estos momentos. Bueno, la doble tanda entre los Piratas de Campeche y los Tigres de Quintana Roo terminó una victoria por bando. La primera, Campeche lo ganó 3-2, y la otra, los Piratas de Campeche de hecho ganaron los dos partidos 3-2, el primero, y el segundo 3-0. Luego, los Guerreros de Oaxaca también se impusieron el día de ayer a los Bravos de León 12-1. Victoria también del conjunto del Águila de Veracruz sobre los Olmecas de Tabasco 4-3. Partido que ya está en alta de la novena, aunque aún hay esperanza todavía. Victorias parcial al momento de los Pericos de Puebla sobre los Conspiradores de Querétaro 4-1. También los Tecolotes 7-1 derrotaron a los Charros de Jalisco. Durango, que venció al equipo de los Sultanes 9-2. Y también victoria de los Araperos, vaya. Zaraperos 14-4 derrotaron a los Rieleros de Aguascalientes. También hubo victoria de los Acereros de Monclova sobre los Dorados Chihuahua, y finalmente Tijuana se impuso a los Algodoneros 10-2. Así que pues ahí está, gente, la actividad al momento del béisbol mexicano. Obviamente hay más actividad más adelante en el béisbol, como les digo, porque ya estamos en la última semana de actividades. De hecho, esta es la última semana de actividad. Y el jueves 6 de agosto será la última jornada, el último día de actividad de la temporada regular para dar paso a la postemporada. Sí, así es. Bueno, vámonos ahora sí con las Grandes Ligas. El día de ayer la actividad, muy intensa actividad, incluso algunos partidos que hubo doble tanda, como el caso del duelo de Cleveland y el conjunto de Cincinnati, que hubo partidos doble. Pero también hubo un juego que se suspendió, que fue el de Atlanta contra los Mets, que no hubo partido. Bueno, vamos con los resultados. Primero que nada, los Tigres de Detroit 14-0 derrotaron a los Orioles de Baltimore. Buen triunfo de los Tigres, que hay un rumor muy fuerte. Recuerden que estamos en los últimos días antes de el posible cambio de jugadores, o la posibilidad que tengan los equipos que estarían peleando postemporada de reforzarse con algún talento de equipos que pues no tendrían la oportunidad de ganar, llegar a postemporada, quiero decir, y pues estarían buscando
obviamente por el hecho de conseguir jóvenes prospectos de otros equipos, pues ceder a algunos de sus jugadores pieza clave, como el caso de Detroit, con el tema de Tarik Skubal, su as del picheo, el zurdo de los Tigres de Detroit. Y también hay otros ahí que son del interés de algunos. Bueno, otros resultados en dos entradas. El equipo de Arizona derrotó a los Piratas de Pittsburgh 8-7. Ganó, por cierto, el mexicano Gerardo Carrillo su primer triunfo de la temporada. Y de hecho, su primer partido que lanzó ya tiene 3 partidos, es su tercero que lanza el día de ayer, y fue el con el que se llevó la victoria ante los Piratas 8-7. Los Rangers andan en un buen momento, victoria 4-1, gran actuación de Quantrill, buena actuación del abridor del equipo tejano, lanzando una buena cantidad de entradas. El equipo también se llevó la victoria 4-1, derrotando a los líderes del este de la Liga Americana, al conjunto de los Rays de Tampa, que pues le están sacando ventaja al conjunto de los Yankees, pero ahí cerca, están cerca ya los Yankees ahora, aprovechando los descalabros de Tampa ante un equipo que está como líder del oeste de la Americana, como son los Rangers. Así que está la victoria y el salvamento 21 para Jacob Latz. También, por la mínima, buen duelo entre Sandy Alcántara y Aaron Nola, pero al final el dominicano se llevó la victoria 1-0 ante el equipo de Filadelfia, o sea, Miami, ganó 1-0. También victoria de Washington sobre el conjunto de Toronto, mala temporada de los Blue Jays, recordando que ellos llegaron a la Serie Mundial el año pasado. Minnesota 3-2 le gana a Kansas. Yankees, que aprovechando la derrota de Tampa con Texas, derrotó a los Media Blancas 3-2. Chicago, los Cubs derrotaron a San Luis 10-2. También victoria de Houston 3-2 a los Angelinos. Ahí van recuperándose de a poquito. Victoria también de los Atléticos sobre Boston. Victoria de San Diego sobre el equipo de Colorado. Milwaukee, que también derrotó a San Francisco. Y lo mencionado de Cleveland, que tuvo doble tanda. En el primero ganó Cleveland 6-5 a Cincinnati. En el segundo perdieron 2-0 ante el equipo de los Guardians. Los Garden, perdón, perdieron. Y finalmente los Dodgers cayeron como locales al perder ante el conjunto de los Marineros de Seattle 7-6, en el cual el mexicano Andrés Muñoz consiguió su salvamento 19 de la temporada. ¿Cómo están los standings al momento tras estas actividad de las Grandes Ligas antes de este 29 de julio? Bueno, Tampa es el líder del este con juego y medio de ventaja sobre los Yankees. Boston, que tuvo una racha de 15 victorias consecutivas antes de que pues cayeran derrotados contra el equipo de Baltimore, bueno, llegaron con récord ganador, 55 victorias, 51 derrotas, ahí están a 7 juegos de los líderes, pero peleando. Ya Baltimore, que empezó como que medio a recuperarse, pero siguen con récord perdedor, y Toronto, que ha sido una decepción esta temporada. En la central, el equipo de Media Blanca de Chicago, con 2 derrotas consecutivas, pues está de líder, juego y medio de ventaja sobre Cleveland. Minnesota está a 2 juegos también, que ha mejorado. Detroit pues ya parece que se empieza a rezagar, y Kansas ya pensando quizás la próxima temporada. Y en el oeste, ese sí va a estar bien peleado, porque los Rangers son líderes, pero están a 2 juegos y a 2.5 tanto Houston como Seattle, pero Texas no está aflojando. Y además, la buena noticia para los Rangers es que ya enviaron a rehabilitación a el campo corto Corey Seager, así que van bien las cosas, van las cosas muy bien para el equipo de los Rangers, con lo que ha pasado con ellos en estos últimos días a través de las últimas semanas, en las Grandes Ligas. En la Liga Nacional, Atlanta está como líder a 6 juegos de Filadelfia. Washington está sorprendiendo, ya está con récord de 2 arriba de .500, 8 de diferencia sobre el equipo de Atlanta. Miami, que tiene récord de .500, y los Mets, que también han sido otra caricatura, otra lágrima esta temporada, y eso que se reforzaron, pero muy, muy bien, ¿eh? En la central, Milwaukee líder, 6 de ventaja sobre los Cachorros de Chicago, 12.5 sobre Pittsburgh, 14 sobre San Luis, y a Cincinnati 16.5 de ventaja. Y eso que hace en mayo, más o menos, todos los equipos tienen récord ganador. Y ahorita, pues ya vimos qué está pasando. Y en el oeste de la Nacional, los Dodgers líderes, 11.5 de ventaja sobre Arizona, 13 sobre San Diego, y ya muy rezagados tanto San Francisco como los Rockies de Colorado. Así que pues ahí está la situación. Y para cerrar este segundo bloque, amigos, porque tenemos mucho de fútbol de qué hablar, pues tenemos que hablar de Aaron Rodgers, gente, y es que el quarterback ya veteranísimo,
que ya tiene más de 66,000 yardas por aire, 527 pases de anotación, siendo una de las más destacadas en la historia del deporte, la carrera de Aaron Rodgers, 4 veces MVP, ganador en Super Bowl con el equipo de los Packers, en 22 temporadas de carrera que lleva a él en la NFL, a sus 42 años, pues reveló que sí, ahora sí, es su último año, según dice el propio Aaron Rodgers, y es que el mariscal de campo pondrá fin a su carrera tras concluir la campaña 2026-2027 de la NFL con los Acereros de Pittsburgh, ahora que estamos ya empezando los campos de entrenamiento en la NFL, y pues obviamente ya viene el tema de la pretemporada. Y dijo lo siguiente, de hecho, en los primeros entrenamientos del equipo de Pittsburgh, dijo: no, cero duda, cero, que se va a retirar esta temporada. Pensaba que el año pasado podría ser el último. Luego contrataron a Mike McCarthy y hablé con mi esposa y ella dijo: puedes hacer un año más. Yo le dije: bueno, veremos si funciona. Y luego todo se alineó. Así lo afirmó en sus primeras palabras ahora en el training camp que tiene el conjunto de los Steelers. De hecho, también dijo que el año pasado me pareció mucho más dramático, como que era mi última llegada al campamento de entrenamiento, y este año no siento nada, de verdad, no. Solo estoy contento de estar aquí con los chicos, ver caras que no veía en un tiempo, ver a los 6 que fueron al viaje con nosotros de nuevo. Siento que el grupo es más unido. Tendremos que incluir a algunos otros que no fueron al viaje, pero estuvo bien. Y dijo que es especial, si no hay duda, créeme, no lo tomo a la ligera, cada día creo que es genial poder estar con él una vez más. Así lo afirmó la persona encargada con los Steelers, Mike McCarthy, quien se va a reunir con Rodgers desde la última vez que estuvieron, que fue en Green Bay en el 2018. Así que bueno, ahí están las palabras de Aaron Rodgers, gente, que está diciendo que esta ahora sí es la última. Bueno, nos despedimos del segundo bloque informativo, los dejamos con la música Lady Gaga y regresando después de toda esta música, bueno, unas 2-3 rolitas más, platicaremos temas de fútbol porque hay muchos temas relacionados con equipos mexicanos y las polémicas del mundial siguen dejando estragos y se notó muchísimo el favoritismo y el apoyo que se le dio a Argentina en el mundial. Si no, ahorita les platico por qué lo digo. 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

La 1:36 a.m. Sí, fueron demasiadas canciones, lo admito. Pero pues vale la pena porque estamos en el segundo bloque, no, tercer y último bloque de la información. Y sí, precisamente hablaremos de lo que está pasando con el tema del fútbol internacional. Hablemos de esto con el con lo que está sucediendo ahora con lo que les platicaba del tema de la FIFA. Y es que la FIFA respondió a afirmaciones de la IFAB sobre la expulsión de Brel Embolo ante Argentina en los cuartos de final de la Copa Mundial de este 2026. Y es que el organismo rector del fútbol internacional aseguró que este caso se incluirá en la revisión del protocolo del VAR. Y están por cumplirse 2 semanas desde que se acabó la Copa del Mundo con el título de la selección española ante los argentinos. Bueno, pero las polémicas arbitrales que se presentaron a lo largo del torneo todavía dan de qué hablar. Tal es el caso de la expulsión de Brel Embolo, el jugador suizo, en el partido del cuarto final entre las selecciones de Suiza y Argentina, cuando el partido estaba 1-1. Y en dicho encuentro, el delantero del Stade Rennes fue expulsado por doble amarilla. Sin embargo, la polémica estuvo en la aplicación del protocolo de confusión de identidad por parte del VAR, luego de que se revisó la amonestación de Leandro Paredes y se determinó que Embolo fingió la falta. Bueno, ¿por qué hay escándalo en esta situación o por qué hay polémica? Y es que respecto a dicha acción, el International Football Association Board, por sus siglas en inglés, el IFAB, organismo encargado de revisar las reglas del juego, aceptó que el atacante suizo no debió haber sido expulsado. Este comunicado solo incrementó la polémica y la especulación sobre las supuestas ayudas que ha recibido Argentina, o recibió Argentina más bien, durante la Copa del Mundo. En este contexto, la FIFA respondió a las declaraciones de Al-Ittihad y afirmó que ambas instituciones están en comunicación para revisar el protocolo del VAR. Además, enfatizó que el caso de Embolo no fue aislado, ya que se dio una situación similar con Miguel Almirón en el que partió del Paraguay contra Estados Unidos en la fase de grupos. Las cosas ahí van, bastantes polémicas se están dando. Bueno, de igual forma el organismo señaló que la simulación en sí misma es indiscutible, por lo que no sería justo que un rival tuviera consecuencias irreversibles por ello, como la expulsión por una segunda tarjeta amarilla o la suspensión del partido por acumulación de tarjetas amarillas. Finalmente, la FIFA enfatizó que no considera la expulsión de Embolo como un error del árbitro João Pinheiro ni del VAR, pero reconoció que el protocolo en casos de confusión de identidad se revisarán tras los comentarios realizados por el mismo organismo del IFAB. Así que siguen las polémicas, las polémicas con la Argentina están, bueno, ustedes me dirán, pero están bastante fuertes todavía. Las cosas, pues no pintan bien. Hablando de no pintar bien, la cosa para un brasileño, y es que un tribunal de Brasil vinculó suspensión del futbolista por tiempo indefinido hasta que se recupere el jugador que lesionó y fracturó y lo dejó fuera por un tiempo, como es Gabriel Peck. Nos referimos al jugador del Inter de Porto Alegre, Víctor Gabriel, quien ha sido suspendido del fútbol brasileño hasta que el delantero del Cruzeiro, Gabriel Peck, vuelva a entrenar. Una vez que este se recupere de una fractura en una pierna que él mismo provocó. Y es que la sanción la impuso el día de ayer el Tribunal de Fútbol de Justicia Deportiva de Brasil. Así que así como lo oyen, cosa que por ejemplo aquí no pasa en el fútbol mexicano ni en otros lados, pero ya pasó aquí. Y es que el tribunal consideró insuficiente una sanción estándar dada la gravedad del incidente, donde Gabriel Peck sufrió una fractura de la tibia izquierda en una entrada violenta de parte del jugador del Inter de Porto Alegre, Víctor Gabriel, con los tachones por delante durante un partido de la liga disputada el pasado 22 de julio. Aunque la suspensión dictada por el tribunal tiene un tope de 180 días, podría terminar antes si Peck recibe la alta médica para volver a las prácticas antes de ese plazo. Y la decisión obviamente puede ser apelada, pero sí, ahí lo tenemos, gente, el jugador que estuvo en el Galaxy, que fue parte del Barcelona, Gabriel Peck, y que pues ahora se le dio la oportunidad de estar en el equipo del Cruzeiro, pues lo rompieron, y ahora va a tener que Víctor Gabriel tener que pagar, y es que violó el ímpetu juego violento en virtud del artículo 254 del Código Brasileño de Justicia Deportiva, y pues por ello recibió la sanción de que no te vas a ir por los partidos que te pudieron haber suspendido, que son 2, máximo 3 partidos, sino que te vas a ir hasta que se recupere dicho jugador de su lesión que tú mismo provocaste. Imagínate qué cosas. Bueno, hablemos de futbolistas mexicanos. El primero, Javier Hernández, ya lo platicamos que el día de ayer, antier más bien,
se confirmó que el Javier Hernández tiene nuevo equipo, como sería el Atlético Dallas, equipo de segunda división del fútbol de los Estados Unidos. Bueno, se preguntan ustedes, ¿cuánto costaría ver al Chicharito Hernández en un partido de segunda división? Bueno, y es que la expectativa por ver a Javier Hernández en el Atlético Dallas ya comenzó a sentirse en el bolsillo de los aficionados al fútbol en Gringolandia. Y es que en la página oficial del club ya aparecen disponibles los abonos para la temporada 2027 con precios que van desde los 6,784 hasta los 38,666 dólares. El conjunto tejano disputará sus partidos como local en el Cotton Bowl, en el estadio del Cotton Bowl, inmueble histórico que será la casa del equipo durante su primera campaña en el United Soccer League. La venta anticipada de abonos ya permite conocer el costo para seguir toda la temporada. Y pues ahí está. Y es que de acuerdo a esto, estos espacios incluyen diversas comodidades y servicios premium, por lo que su precio de asistencia está entre los 38,600 hasta los prácticamente 40,000 pesos. Prácticamente 40,000 pesos te costaría en los paquetes para ver al Javier Hernández en segunda división. En contraste, los abonos más económicos tienen un costo de 6,784 pesos, convirtiéndose en la opción de entrada para quienes buscan acompañar al equipo en su debut profesional sin realizar un gasto tan elevado. Por cierto, ese equipo debuta en esta segunda división y Javier Hernández se convirtió en su jugador franquicia. Así que así las cosas, ¿eh? Imagínense pagar esa cantidad de dinero por ver al Chicharo. Bueno, como héroe, y así tenía que haber sido, así recibió la gente del Al-Khazad a su goleador, al goleador de la Liga Árabe y también el goleador de la selección mexicana en la Copa del Mundo. Claro que nos referimos al gran Julián Quiñones, y es que fue recibido como un auténtico héroe, como un ídolo. Fue recibido el jugador azteca, el colombiano naturalizado mexicano, que pasó un gran momento con selección mexicana, 4 goles, considerado en el top 10 de los mejores jugadores del Mundial. Y bueno, el jugador mexicano pues llegó con grandes, lo recibieron de gran manera su equipo actual, el Al-Khazad, y por supuesto recibió muchísimas cosas. Dice que tras su gran participación en la Copa del Mundo con la selección mexicana, Quiñones ya reportó con su equipo, el equipo árabe del Al-Khazad, equipo que lo recibió como un auténtico ídolo. El equipo árabe compartió fotos en sus redes sociales en las cuales se ve cómo le dan la bienvenida a quien fue su figura en la temporada pasada, que convirtió 33 goles en la temporada de la Liga Árabe. Pero mira nada más, el pasillo, llegando al aeropuerto, con grandes cosas que recibió, estas imágenes bien padres, la verdad, de Quiñones ahí a la espalda, así en un mosaico, de esos mosaicos árabes de los

Este, pero bueno, excelente, excelente lo que han hecho con Julián Quiñones a su regreso para reportar con su equipo allá en Arabia. Bueno, Edson Álvarez, quien tuvo ciertas cosas buenas en el Mundial, pero se le ha achacado mucho lo del penal que se le marcó a Inglaterra por culpa de él, por una mala recepción, o mala intercepción más bien, y pues derivó en el penal que provocó el jugador Aaron Gordon, Anthony Gordon, perdón, que obviamente lo derribó el tal Rangel en una mala salida, pero pues derivado del error de Edson. Pero bueno, el que está con el West Ham, recordemos, está en el equipo del West Ham, que ya descendió a segunda división en Inglaterra, pues lo están buscando en Europa. Su destino estaría en el Ajax, que querría repatriar al jugador. Recordemos que inició su camino en Europa en el Ajax, lo quieren traer de regreso, pero también ya se metió la Real Sociedad de San Sebastián, equipo que jugará Europa League, y por supuesto el conjunto del Benfica, que también estaría buscando al Machín. Así que hay varias opciones para que el mexicano pueda llegar o seguir su carrera en Europa. Así que pues no es de todo tan malas noticias para él después de su Mundial. Y bueno, hay opciones. Recuerden que el mexicano está tasado en unos 15 millones de euros y podrá, por ahí pudiera tener la opción de regresar al Ajax, donde pues fue figura, donde tuvo grandes momentos, o probar suerte en la Liga de España con la Real Sociedad, o incluso en Portugal, para estar en el equipo que en algún momento estuvo Raúl Jiménez, como el equipo de el Benfica. Así que ahí tenemos información de futbolistas mexicanos. Otro de ellos, Eric Lira, gente, y es que de acuerdo a información muy, muy detallada, está a nada de emigrar a Europa. Es inminente su salida al viejo continente, lo de Eric Lira, que tuvo una extraordinaria Copa del Mundo con el equipo mexicano en este 2026. Concretamente, la oferta ya fue lanzada, de acuerdo a su información, desde Francia, y de hecho es el cuadro del Mónaco el equipo que estaría buscando los servicios del mexicano para esta temporada allá en Europa. Y es que de acuerdo con información de TUDN, el mediocampista mexicano se encuentra en pláticas muy avanzadas para poder incorporarse a las filas del AS Mónaco de la Ligue 1 de Francia. Y dice, de acuerdo al reportero Gibran Araige, que sí, hay una oferta formal, todavía no la hay pláticas avanzadas, vamos a esperar. Esta semana se puede mover mucho en la noria. Y es que la información que vincula a Lira en el viejo continente, pues es importante esta nota, porque les digo que ahí van las cosas, están haciendo las negociaciones, veremos en qué terminan, si bien o mal. Ojalá sean para bien, para el jugador sobre todo, poder cumplir su sueño de jugar en el viejo continente. Bueno, el día de ayer tuvimos el Skill Challenge de la MLS contra la Liga MX en los días del juego de las estrellas, entre las estrellas de la MLS contra las estrellas de la Liga MX, donde casi todo el mundo se bajó del barco. Y pues en el duelo de habilidades, pues la Major League Soccer dio un golpe de autoridad en los primeros eventos del juego de estrellas al imponerse en el Skills Challenge a la Liga MX por 3 retos ganados de 2, de 5, más bien 3 de 5 ganó. Así que la MLS vuelve al triunfo sobre ello, derrotando al combinado de la Liga MX, que ahí llevó a sus jugadores, algunos de ellos. El caso, por ejemplo, particularmente de Thomas Müller, que fue ahí una de las figuras de este equipo de la MLS, mientras que por la Liga MX tuvieron Juan Bruneta, José Paradela, también estuvo Charlie Rodríguez, Carlos Moreno, en fin, muchos de ellos ahí anduvieron, y al final, como les digo, fue la MLS el que se llevó la victoria en el Skill Challenge del All-Star. Bueno, lamentables noticias para la selección mexicana sub-20 y para las Chivas particularmente, y es que una de sus grandes figuras, que de hecho incluso había notas mencionando que estaría siendo seguido por el viejo continente, nos referimos a Santiago Sandoval, este jugador que ha hecho las cosas bien con Chivas, cuando se le dieron las oportunidades con los jugadores que se fueron a la selección nacional, él apuntó buenas cosas. De hecho, estaba teniendo un gran torneo hasta el momento del premundial en Puebla, pues lamentablemente tuvo que abandonar el certamen, la concentración del equipo mexicano, y va a tener que reportar allá en Guadalajara para hacerse las pruebas médicas, porque pues sufrió una baja muy importante la selección sub-20 de las Chivas, debido a que el seleccionado mexicano se confirmó que la dirección de deportiva de selecciones nacionales informó que el jugador mexicano sufrió una fractura en un dedo de la mano derecha, por lo cual va a tener que ser intervenido y pues estaría fuera algunas semanas. Así que pues la triste noticia, porque pierdes un jugador clave

en el equipo sub-20 de la selección mexicana, que pues está jugando, recuerden, este premundial. Así que, pues, malas noticias, pero pues ojalá, al menos no fue tan grave, pensé que era una fractura de pierna o algo, pero afortunadamente no fue nada de consideración. Las Águilas del América ya hicieron oficial la llegada de su nuevo fichaje proveniente del ABS del Portugal. Bueno, su carta realmente pertenece al Estrasburgo de Francia y es el jugador de 20 años, joven promesa del fútbol colombiano Oscar Perea, llega al conjunto de las Águilas, es un extremo natural, extremo izquierdo, que sería, podemos decir, la competencia directa de Brian Rodríguez, aunque este va a estar fuera de 2 a 4 semanas, pero estaría listo. De hecho, ya fue el día de ayer a la ciudad de, bueno, Estados Unidos, fue a ver lo del tema de su visa de trabajo. Quiere lo más pronto posible poder tener todo el papeleo listo para que pueda debutar este fin de semana cuando el América reciba al Santos en la jornada 3 del fútbol mexicano. Y pues lo necesita, porque pues habilitar, con todo respeto, a Cristian Borja, él es más lateral que extremo, así que necesitas un extremo real. Por cierto, jugará, portará el número 22 en el dorsal, este número histórico que lo portó, por ejemplo, en sus inicios Fidalgo, y luego de ahí lo portó este jugador, Paul Aguilar, exactamente así, y de hecho lo expresó él en sus palabras: mi nueva casa, la misma pasión y sed por ganar, juguemos juntos, hola, soy Oscar Perea, ya soy Águila. Así fue durante su presentación con el conjunto de las Águilas del América. Obviamente ocupa plaza de no formado en México, con las que cuenta el América, pues es una ventaja que ahí liberó algunas plazas de extranjero, así que ahí lo tenemos. Y finalmente cerramos el programa con el tema que pues fue nota el día de ayer, la salida de Guido Pizarro como técnico de los Tigres de la U de Nuevo León. Y es que tras una fuerte discusión, de acuerdo a información de insiders allá en la Sultana del Norte, y pues también con los últimos problemas que ha pasado Guido Pizarro, sus decisiones polémicas, por ejemplo, el aceptar la salida de Ángel Correa para River, el hecho de que ahora Guido Pizarro incluso se encaró con público del Volcán Universitario en el partido que empataron contra el San Luis, pues fueron muchos detonantes, además de las dos finales perdidas, y muchas cosas que han pasado con Guido, que saben que el día de ayer en una reunión dijo, ¿saben qué? Estoy viendo el tema de los refuerzos, no van a llegar refuerzos que yo quisiera que llegaran. Bueno, ahí les dejo sus cosas y yo me largo. Así fueron, le aceptaron la renuncia y ahora el equipo de los Tigres tendrá que buscar nuevo entrenador en estos próximos días. De hecho, se quedan los de la sub-20 a cargo del primer equipo para el próximo partido que jugará el equipo de los Tigres. Por cierto, nuevas versiones apuntan a que el llamado antiargentinismo que se vive en el fútbol mexicano también influyó en la decisión de Guido de irse del conjunto de los Tigres. Durante el programa Infiltrados de la gente de Récord, Carlos Ponce de León, director general de Récord, reveló que ese ambiente fue uno de los detonantes que llevaron a la Pizarro a presentar su renuncia apenas unos meses después de asumir el banquillo tras retirarse como jugador profesional. Llegó a 2 finales, recordemos, en Liga y en CONCACAF, y ambas las perdió. Y bueno, las cosas no estuvieron bien. Ahí estuvo con una discusión importante con el vicepresidente ejecutivo del equipo de los Tigres, Carlos Valenzuela, también con el presidente Carlos Emilio González, y pues fue cuando dijo, ¿saben qué? Les presento mi renuncia, que fue aceptada, y ahora veremos quién asumirá el cargo en el conjunto felino, y también de antemano, de una vez, buscar al reemplazo de Guido Pizarro, porque sí, se vienen cosas bastante feas hoy con el tema de Guido y los Tigres, que ahora ya separan caminos. También se habla de un vestidor roto, también se habla de problemas ahí con el tema de fichajes, bueno, ya lo platicamos, pero qué mal cómo cerraron las cosas, y de hecho siento que ni siquiera tenía que haber llegado como técnico, eso porque estaba Guiñac, fue apoyado por Nahuel, por la vieja guardia de los Tigres, fue apoyado la noción para que Guido fuera el técnico, pero al parecer con los nuevos dueños, las nuevas cosas que están pasando en Tigres, pues todo se fue al traste con él, y ahora ya se queda Tigres sin su director técnico. Veremos cómo le va a Tigres de aquí en adelante con un nuevo estratega a futuro. Cuídense mucho, esto fue Minor Deportes en Dinámica, gracias por escucharme y nos escuchamos, y mañana pues platicamos más de la información deportiva. Los dejo con la voz de Coldplay, que se llama My Universe.

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2:12 p.m. Ahí está la voz de Chris Brown con Loyal a través de esta emisora de Radio Zócalo. Pero bueno, pues vamos a continuar con más. Viene esto de Doja Cat con Gorgeous. Y bueno, aquí la cosa es que tendremos más de la música para ustedes. Y de antemano, continuamos con más porque viene esto de Dinámica con Somber, con My Buenos, My Doja Cat con Gorgeous y mucho más.

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Ahí está la voz de Lady Gaga con Runaway a través de Dinámica 94.5. Tema del día, vamos con el primer tema del día, señoras y señores, y no es nada bonito, sino preocupante fue la situación que se vivió en una feria por un juego mecánico que en Chalco dejó 7 personas atrapadas por una falla mecánica en este. Y es que en momento de tensión se vivieron, amigos, amigas, en la feria patronal del Chalco, en el Estado de México, luego de que un juego mecánico sufrió una falla mientras este estaba en funcionamiento, dejando a personas atrapadas. En total fueron 7 las personas que estaban atrapadas a varios metros de altura. La emergencia movilizó a elementos de bomberos, protección civil y seguridad pública, quienes lograron poner a salvo a todos los ocupantes sin que se registraran personas lesionadas, afortunadamente. El incidente ocurrió durante la última jornada de las festividades en honor a Santiago Apóstol, celebración que cada año reúne a miles de visitantes en el municipio ya mencionado. Aunque el percance generó preocupación entre quienes ahí estaban presentes en el recinto ferial, las autoridades informaron que la situación fue controlada y que los afectados únicamente presentaron crisis nerviosas tras todo lo ocurrido. Digo, se entiende perfectamente que han sufrido algo por el estilo. Bueno, ¿qué sucedió realmente ahí? Y es que de acuerdo con la información proporcionada, quiero decir, por las autoridades municipales, la emergencia se registró la tarde del domingo. O sea, fue el pasado fin de semana en la calle Vicente Guerrero, en la colonia Casco de San Juan, junto a la carretera federal México 115, México-Cuautla, donde se instalaron los juegos mecánicos como parte de la tradicional feria. El problema, de hecho, se originó por una falla de la polea de ese juego, lo que provocó que la atracción dejara de funcionar cuando 7 personas se encontraban dentro del mismo juego. Debido a ello, fue necesario solicitar el apoyo inmediato de los cuerpos de emergencia para realizar las maniobras de rescate. El reporte fue recibido por la jefa regional de Protección Civil del Estado de México, regional Amecameca, Cristina Juárez Hernández, quien coordinó la atención junto con autoridades municipales para garantizar la seguridad de los usuarios. Así fue la situación ocurrida ahí. De hecho, ahí están las imágenes, ¿eh? Ahí están. Bomberos, pues rescataron a las personas atrapadas, que fueron los que recibieron este mensaje, y comenzaron las labores para descender a las personas atrapadas. Los rescatistas, de hecho, tuvieron que subir por la propia estructura del juego mecánico para así poder llegar hasta donde estaban atrapados los ocupantes y realizar el descenso de manera segura para evitar algún riesgo.

El trabajo de los equipos de emergencia mientras decenas de personas observaban todas las maniobras que se realizaron durante esta situación, que sí, fue apremiante, fue complicada, pero les digo, afortunadamente ninguna persona resultó lesionada. De acuerdo con el gobierno del Chalco, ninguno de los ocupantes presentó lesiones físicas, aunque varios sufrieron algunas crisis nerviosas debido al tiempo que permanecieron en lo alto del juego. Afortunadamente no hubo ningún requerimiento de trasladar a los afectados a hospitales. Todos pudieron retirarse del lugar sin ningún problema y recibir atención de los cuerpos de emergencia durante pues toda esta pues travesía que pasaron, porque pues sí, fue una locura la verdad lo que ellos pasaron en esa situación. Tras el incidente, el gobierno de Chaco informó que el juego mecánico permanecerá fuera de operaciones hasta que se concluyan todas las revisiones correspondientes para que pues el juego pueda ser óptimo, para que pueda volver a utilizarse. Las autoridades dejaron en claro que el juego no será puesto nuevamente en servicio. Tomará su tiempo, obviamente, acreditadamente de más. hasta que exista la certeza de que este no represente ningún riesgo a futuro para todos ellos. De hecho, aquí está la imagen precisamente de cuando pasó esto. De hecho, si estaban en un lugar alto, y ahí vemos a uno de los elementos del cuerpo de bomberos para pues atender esta emergencia, y ahí va. Paso a paso, lento, lento, lento, pero seguro, hasta llegar con las personas para poderlas rescatar. Vean, ahí están, atrapadas realmente en un lugar que sí, son una buena cantidad de metros de altura, bastante, bastantes. Así que, pues bien, al menos ahí, el accionar de la gente de seguridad pública. Pese al incidente, el gobierno municipal informó que los demás juegos mecánicos continúan operando con normalidad, o continuaron operando con toda la normalidad posible, así que ahí todo bien, ya que no presentaron anomalías durante las inspecciones realizadas tras esta emergencia ocurrida. La Feria Patronal Santiago Apóstol es uno de los eventos más importantes de la zona del Chalco, y cada año recibe a miles de personas provenientes del municipio y de otras localidades ahí cercanas del oriente del Estado de México, quienes acuden para disfrutar de las atracciones, los espectáculos y las actividades religiosas que se presentan en ese lugar. Así que bueno, momento de terror vivieron estas personas, que les pasó esto, pero de una manera increíble, gente. En fin, ahí está el tema del día con ustedes. Vamos con la voz de Blink 182. Esto se llama All the Small Things a través de Dinámica.

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Bueno, gente, 3:00 a.m. ya, exactamente con 5 minutos, iniciando más bien, sería la cuarta hora a través de Dinámica. Ah, qué cosas, ¿no? Pues ya estamos. Hoy hay podcast, les vuelvo a reiterar, que vamos a tener el podcast de Dinámica a partir de las 6:00 p.m, recuérdenlo. En esta ocasión estarían Daladier González y también lo que viene siendo otras personas. Pero bueno, continuamos con más aquí en Dinámica. Viene la voz de Somber con Back to Front. Bueno, es Daladier y Chu.

Bueno, gente, vámonos con el segundo tema. Primero que nada, la voz de Olivia Dean con Men I Need a través de Dinámica. Oigan, pues las cosas, pues no están nada bien en algún sentido de la palabra con lo que está pasando con alguna gente. Cuando dicen, ya no es tu momento para manejar, dirían algunos. Yo apenas llevo poquito manejando, imagínense. Y luego, con las otras cosas que están pasando. Pero les voy a platicar así rapidito sobre este tema que ocurrió en la Ciudad de México, porque fue un caos lo que sucedió con una persona de 72 años, una mujer de 72 años que lamentablemente pues tuvo un accidente en el cual, desgraciadamente para ella, pues le tocó pues chocar en un establecimiento de vinos, pero de los vinos, pero de los finos, o sea, de los caros. Y es que la conductora aseguró que perdió el control de su camioneta cuando intentaba estacionarse. Y es que una maniobra para estacionarse terminó en un aparatoso accidente en la colonia Lomas de Chapultepec, en la alcaldía Miguel Hidalgo, esto en la Ciudad de México, obviamente, donde una mujer de 72 años perdió el control de su camioneta y terminó impactándose contra una tienda especializada en la venta de vinos. El incidente movilizó elementos de la Secretaría de Seguridad Ciudadana, la SSC, así como personal de Protección Civil y compañías aseguradoras para atender la emergencia y evaluar los daños ocasionados al establecimiento. De acuerdo con la información proporcionada por la misma SSC de la Ciudad de México, los policías fueron alertados sobre el percance a través de la frecuencia de radio, por lo que se trasladaron de manera inmediata al cruce de las calles Monte Everest y Monte Athos, donde localizaron una camioneta gris incrustada en el inmueble comercial. La conductora, pues, argumentando el problema que ocasionó, mencionó que perdió el control, porque ella intentó estacionarse, pero pues no tuvo el control para manejar el carro. Al arribar al sitio, no reportaron que la conductora presentara lesiones, que afortunadamente también eso es una buena noticia, que no tuviera alguna lesión, pero el percance obligó a activar los protocolos de atención para verificar que no hubiera personas atrapadas o con heridas durante, pues, este accidente. Ok, bueno, durante la revisión del lugar, los policías localizaron a una mujer de 31 años quien resultó afectada por el accidente. Por ello, solicitaron ellos el apoyo de servicios de emergencia, arribando al sitio paramédicos de Protección Civil, quienes brindaron atención prehospitalaria a la persona afectada. Tras la valoración médica, los socorristas determinaron que presentaba golpes contusos y una crisis nerviosa, aunque afortunadamente no era necesario un traslado hacia el hospital, que esa es una gran noticia, ya que su estado de salud no representaba algún riesgo para su salud. Después de controlar la situación y descartar riesgos adicionales, al lugar acudieron representantes de las compañías aseguradoras, tanto de la conductora como del establecimiento afectado. Y es que los ajustadores iniciaron los procedimientos correspondientes por cuantificar los daños que se ocasionaron por dicho impacto del auto a este establecimiento de vinos. Bueno, el percance se registró en la colonia Loma de Chapultepec, en una de las zonas comerciales y residenciales más exclusivas de la alcaldía Miguel Hidalgo, donde existen diversos establecimientos dedicados a la venta de productos gourmet, restaurantes y comercios especializados. La tienda afectada como tal fue que comercializaba vinos, por lo que además de los daños en la estructura del local, que sí los hubo, será necesaria también determinar si también hubo pérdidas de mercancía ocasionadas por el impacto de la camioneta. En este caso, la situación concluyó con daños materiales, una persona con golpes menores y crisis nerviosa, así como el inicio de los trámites entre las aseguradoras para cubrir las afectaciones ocasionadas por dicho accidente. Así que, pues, qué feo, la verdad, este accidente, sobre todo, pues lo caro que le pueda salir a la señora por el hecho de que pues el accidente fue en un establecimiento de vinos de alta gama, podemos llamarlo de esa manera, de alta calidad. En fin, a ver cómo se terminó cómo se soluciona toda esa situación, pero el tema ahí está. Así que pues por eso, en algún momento, decir, una persona ya adulta, podemos decirlo, pues que tengan cuidado pues al momento de manejar, porque pues ven las cosas que pueden ocurrir al respecto. Pero bueno, aquí continuamos con más, aquí a través de Dinámica 94.5. Claro, no estoy diciendo que no manejen ya los adultos, claro que pues si tienen la oportunidad de hacerlo, pues que lo hagan. O sea, nadie les dice que no manejen, claro que están en todo su derecho, si se sienten bien para ello, pues que lo hagan. Pero pues si... Y aquí, pues digo, fue un problema del frenado, el tema de, bueno, los problemas que ahí tuvo su vehículo, pero pues, bueno, así las cosas. En fin, continuamos con más en Dinámica 94.5. Hay que tener cuidado al manejar,
la ventaja es que pues tenía el asegurador y pues ahí todo que saliera bien era lo importante. Pero en fin, vamos a continuar porque viene la música de Imagine Dragons. Esto se llama Demons. Aquí seguimos, recuerden, hasta las 5 de la mañana. Normalmente lo estaría, pero no. Estamos hasta las 6, ya lo sabes. Aquí, solamente en Dinámica 945, 94.5 desde Piedras Negras, Coahuila, para todo el norte de la República Mexicana, el sur de Texas, y quienes nos escuchen a través de las redes sociales, de internet más bien, y pues por la frecuencia de radio, aquí en Piedras Negras 94.5, gente. Vámonos con más música. 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

Las 4:05, esta es, en teoría, sería la última hora con ustedes, más sin embargo, pues no, aquí seguiremos todavía un poquitito más a través de esta emisora de Radio Zócalo, pero bueno, viene la voz de Tame Impala con Drácula. Aquí andaremos, tendremos efemérides, todavía tengo un tema más para platicar contigo, pero eso será un poquito más adelante, gente. Así que sigan disfrutando la música en dinámica. Recuerda que estoy contigo hasta las 5. Hasta las 6 de la mañana, perdón.

4 de la mañana con 23 minutos, vamos con el pronóstico del tiempo, así que vamos a escuchar. Escúchenlo, ya que en estos momentos contamos con 28 grados Celsius, la temperatura actual en la ciudad, 82 Fahrenheit, lo que marca. Y hay una humedad del 79% hoy en el ambiente y hay viento del sureste en 15 kilómetros por hora. Por cierto, en Japón ocurrió un terremoto de 7.1 grados a escala Richter, bastante fuerte, e incluso con aviso de posible tsunami. Se dio en las horas, ya ha pasado el tiempo, de obviamente ya ha pasado casi... más del mediodía de todo lo cuando sucedió el tema del terremoto, pero fue algo increíble allá en Japón. Nuevamente, los temblores, los terremotos que siguen sacudiendo al planeta. Bueno, para el día de hoy se espera una temperatura máxima que alcanzará los 39 calurosos grados Celsius, que con la sensación térmica serán superando los 40 grados, ¿eh? Calor, pero del bueno. La mínima estaría alcanzando apenas los 26 grados en la noche de este miércoles, pero atención porque mañana se mantiene igual, 39 como máxima, mínima en los 26, el calor se va a mantener, vamos a tener sensación térmica superior a los 40 para mañana jueves, el viernes ni se diga, incluso hasta más, 40 grados como máxima, mínima en los 26, el sábado 39 como máxima, mínima en los 27, ya arrancando el mes de agosto. Y finalmente el domingo 39 como máxima, mínima en los 26. E inicio de la próxima semana, 39 como máxima y la mínima en los 26 grados. Sin lluvias, nada, cero. Cero problema de lluvias, calor intenso y sofocante el que estaremos pasando el día de hoy y el resto de la semana. Locura, ¿eh? Locura total. En fin, continuamos con más aquí en Dinámica con la voz de los Jonas Blues.

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Ah, qué padre. Bueno, 4:36 PM. Padre verlo. Malo que ya te da hambre. Ver carnita ahí como la están preparando, asando y todo. El tuétano, pues no me gusta, pero pues, cada quien. Escuchamos a Bruno Mars aquí en Dinámica. Viene Taylor Swift y les recuerdo que a partir de las 5:00 AM empiezan los avances informativos de Radio Zócalo Noticias en la voz de Armando López Capetillo, que ya, pues, disfrutó sus merecidas vacaciones, ya está de regreso, y bueno, a chambear como todo mundo. Ahorita el pato está de vacaciones, ese pato, 2 semanitas se está aventando de vacaciones, bien por él. Y ahora, gente, después de eso, su servidor es el próximo en irse de vacaciones, así que ya pronto. Eso sí, las semanas se van rápido, así como se fue el mundial, se va rápido todo esto. Y lo más probable es que también mis vacaciones vuelen como no tienen idea. Pero aún así hay que disfrutar los momentos o las vacaciones de uno cuando ya tienes un buen trajín de trabajo. En fin, continuamos, porque yo me fui desde febrero, imagínense.

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1: 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Ajá. Bueno, amigos, con la voz de Rihanna, que esto es un clásico. Umbrella, yo me despido. Cuídense mucho y regreso hasta mañana igual a la medianoche. Bye. Ajá, ajá.

0: Son las 5:04 a.m. La temperatura se encuentra en los 29 grados centígrados, que son equivalentes a los 85 grados Fahrenheit. Y hay una humedad del 69% en el ambiente. El más reciente reporte del Servicio Meteorológico Nacional de los Estados Unidos nos advierte que tendremos en Piedras Negras, Eagle Pass, el condado de Maverick, las regiones norte de Coahuila y sur de Texas, un día que estará soleado por la mañana, gradualmente irá cambiando a mayormente nublado, y un día caliente con una máxima temperatura que estará alcanzando los 39 grados centígrados, son 102 Fahrenheit, se sentirán 42, 108 grados Fahrenheit, vientos que van a estar soplando con dirección del sureste, entre 5 y 10 millas por hora, equivalentes a 10 a 15 kilómetros por hora. Esta noche será en su mayor parte despejado con una temperatura mínima en los 26 grados centígrados, 79 grados Fahrenheit. Vientos que van a estar soplando con dirección del sureste entre 5 y 10 millas por hora, pero con ráfagas de hasta 20 millas, alrededor de 30 kilómetros por hora. El día de mañana, jueves, esperamos una máxima de 39, 103 grados Fahrenheit. Mañana la sensación térmica será de 42, 107 grados Fahrenheit. Mañana por la noche mínima de 26, 78 grados Fahrenheit. Para el viernes, máxima de 40 grados y una mínima que rondará los 26 grados centígrados. El sábado, máxima de 39, mínima en los 27. Para el domingo, esperamos una máxima de 39, una mínima en los 26 grados centígrados. Y el lunes, 39 como máxima y 26 como mínima. Les saludamos en este avance de Radio Zócalo Noticias, periodismo de verdad. Hoy es miércoles, mitad de semana, miércoles 29 de julio del año 2026. Beatriz, Guillermo y Lázaro celebran su onomástico en la semana número 31, el día 210. Restan 155 días para concluir el presente año. En la información, con encuentros en las embajadas de Alemania y Estados Unidos, este miércoles inicia la gira, una nueva gira de trabajo por la Ciudad de México, el alcalde Carlos Jacobo Rodríguez, buscando promover esta frontera para atraer nuevas inversiones. Además, promoverá parques industriales junto al titular de Port y Bien, Jesús Ramírez. Asistirá al aniversario de la independencia de Estados Unidos y gestionará una nueva tarifa de Comisión Federal de Electricidad ante legisladores federales.
1: A las 4:30 y 6 de la tarde también vamos a acompañar a Jesús Ramírez, el presidente de Port y Bien, con unos inversionistas, buscando promover los parques industriales acá de Piedras Negras y de Eagle Pass. El jueves tenemos la celebración del 250 aniversario de la independencia de Estados Unidos. También ahí fuimos invitados. Y el viernes, si Dios quiere, vamos a tener algún encuentro con diputados, senadores. Estamos viendo lo de la tarifa de CFE.
0: Con casi 500 solicitudes concluyeron los registros de ciudadanos sin seguridad social al programa Viviendas de Bienestar, que buscan acceder a una vivienda propia a través de esta iniciativa, declaró la subdelegada de Programas Sociales, Rocío Domínguez Vital. Añadió que los seleccionados participarán en un sorteo para las primeras 150 casas que se construirán en esta ciudad, tras cubrir con los requisitos de identificación, CURP, comprobante de domicilio y una constancia de ingresos.
2: Ayer empezamos a recibir a la gente interesada, que son aquellas personas que no tengan IMSS, ISSSTE, y que no tengan un crédito de Infonavit o de Fobiste, estamos recibiendo para darle la atención. Ayer se registraron 187 personas para este trámite.
3: ¿Hoy cuántas personas están recibiendo?
2: Ahorita llevamos un promedio de 300 fichas entregadas para darles la atención a aquellas personas que estén interesadas.
0: El diputado Guillermo Ruiz Guerra exhortó a reforzar la identificación y atención de inmuebles abandonados en los 38 municipios de Coahuila, ya que estos espacios representan riesgos estructurales de salud pública y de seguridad. Desde el Congreso del Estado, Memo Ruiz indicó que, según estimaciones de Infonavit, existe casi 1,000,000 de viviendas de interés social en abandono o vandalizadas, de la importancia de este exhorto. Aseguró que dichas casas pueden generar fauna nociva o usarse para actos ilícitos, por lo que es indispensable que los municipios fortalezcan la inspección y apliquen medidas para recuperar el entorno urbano. En más noticias, darle a conocer que la Unión Ganadera Regional de Coahuila informó, tras los anuncios recientes sobre la reapertura a la exportación de ganado a Estados Unidos, que tienen puesta su esperanza en que en la tercera etapa del proceso se incluya a Ciudad Acuña el próximo 24 de octubre. El organismo dio a conocer que, dado que el Departamento de Agricultura de Estados Unidos anunció la reapertura gradual en dos etapas, el 24 de agosto para Sonora y el 24 de septiembre para Chihuahua, esperan una tercera etapa que beneficie a los productores de esta entidad. En más información, el gobierno federal presentó ayer lineamientos con los que, en los hechos, buscan censurar a concesionarios de radio y televisión, regulación que posteriormente extenderán a la prensa escrita y a las plataformas digitales. Luisa María Alcalde, consejera jurídica, presentó ayer dicha propuesta bajo el concepto de derechos de las audiencias, lo que provocó una alarma por parte de la Cámara Nacional de la Industria de la Radio y la Televisión. Las medidas exigen a los medios no difundir información falsa, descontextualizada o histórica como si fuera actual, y aclarar que un contenido, cuando un contenido sea noticia, opinión o publicidad. Además, obliga a los medios a contar con un código de ética y designar defensoras de las audiencias o serán castigados y multados. En más noticias, darle a conocer que durante julio los robos de piedras negras en Piedras Negras disminuyeron un 18%, pasando de 22 a 18 casos en total, lo que se traduce en una disminución de 0.8 a 0.7 en promedio por día, declaró el comisario de la Policía Preventiva Municipal. Cruz Eliud Mercado Ramírez señaló que la corporación alcanzó una efectividad del 89% en la resolución de estos delitos, ya que 14 de los 18 robos registrados se aclararon, mientras que otras corporaciones recuperaron dos y quedan dos pendientes. En más noticias, darle a conocer una tragedia que se presentó en los 5 manantiales. Una pequeñita de apenas un año y 8 meses perdió la vida durante la madrugada de ayer a consecuencia de las severas lesiones que le provocó su propia tía, quien accidentalmente la arrolló con una camioneta al no percatarse que jugaba fuera de su vivienda. Los hechos se presentaron en el barrio de Los Leones, en el municipio de Morelos, cuando la pequeña Ana Sofía N. fue embestida por la camioneta conducida por Ana Guadalupe Olvera, de 24 años de edad, quien al llegar al domicilio de la niña no se percató que se encontraba afuera y le pasó por encima. 5:13 a.m, la temperatura se encuentra en los 29 grados centígrados, equivalentes a los 85 grados Fahrenheit. Hasta aquí este avance de Radio Zócalo Noticias, periodismo de verdad.

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1: Un momento, ANSPAC. ¿Sabías que la obediencia es la acción de acatar órdenes y la voluntad para ejecutarlas con prontitud? Y que el optimismo es pensar y actuar positivamente, juzgar a las cosas y los acontecimientos en su aspecto más favorable. Este fue un momento ANSPAC.
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0: Son las 5 de la mañana con 34 minutos. Ya la temperatura se encuentra en los 29 grados centígrados. Sí, escuchó usted bien. 29 grados centígrados a esta hora de la mañana son equivalentes a los 85 grados Fahrenheit en la vecina ciudad de Igualpaz y el condado de Maverick. La humedad se ubica en el 71% en el ambiente, que nos indica el Servicio Meteorológico Nacional de los Estados Unidos. En su más reciente reporte nos señala que tendremos un día que estará soleado. Gradualmente irá cambiando a mayormente nublado. Se espera un día caliente con una máxima temperatura que estará alcanzando los 39 grados centígrados, que son equivalentes a los 102 grados Fahrenheit, sensación térmica de 42, 107 grados Fahrenheit, vientos ligeros soplando de sureste entre 5 y 10 millas por hora, equivalentes a 10 a 15 kilómetros por hora. Para esta noche esperamos cielo en su mayor parte despejado con una temperatura mínima en los 26 grados centígrados, 79 grados Fahrenheit, vientos de sureste entre 5 y 10 millas por hora, pero con ráfagas de hasta 20 millas, alrededor de 30 kilómetros por hora. Para el día de mañana jueves esperamos una máxima en los 39, 103 grados Fahrenheit, se sentirán 42, 107 grados Fahrenheit, mínima de 26 centígrados, 78 grados Fahrenheit. El viernes máxima en los 40, mínima en los 26. Para el sábado, máxima en los 39, mínima de 27. El domingo, máxima de 39, mínima de 26 grados centígrados. Y el lunes igual, no cambia el panorama, 39 como máxima y 26 como mínima. Les saludamos en este avance de Radio Zócalo Noticias, periodismo de verdad. Hoy es miércoles, mitad de semana, miércoles 29 de julio del año 2026, Beatriz, Guillermo y Lázaro celebran su santo en la semana número 31. El día 210 restan 155 días para concluir el presente año. En la información, con encuentros en las embajadas de Alemania y Estados Unidos, hoy miércoles inicia una nueva gira de trabajo por la Ciudad de México el alcalde Carlos Jacobo Rodríguez, buscando promover esta frontera para atraer nuevas inversiones. Además, promoverá parques industriales junto al titular de Port y Pien, Jesús Ramírez, asistirá al aniversario de la independencia de Estados Unidos y gestionará una nueva tarifa de Comisión Federal de Electricidad ante legisladores federales.
1: A las 4:30 y 6 de la tarde también vamos a acompañar a Jesús Ramírez, el presidente de Port y Pien, con unos inversionistas buscando promover los parques industriales acá de Piraneles y de Eagle Pass. El jueves tenemos la celebración del 250 aniversario de la independencia de Estados Unidos. También ahí fuimos invitados. Y el viernes, si Dios quiere, vamos a tener algún encuentro con diputados, senadores. Estamos viendo lo de la tarifa de CFE.
0: Con casi 500 solicitudes concluyeron los registros de ciudadanos sin seguridad social al programa Vivienda del Bienestar, quienes buscan acceder a una vivienda propia a través de esta iniciativa, declaró la subdelegada de programas sociales. Rocío Domínguez Vital añadió que los seleccionados participarán en un sorteo para las primeras 150 casas que se construirán en esta ciudad, tras cubrir con los requisitos de identificación, CURP, comprobante de domicilio y una constancia de ingresos.
2: Ayer empezamos a recibir a la gente interesada, que son aquellas personas que no tengan IMSS e ISSSTE y que no tengan un crédito de Infonavit o de Fobiste, estamos recibiendo para darle la atención. Ayer se registraron 187 personas para este trámite.
3: ¿Hoy cuántas personas están recibiendo?
2: Ahorita llevamos un promedio de 300 fichas entregadas para darles la atención a aquellas personas que estén interesadas.
0: 5 de la mañana con 38 minutos, temperatura en los 28 grados centígrados, 82 grados Fahrenheit. El diputado Guillermo Ruiz Guerra exhortó a reforzar la identificación y atención de inmuebles abandonados en los 38 municipios de Coahuila, ya que estos espacios representan riesgos estructurales de salud pública y de seguridad. Desde el Congreso del Estado, Memo Ruiz indicó que, según estimaciones del Infonavit, existen casi 1,000,000 de viviendas de interés social en abandono o vandalizadas, de la importancia de este exhorto. Aseguro que dichas casas pueden generar fauna nociva o usarse en actos ilícitos, por lo que es indispensable que los municipios fortalezcan la inspección y apliquen las medidas para recuperar el entorno urbano. La Unión Ganadera Regional de Coahuila informó, tras los anuncios recientes sobre la reapertura de la exportación de ganado a Estados Unidos, que tienen esperanza de que en la tercera etapa del proceso se incluya a Ciudad Acuña el 24 de octubre. Lo anterior, luego de que el Departamento de Agricultura de Estados Unidos anunció la reapertura gradual en dos etapas, el 24 de agosto para Sonora y el 24 de septiembre para Chihuahua, esperando una tercera que beneficie a esta entidad. El gobierno federal presentó ayer lineamientos con los que, en los hechos, buscan censurar a concesionarios de radio y televisión, regulación que posteriormente extenderán a la prensa escrita y a las plataformas digitales. Luisa María Alcalde, consejera jurídica, presentó dicha propuesta bajo el concepto de derechos de las audiencias, lo que provocó una alarma por parte de la Cámara Nacional de la Industria de la Radio y la Televisión. Las medidas exigen a los medios de comunicación no difundir información falsa, descontextualizada o histórica, como si fuera actual, pero será el mismo gobierno federal el que califique si se cumple o no con la norma. Además, deberán aclarar cuando un contenido sea noticia, opinión o publicidad y obliga a los medios a contar con un código de ética, así como designar defensoras de las audiencias o serán castigados y multados. En más noticias, una pequeñita de apenas un año y ocho meses perdió la vida durante la madrugada de ayer a consecuencia de las severas lesiones que le provocó su propia tía, quien accidentalmente la arrolló con una camioneta al no percatarse que jugaba fuera de su casa. Los hechos se presentaron en el barrio de Los Leones, en el municipio de Morelos, cuando la pequeña Ana Sofía N. fue embestida por la camioneta conducida por Ana Guadalupe Olvera, de 24 años, quien había llegado al domicilio y no se encontró que la niña estaba fuera. Durante julio, los robos en Piedras Negras disminuyeron un 18%, pasando de 22 a 18 casos en total, lo que se traduce en una disminución de 0.8 a 0.7 en el promedio por día, declaró el comisario de la Policía Preventiva Municipal. Cruz Eliud Mercado Ramírez señaló que la corporación alcanzó una efectividad del 89% en la resolución de estos delitos, al aclarar 14 de los 18 robos registrados, mientras que otras corporaciones recuperaron dos y quedaron dos pendientes. Elementos de la Agencia de Investigación Criminal realizan las indagaciones en torno a una demanda o una denuncia de robo cometido en la colonia Hacienda La Laja, sector en donde se tienen más reportes de hurtos que se han realizado, principalmente a domicilios. El delegado de la Fiscalía General del Estado, Rigoberto Raúl Rodríguez Ríos, indicó que se cuenta con el reporte de dos sujetos que han venido cometiendo robos en esa zona de la ciudad y los cuales están plenamente identificados. Hasta el momento, el representante legal de la tienda Oxxo, que fue objeto de robo en la colonia o en el fraccionamiento Los Olivos y derivó en la detención de Luis Alejandro N., de 29 años, y Javier Alejandro, de 26, no ha presentado la denuncia formal. El delegado de la Fiscalía General del Estado, Rigoberto Raúl Rodríguez Ríos, indicó que elementos de la Agencia de Investigación Criminal lograron la detención de las personas señaladas, por lo que se estará a la espera de la querella formal. Son las 5 de la mañana con 43 minutos. Ya la temperatura se encuentra en los 28 grados centígrados, 82 grados Fahrenheit. Hasta aquí este avance de Radio Zócalo Noticias, periodismo de verdad.

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0: Son las 6:03 a.m. La temperatura se encuentra en los 28 grados centígrados, que son equivalentes a los 82 grados Fahrenheit, y hay una humedad del 73% en el ambiente. Para hoy esperamos un día que estará soleado, gradualmente irá cambiando a mayormente nublado. Se espera un día caliente con una máxima temperatura que estará alcanzando los 39 grados centígrados, son equivalentes a los 102 grados Fahrenheit, pero se sentirán 42, 108 grados Fahrenheit, vientos soplando de sureste entre 5 y 10 millas por hora. Para esta noche esperamos cielo en su mayor parte despejado con una temperatura mínima en los 26 grados centígrados, 79 grados Fahrenheit, vientos soplando de sureste entre 5 y 10 millas por hora, pero con ráfagas de hasta 20 millas, equivalentes a los 30 kilómetros por hora. Mañana jueves, prácticamente igual que hoy, máxima de 39, 103 grados Fahrenheit, se sentirán 42, 107 Fahrenheit, mínima de 26, 78 grados Fahrenheit. El viernes, máxima de 40, mínima de 26. El sábado, máxima de 39, mínima en los 27 grados. El domingo, máxima de 39, mínima de 26 grados. Y el lunes, 39 como máxima y 26 como mínima. Saludamos en este avance de Radio Zócalo Noticias, periodismo de verdad. Hoy es miércoles, mitad de semana, miércoles 29 de julio del año 2026. Beatriz, Guillermo y Lázaro celebran su onomástico. Es la semana número 31, el día 210. Restan 155 días para concluir el presente año. En la información, con encuentros en las embajadas de Alemania y Estados Unidos, hoy miércoles inicia una nueva gira de trabajo por la Ciudad de México el alcalde Carlos Jacobo Rodríguez, que busca promover esta frontera para atraer nuevas inversiones. Además, promoverá parques industriales junto al titular de Port y Pien, Jesús Ramírez, y asistirá al aniversario de la independencia de Estados Unidos, así como a gestionar una nueva tarifa de Comisión Federal de Electricidad ante legisladores federales.
1: ...6:36 p.m. también vamos a acompañar a Jesús Ramírez, el presidente de Port y Pien, con unos inversionistas buscando promover los parques industriales acá de Piraneles y de Eagle Pass. El jueves tenemos la celebración del 250 aniversario de la independencia de Estados Unidos. También ahí fuimos invitados. Y el viernes, si Dios quiere, vamos a tener algún encuentro con diputados, senadores. Estamos viendo lo de la tarifa de CFE.
0: Con casi 500 solicitudes concluyeron los registros de ciudadanos sin seguridad social al programa Viviendas del Bienestar, quienes buscan poder acceder a una vivienda propia a través de esta iniciativa, declaró la subdelegada de programas sociales. Rocío Domínguez Vital añadió que los seleccionados participarán en un sorteo para las primeras 150 casas que se construirán en esta ciudad, tras cubrir con los requisitos de identificación, CURP, comprobante de domicilio y una constancia de ingresos.
2: Ayer empezamos a recibir a la gente interesada, que son aquellas personas que no tengan IMSS e ISSSTE y que no tengan un crédito de Infonavit o de Fobiste. Estamos recibiendo para darle la atención. Ayer se registraron 187 personas para este trámite.
3: ¿Hoy cuántas personas están recibiendo?
2: Ahorita llevamos un promedio de 300 fichas entregadas para darles la atención a aquellas personas que estén interesadas.
0: El diputado Guillermo Ruiz Guerra exhortó a reforzar la identificación y atención de inmuebles abandonados en los 38 municipios de Coahuila, ya que estos espacios representan riesgos estructurales de salud pública y de seguridad. Desde el Congreso del Estado, Memo Ruiz indicó que, según estimaciones del Infonavit, existen casi 1,000,000 de viviendas de interés social en abandono o vandalizadas, de ahí la importancia de este exhorto. Aseguró que dichas casas pueden generar fauna nociva o utilizarse para actos ilícitos, por lo que es indispensable que los municipios fortalezcan la inspección y apliquen las medidas para recuperar el entorno urbano. La Unión Ganadera Regional de Coahuila informó, tras los anuncios recientes sobre la reapertura a la exportación de ganado a Estados Unidos, que tienen esperanza de que la tercera etapa del proceso se incluya a Ciudad Acuña el 24 de octubre. Lo anterior luego de que el Departamento de Agricultura de Estados Unidos anunció la reapertura gradual en dos etapas, el 24 de agosto para Sonora y el 24 de septiembre para Chihuahua, esperando una tercera que beneficie a esta entidad. El gobierno federal presentó ayer lineamientos con los que, en los hechos, buscan censurar a concesionarios de radio y televisión, regulación que posteriormente extenderán a la prensa escrita, así como a las plataformas digitales. Luisa María Alcalde, consejera jurídica de la presidencia, presentó la propuesta bajo el concepto de derechos de las audiencias, lo que provocó una alarma por parte de la Cámara Nacional de la Industria de la Radio y la Televisión. Las medidas exigen a los medios de comunicación no difundir información falsa, descontextualizada o histórica, como si fuera actual, pero será el mismo gobierno federal el que califique si se cumple o no con la norma. Además, deberán aclarar cuando un contenido sea noticia, opinión o publicidad, lo que obliga a los medios a contar con un código de ética, así como a designar defensoras de las audiencias, o serán castigados y multados. 6:09 a.m, una pequeñita de apenas 1 año y 8 meses perdió la vida la madrugada de ayer, producto de las severas lesiones que le provocó su propia tía, quien accidentalmente la arrolló con una camioneta al no percatarse que jugaba afuera de su vivienda. Los hechos se presentaron en el barrio de Los Leones, en el municipio de Morelos, cuando la pequeña Ana Sofía N. fue embestida por la camioneta conducida por Ana Guadalupe Olvera, de 24 años de edad, quien no la vio y le pasó por encima. Durante julio, los robos en Piedras Negras disminuyeron un 18%, pasando de 22 a 18 casos en total, lo que se traduce en una disminución de 0.8 a 0.7 en el promedio por día, declaró el comisario de la Policía Preventiva Municipal. Cruzelius Mercado Ramírez añadió que la corporación alcanzó una efectividad del 89% en la resolución de estos delitos, al aclarar 14 de los 18 robos registrados, mientras que otras corporaciones recuperaron 2 y quedaron 2 pendientes. Elementos de la Agencia de Investigación Criminal realizan las indagaciones en torno a una denuncia de robo cometido en la colonia Hacienda La Laja, sector en donde se tienen más reportes de hurtos que se han realizado principalmente a domicilios. El delegado de la Fiscalía General del Estado, Rigoberto Raúl Rodríguez Ríos, indicó que se cuenta con el reporte de 2 sujetos que han venido cometiendo robos en esa zona de la localidad y quienes ya están plenamente identificados. Hasta el momento, el representante legal de la tienda Oxxo, que fue objeto de robo en el fraccionamiento Los Olivos y derivó en la detención de Luis Alejandro N., de 29 años de edad, y Javier Alejandro N., de 26, no ha presentado la denuncia formal. Rigoberto Raúl Rodríguez Ríos, delegado de la Fiscalía General del Estado, indicó que elementos de la Agencia de Investigación Criminal lograron la detención de las personas señaladas, por lo que se estará a la espera de la querella. Son las 6:11 a.m, la temperatura se encuentra en los 28 grados centígrados, 82 grados Fahrenheit. Hasta aquí este avance de Radio Zócalo Noticias, periodismo de verdad.

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0: Son las 6 de la mañana con 33 minutos. La temperatura se encuentra en los 28 grados centígrados, que son equivalentes a los 82 grados Mannheim, y hay una humedad del 75% en el ambiente para hoy. Esperamos un día que estará soleado, gradualmente irá cambiando a mayormente nublado, y un día caliente con una máxima temperatura de 39 grados centígrados, 102 grados Mannheim, se sentirán 42. 108 grados Fahrenheit, vientos de sureste entre 5 y 10 millas por hora, equivalentes a los 10 a 15 kilómetros por hora. Para esta noche esperamos cielo en su mayor parte despejado con una temperatura mínima en los 26 grados centígrados, 79 grados Fahrenheit, vientos de sureste entre 5 y 10 millas por hora, pero con ráfagas de hasta 20 millas, alrededor de 30 kilómetros por hora. Mañana jueves, máxima de 39, 103 grados Fahrenheit, se sentirán 42, 107 grados Fahrenheit. Mañana por la noche mínima de 26, 79 grados Fahrenheit. El viernes máxima de 40, mínima en los 26. Para el sábado máxima de 39, mínima de 26 grados. El domingo máxima de 39, mínima de 26 grados centígrados. Y el lunes igual, 39 como máxima y 26 como mínima. Les saludamos en este avance de Radio Zócalo Noticias, periodismo de verdad. Hoy es miércoles, mitad de semana, miércoles 29 de julio del año 2026. Beatriz, Guillermo y Lázaro celebran su onomástico. En la semana número 31, el día 210, restan 155 días para concluir el presente año. En la información, con encuentros en las embajadas de Alemania y Estados Unidos, hoy miércoles inicia una nueva gira de trabajo por la Ciudad de México el alcalde Carlos Jacobo Rodríguez, buscando promover esta frontera para atraer nuevas inversiones. Además, promoverá parques industriales junto al líder de Port EPN, Jesús Ramírez, asistirá al evento del aniversario de la independencia de Estados Unidos y gestionará una nueva tarifa de Comisión Federal de Electricidad ante legisladores federales.
1: Vamos a acompañar a Jesús Ramírez, el presidente de Port EPN, con unos inversionistas buscando promover los parques industriales acá de Piraneras y de Eagle Pass. El jueves tenemos la celebración del 250 aniversario de la independencia de Estados Unidos. También ahí fuimos invitados. Y el viernes, si Dios quiere, vamos a tener algún encuentro con diputados, senadores. Estamos viendo lo de la tarifa de CFE.
0: Con casi 500 solicitudes concluyeron los registros de los ciudadanos que no cuentan con seguridad social y que buscan acceder al programa Vivienda del Bienestar para poder obtener una vivienda a través de esa iniciativa. La subdelegada de Programas Sociales, Rocío Domínguez Vital, añadió que los seleccionados participarán en un sorteo para las primeras 150 casas que se construirán en esta ciudad, tras cubrir con los requisitos de identificación, CURP, comprobante de domicilio y una constancia de ingresos.
2: Ayer empezamos a recibir a la gente interesada, que son aquellas personas que no tengan IMSS e ISSSTE y que no tengan un crédito de Infonavit o de Fobiste, estamos recibiendo para darle la atención. Ayer se registraron 187 personas para este trámite.
3: ¿Hoy cuántas personas están recibiendo?
2: Ahorita llevamos un promedio de 300 fichas entregadas para darles la atención a aquellas personas que estén interesadas.
0: El diputado Guillermo Ruiz Guerra exhortó a reforzar la identificación y atención de inmuebles abandonados en los 38 municipios de Coahuila, ya que estos espacios representan riesgos estructurales de salud pública y de seguridad. Desde el Congreso del Estado, Memo Ruiz indicó que, según estimaciones del Infonavit, existen casi 1,000,000 de viviendas de interés social en abandono o vandalizadas, de ahí la importancia de este exhorto. Aseguró que dichas casas pueden generar fauna nociva o usarse para actos ilícitos, por lo que es indispensable que los municipios fortalezcan la inspección y apliquen medidas para recuperar el entorno urbano. La Unión Ganadera Regional de Coahuila informó, tras los anuncios recientes sobre la reapertura a la exportación de ganado de Estados Unidos, que tienen esperanza de que en la tercera etapa del proceso se incluya Ciudad Acuña el 24 de octubre. Lo anterior luego de que el Departamento de Agricultura de Estados Unidos anunció la reapertura gradual en dos etapas, el 24 de agosto para Sonora y el 24 de septiembre para Chihuahua, esperando una tercera que beneficie a esta entidad. El gobierno federal presentó ayer lineamientos con los que, en los hechos, buscan censurar a concesionarios de radio y televisión, regulación que posteriormente extenderán a la prensa escrita, así como a las plataformas digitales. Luisa María, alcalde, consejera jurídica de la presidencia, presentó la propuesta bajo el concepto de derechos de las audiencias, lo que provocó una alarma por parte de la Cámara Nacional de la Industria de la Radio y la Televisión. Las medidas exigen a los medios de comunicación no difundir información falsa, descontextualizada o histórica, como si fuera actual, pero será el mismo gobierno federal el que califique si se cumple o no con esta norma. Además, deberán aclarar cuando un contenido sea noticia, opinión o publicidad, y obliga a los medios a contar con un código de ética, así como a designar defensoras de las audiencias, o serán castigados o multados. 6:39 a.m, una pequeñita de apenas 1 año y 8 meses perdió la vida la madrugada de ayer, producto de las severas lesiones que le provocó su propia tía, quien accidentalmente la arrolló con una camioneta al no percatarse que jugaba fuera de su vivienda. Los hechos se presentaron en el barrio de Los Leones, en el municipio de Morelos, cuando la pequeña Ana Sofía N. fue embestida por la camioneta conducida por Ana Guadalupe Olvera, de 24 años de edad, quien no la vio y le pasó por encima. Durante julio, los robos en Piedras Negras disminuyeron un 18%, pasando de 22 a 18 casos en total, lo que se traduce en una disminución de 0.8-0.7 en promedio por día, declaró el comisario de la Policía Preventiva Municipal. Cruz Eliud Mercado Ramírez añadió que la corporación alcanzó una efectividad del 89% en la resolución de estos delitos al aclarar 14 de los 18 robos registrados, mientras que otras corporaciones recuperaron 2 y quedan 2 pendientes. Elementos de la Agencia de Investigación Criminal realizan las indagaciones en torno a una denuncia de robo cometido en la colonia Hacienda La Laja, sector en donde se tienen más reportes de atracos, principalmente cometidos a domicilios. El delegado de la Fiscalía General del Estado, Rigoberto Raúl Rodríguez Ríos, indicó que se cuenta con el reporte de 2 sujetos que han venido cometiendo robos en esa zona de la localidad y quienes ya están plenamente identificados. Hasta el momento, el representante legal de la tienda Oxxo, que fue objeto de robo en el fraccionamiento Los Olivos y derivó la detención de Luis Alejandro N., de 29 años de edad, y Javier Alejandro N., de 26, no ha presentado la denuncia formal. Rigoberto Raúl Rodríguez Ríos, delegado de la Fiscalía General del Estado, indicó que elementos de la Agencia de Investigación Criminal lograron la detención de las personas señaladas, por lo que se estará a la espera de la querella. 6:42 a.m, 28 grados centígrados, 82 Fahrenheit es la temperatura. Recuerde que está ahí mucha, pero mucha más información se la presentaremos a detalle en punto de las 7:00 a.m. en la primera emisión de Radio Zócalo Noticias, periodismo de verdad. Por su atención, gracias. Regresamos los micrófonos a cabina.

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0: 7 de la mañana con 3 minutos. El termómetro está marcando 27 grados centígrados en estos momentos. Son equivalentes a los 81 grados Fahrenheit. Les saludamos la mañana de este miércoles, mitad de semana, con parte de la información que hemos preparado para todos ustedes. Confirma alcalde gira por la Ciudad de México a partir de hoy miércoles.
1: Culmina registro de viviendas del bienestar en Piedras Negras. Se entregaron casi 500 fichas.
2: Propone el diputado Guillermo Ruiz reforzar la prevención de riesgos en inmuebles asegurados.
3: Esperan que para octubre se reabra la frontera de Coahuila a la exportación de ganado.
4: Va gobierno federal por censura contra radio y televisión, seguirán periódicos y redes.
0: Muere niña de 1 año y 8 meses tras ser arrollada por su tía en Morelos.
1: Baja 18% los robos en julio. Efectividad de la policía preventiva es del 89%.
2: La Fiscalía General del Estado investiga robos a viviendas ubicadas en la colonia Hacienda La Laja.
3: Representante legal de Oxxo no ha denunciado el cristalazo en Los Olivos.
4: Libre sujeto que agredió a policía y le fracturó la nariz en el ejido Piedras Negras.
0: Regulación sanitaria ha clausurado 4 negocios en lo que va de julio.
1: Agencias de la ley alistan en Eagle Pass entrenamiento precio al inicio del ciclo escolar.
2: El distrito escolar contará con 40 nuevos maestros, en total serán 900 profesores en Eagle Pass.
3: Entrega de subestación de sheriff en Loma Bonita se retrasa otros 3 meses más.
4: Secretaría de Salud invita a completar esquemas de vacunación en centros de salud.
0: Aumenta el 194% los eventos en el Teatro Maldonado y el Auditorio gracias a mantenimientos.
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0: Son las 7 de la mañana con 7 minutos. La temperatura se encuentra en los 27 grados centígrados, que son equivalentes a los 81 grados Fahrenheit. La humedad se sitúa en el 77% en el ambiente. El más reciente reporte del Servicio Meteorológico Nacional de los Estados Unidos nos indica que tendremos un día que será en su mayor parte nublado por la mañana, gradualmente irá cambiando a soleado y caliente, con una máxima temperatura que estará alcanzando los 39 grados centígrados, son equivalentes a los 102 grados Fahrenheit, una sensación térmica que alcanzará los 42, 108 grados Fahrenheit, vientos soplando muy ligeros del sureste, entre 5 y 10 millas por hora. Para esa noche esperamos cielo en su mayor parte despejado con una temperatura mínima en los 26 grados centígrados, 79 grados Fahrenheit, vientos que van a estar soplando con dirección del sureste entre 5 y 10 millas por hora, pero con ráfagas de hasta 20 millas. Para mañana jueves, prácticamente igual que hoy, máxima de 39, 103 grados Fahrenheit, se sentirán 42, 107 grados Fahrenheit, mínima de 26, 78 grados Fahrenheit. El viernes, máxima de 40, mínima de 26 grados, el sábado máxima de 39, mínima de 27. El domingo, máxima de 39, mínima de los 26 grados centígrados y para el lunes 39 como máxima y 26 como mínima.
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0: Son las 7 de la mañana con 9 minutos. Les saludamos en esta primera emisión de Radio Zócalo Noticias, periodismo de verdad. Es miércoles, mitad de semana, miércoles 29 de julio del año 2026. Beatriz, Guillermo y Lázaro celebran su onomástico en la semana número 31 del año, el día 210, y restan 155 días para concluir el presente año. Si usted viaja a la vecina ciudad de Eagle Pass, le damos a conocer que Puente 1, como todas las mañanas, está lleno y... ¡oh, sorpresa! El puente 2 casi no tiene fila.
1: La cotización del peso dólar este miércoles se mantiene en 16 pesos con 50 centavos a la compra y en 17 pesos con 40 centavos a la venta.
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0: 7 de la mañana con 10 minutos, vamos a la vía de comunicación con Armando Valdés Martínez, el hombre más enterado en temas policíacos. Tocayo, ¿cómo estás? Buenos días.
8: Buenos días, Tocayo, buenos días a la audiencia de Radio Zócalo Noticias. Para darte a conocer, el día de ayer se tomó conocimiento de un robo registrado, bueno, en lo que es en la colonia Bravo, donde en la calle Nezahualcóyotl 612, donde Lisette Hernández, la afectada, indicó que, bueno, pues prácticamente le vaciaron una bodega donde tenía escaleras, herramienta, también tenía diversos objetos. Las personas responsables dañaron la puerta, lo que es la pared, para hacer un boquete y entrar a cometer dicho robo. Los elementos de la policía ya cuentan con la denuncia formal. Se espera que, bueno, la ubicación de los probables responsables, a quienes indica ya por sus apodos, y solamente falta llevar a cabo su arresto, según la información, luego de que son los que se ven por un video donde toman la escalera, apodado La Burra y el Fili, ya son buscados por las autoridades de la Fiscalía General del Estado, de la Policía de Investigación Criminal. En otra información, también tenemos que, pues bueno, elementos de la Policía de Investigación Criminal realizan las investigaciones a una demanda también de robo cometido en la Hacienda La Laja. Ya se tienen cuando menos a dos personas identificadas plenamente, ya hay denuncias, incluso se han recuperado unos objetos y se espera solicitar un mandamiento judicial en contra de los responsables de estos hechos. En otra información, hasta el momento el representante legal del Oxxo no ha acudido a presentar la denuncia formal en contra de Alejandro, de Luis Alejandro, de 29 años, y de Javier, de 26 años, por el delito de violencia contra miembros de seguridad, pero involucrados en el robo con violencia, bueno, robo, que donde dañaron un vidrio y se robaron la caja registradora con 1,200 pesos, esto el pasado fin de semana, y bueno, estas personas podrían quedar en libertad. El que también quedó en libertad es César Rolando, de 20 años, que fue detenido por un motivo de violencia contra miembros de seguridad, luego que le rompieron a la DIS a un elemento de la policía en el ejido Piraneras, y esta persona ya obtuvo la libertad al llegar al acuerdo reparatorio con el elemento de la policía de la policía municipal, quienes tomaron conocimiento de estos hechos. Asimismo, se hace la detención de, hablando de robos, de Javier Alejandro, ya del Güero, de 26 años, por el robo de cuantía menor que se cometió en el Oxxo. Y bueno, pues esta persona, habrán de decirse la situación legal de este sujeto, de los que comentábamos, ya se le complementaron los mandamientos judiciales, y aún y cuando, bueno, pues el representante legal del Oxxo no acudió a presentar la denuncia. Otro que también fue detenido, pero por robo, es Carlos Adrián, el Picón, de 26 años, por robar allí en Nava, Coahuila. Fue arrestado y puesto a disposición del juez penal. Asimismo, también Jorge N., que fue detenido en el municipio de Nava, le sobraron 8 paquetes de cocaína, un arma y un teléfono. Esta persona quedó, pues ya se vinculaba a proceso. Él fue detenido la semana pasada por elementos de la Policía Civil Coahuila y ya fue, quedó vinculado a proceso. Pues esto es la información policíaca más importante generada al momento.
0: Perfecto, tocayo. Y se sabe en el caso del policía que resultó con la nariz fracturada, ¿cómo es que se dieron los hechos? ¿Fue una detención? ¿Fue una trifulca?
8: Según lo que nos llega a conocer, fue el fin de semana, ahí en México Piranderas acudían en el domingo, evidentemente acudían a un problema familiar que terminó con la conclusión de la lesión al oficial, que protegió con los elementos para explicar su arresto, que se le pregunta de paso, uno es que nos dan a conocer sobre estos hechos ocurridos aquí en la ciudad, que prácticamente el fin de semana detalle de cómo ocurrieron estos hechos.
0: Muy bien, perfecto, tocayo, muchas gracias.
8: Buenos días, estaremos pendientes.
0: Estaremos pendientes, 7:15, la temperatura se encuentra en los 27 grados centígrados, 81 grados Fahrenheit. Y hablando de información policíaca, pues esta tragedia, ¿no?, que conmociona no nada más al municipio de Morelos, sino toda la región de los 5 manantiales, luego de que una pequeña de apenas 1 año y 8 meses perdió la vida durante la madrugada de ayer, a consecuencia de las severas lesiones que le provocó su propia tía, luego de que accidentalmente la arrollara con una camioneta, al no percatarse que jugaba afuera de su vivienda en Morelos. De acuerdo con los reportes de la Agencia de Investigación Criminal, elementos de esta corporación tomaron conocimiento de los hechos ocurridos la noche del pasado lunes en el barrio de Los Leones. La pequeña Ana Sofía N. fue embestida por la camioneta que conducía su tía, identificada como Ana Guadalupe Olvera, de 24 años, quien al llegar al domicilio de la niña no se percató que se encontraba afuera y le pasó por encima con la unidad, causándole graves lesiones. De inmediato, la mujer dio aviso del accidente a su hermana, Gwendolyn Yasmín, madre de la niña, y junta la trasladaron al Hospital General de Allende, donde lamentablemente llegó sin signos vitales. Esto, pues, obviamente nos refuerza la necesidad de extremar cuidados a la hora de conducir y, sobre todo, bueno, también tomar en cuenta que estamos en periodo vacacional y que, pues obviamente, los niños están en la calle o están en la casa, aunque en este caso también pudiera matizarse que es una pequeña menor de 2 años y ello implica que pues tiene que estar siempre bajo el cuidado y el resguardo de sus padres, de su familia, para evitar este tipo de accidentes, este tipo de situaciones tan lamentables. 7:17, la temperatura se encuentra en los 27 grados centígrados. Eleazar Ibarra Escobedo nos tiene la información de la vecina ciudad de Eagle Pass. En un par de semanas inicia el ciclo escolar ya en el Distrito Escolar Independiente. En una semana más entrarán a laborar precisamente los empleados del distrito y ya se están preparando para ello. ¿Cómo estás, Eleazar? Buenos días.
9: ¿Qué tal, Armando? Muy buenos días, compañeros. Audiencia de Radio Zócalo Noticias. Efectivamente, el 10 de agosto está contemplado el regreso de los alrededor de 13.700 estudiantes que tiene el el Distrito Escolar de la ciudad de Eagle Pass. Y previo a esto, bueno, pues las autoridades de distintos niveles están organizando un simulacro, un entrenamiento de simulando precisamente la presencia de un tirador activo al interior de algún plantel escolar, lo que informó el jefe de diputados del departamento del sheriff, Roberto de León, que es el que está organizando precisamente esta capacitación. Es que la idea es convocar a todas las agencias del, llámese, por supuesto, la policía escolar, la policía de la ciudad de Eagle Pass, el Departamento de Seguridad Pública de Texas, así como agencias del rubro federal, incluyendo contestables, de hecho también algunas instituciones de salud. Esto en base a las instrucciones del gobierno del estado de Texas, que desde hace 2 años pues giró indicaciones a todos los distritos de escolares del estado de Texas para que, bueno, pues realicen este tipo de entrenamientos que tienen como fin pues actualizar los conocimientos de todas las agencias de ley para que en caso de que exista alguna situación de alto riesgo, como sucedió en Uvalde, Texas, pues sepan, tengan los conocimientos necesarios y demuestren precisamente sus capacidades de lo que deben hacer. Es una organización que se está llevando a cabo y justamente los siguientes días previo a que inicie este retorno o el nuevo ciclo escolar 2026-2027 es que se tenga contemplado llevar a cabo. Los equipos SWAT del departamento del sheriff, de la propia policía escolar y también de los elementos que conforman este grupo de reacción de la policía municipal de Eagle Pass, obviamente estarán adquiriendo estas actualizaciones. Se busca que sea en un plantel de tamaño que permita precisamente el desplazamiento de los elementos para que puedan realizar las maniobras que se tienen contempladas. Es lo que está haciendo el departamento de el sheriff y bueno, se espera que en los siguientes días ya se tenga programada esta actividad, esta medida preventiva que garantiza o garantizará la seguridad de los estudiantes y también de quienes laboran para las 24 escuelas que conforman el distrito escolar de la ciudad de Eagle Pass. Precisamente hablando de este tipo de temas, el superintendente del distrito escolar de Eagle Pass, Samuel Mijares, habló sobre la contratación de 40 nuevos maestros que se unirán al grupo que conforman alrededor de 900 profesores con los que se va a comenzar este ciclo educativo. Estos 40 nuevos profesores que provienen de distintas ciudades de Texas, como Del Río, San Ángelo, Crystal City, Carrizo, Del Río, bueno, pues están ya en proceso de entrenamiento. Comenzaron el día lunes y durante estos 2 últimos días, es decir, toda la semana, pues estarán adentrando en toda la información respecto a pues los estudios que van a proporcionar a los estudiantes. Ellos van a ser distribuidos a los niveles desde lo elemental hasta primaria y también high school, según lo dio a conocer el superintendente, quien deja entrever que no porque se hayan contratado estos 40 maestros significa que ya esté completa la plantilla de profesores, ya que pues deja entrever que durante todo el año están ocupando maestros, inclusive dice que todavía hay vacantes para el área de los niños de nivel elemental y bueno, pues ello se mantiene activo por si acaso existen maestros que deseen interesarse y formar parte del distrito de escolar de la ciudad de Eagle Pass. Por parte del departamento del sheriff, bueno, el comisionado Roberto Ruiz habló justamente de esta institución, específicamente de la subestación que se ha instalado en el Hudson Road, en un área allá cercana a Loma Bonita, Balcones Heights, y que, bueno, pues desde mayo se tenía contemplada su inauguración, su puesta en marcha. Los recursos escasos que, bueno, se han aportado para este proyecto ha derivado en que la obra, el proyecto sea entregada justamente para la comunidad. Este lugar que dará pues acceso a los elementos del sheriff pues permitirá simplemente apoyar en la seguridad de otras agencias de ley que se mantienen activas en este punto considerado como de los más conflictivos del condado de Maverick. Al menos 2 o 3 meses es lo que estaría retrasándose en la entrega de este edificio, porque dice el comisionado que todavía faltan algunos detalles, como las instalaciones eléctricas, que se ha instalado el equipo de computadoras y también pues que se ha pavimentado el estacionamiento donde se ubicarán los vehículos de los funcionarios policiales, además del juez de paz, la secretaria, que van a trabajar en este punto. Así que estaremos pendientes de la entrega de este edificio dedicado a la seguridad de la comunidad, específicamente la que radica en el sur del condado de Maverick. Y hoy, este día, otra información, se va a llevar a cabo el 10º evento anual de regreso a clases que organiza la ciudad del condado de Maverick y otras instituciones de esta comunidad. Se van a entregar cerca de 500 unidades con mochilas con los útiles escolares más básicos. Será en el Centro Internacional de el Comercio a partir de las 9 de la mañana y hasta que se agoten las existencias. Habrá también por ahí algunos locales que ofrecerán ayuda gratuita en cuestión de salud. Y bueno, pues el llamado está hecho para la comunidad, los padres de familia, para que aprovechen justamente y bueno, hacen del conocimiento que de hace algunos instantes empieza a llegar la gente, porque pues son simplemente eventos que ayudan a la comunidad, sobre todo a los padres de familia que tienen más de un hijo en las escuelas. Bueno, estaremos por ahí pendiente en algunos instantes para documentar lo que sucede, la convocatoria precisamente que trae este tipo de eventos en la ciudad de Guapas previo al reinicio del ciclo escolar. Mi reporte, Armando, compañeros.
0: Perfecto, Eleazar, estaremos pendientes. Ojalá la gente aproveche este evento en el Centro Internacional de Comercio de Aníbal Paz. Gracias, Eleazar.
9: Buenos días.
0: Buenos días, 7:26 a.m. en la otra vía de comunicación, recorriendo las calles de Piedras Negras, como todas las mañanas, el reportero urbano de Grupo Zócalo, Salvador González. ¿Cómo estás, Chava?
10: Te saludo con mucho gusto, Armando, en esta mañana. Muy buenos días a la audiencia de Radio Zócalo Noticias. Fíjate, Armando, que el día de ayer, vecinos de acá de la calle Doctor Armando Campos, a la altura de los numerales con el 414 de la colonia Doctores, nos habían reportado un problema, Armando, con la suspensión del servicio de energía eléctrica. Lo que pasa es que se les había botado ahí la cuchilla, era toda una cuadra que no tenían el servicio. Ayer platicábamos con el superintendente, el ingeniero Sandoval, para agilizar sobre todo esta petición de vecinos de la colonia Doctores, ya que el tema de la luz en nuestros domicilios es primordial por el tema del encendido de los mini split, entre otras necesidades como alimentación, refrigerios y lo que la vida cotidiana precisamente se necesita en el tema de las viviendas, Armando. Bueno, ayer fue aproximadamente a las 8:00 p.m. Ya para las 9:20 p.m. aproximadamente nos informan vecinos que ya había quedado listo, se había botado una cuchilla, es lo único que ahí estaba causando la suspensión del servicio. Ya quedó listo ayer por la noche, a las 9:20 aproximadamente, y bueno, pues lo único que nos comparten ahí los vecinos es que van a tener que juntar una serie de firmas para que les cambien el transformador, ya que el transformador que tienen ahí en esa cuadra ya está muy usado, por lo que requieren de un transformador nuevo. Señalaban por ahí el levantamiento de firmas para presentarlo como petición ante Comisión Federal de Electricidad y proceder precisamente a analizar si es necesario el cambio de ese transformador, porque el argumento lo manifiestan los mismos vecinos, de que el transformador ya no sirve, pero los expertos en el tema pues son Comisión Federal de Electricidad para verificar si realmente es necesario el cambio de transformador. Mientras tanto, el caso de los vecinos de la colonia Doctores quedó atendido por parte de Comisión Federal de Electricidad, Armando.
0: Perfecto, Chava, pues una buena, ¿no?
10: como dicen por ahí, Armando, una entre tantas, tendremos que darles una buena en ese sentido para la respuesta que se le dio por parte de CFE a los vecinos de las doctores.
0: Bueno, perfecto, Chava, muchas gracias.
10: Buenos días.
0: 7:29 a.m. La temperatura se encuentra en los 27 grados centígrados, que son equivalentes a los 81 grados Fahrenheit. Hacemos una pausa, enseguida regresamos.
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0: Son las 7:32 a.m. La temperatura se encuentra en los 27 grados centígrados, 81 grados Fahrenheit. La consejera jurídica del Ejecutivo Federal, Luisa María Alcalde, informó que los nuevos lineamientos sobre derechos de las audiencias prevén multas contra concesionarios de radio y televisión, mientras que la presidenta Claudia Sheinbaum planteó revisar si alguna regulación debe extenderse a la prensa escrita y las plataformas digitales. La funcionaria explicó que las sanciones serían aplicadas por la Comisión Reguladora de Telecomunicaciones como última instancia, cuando un medio desatienda las recomendaciones de su defensoría y persiste la vulneración de los derechos. Si el medio no atiende la recomendación, se acude a la Comisión Reguladora de Telecomunicaciones para que pueda intervenir y, en casos extremos donde no se respeten los derechos de las audiencias, puede llegar a haber multas y sanciones como última instancia, afirmó durante la conferencia matutina. La funcionaria presentó en Palacio Nacional el anteproyecto de lineamientos generales para la protección de los derechos de las audiencias, que permanecerá en consulta pública durante 20 días, del 27 de julio al 21 de agosto. Las disposiciones serían obligatorias para concesionarios comerciales, públicos y sociales de televisión abierta, radio, televisión y audio de paga, así como para empresas programadoras. Sheinbaum informó que la prensa escrita y las plataformas digitales no están incluidas en el proyecto debido a que las facultades de la comisión se limitan a la radio y la televisión. La prensa escrita no está incorporada en este proceso. Tendría, en todo caso, que revisarse si es necesario o no. O las plataformas también no están en esta regulación, que son temas que están también a discusión de la sociedad, expresó. La presidenta sostuvo que los lineamientos buscan hacer efectivo el derecho constitucional a recibir información veraz y llamó a concesionarios, organizaciones, académicos y ciudadanos a participar en la consulta. Se abre la consulta pública para que puedan participar y pueda llegar a los lineamientos de una manera definitiva que tiene que ver con el derecho a la información.
1: Efectivamente, los lineamientos generales para la protección de los derechos de las audiencias elaborados por la Comisión Reguladora de Telecomunicaciones contiene riesgos de una regresión democrática y a la libertad de expresión. Esto lo consideró la Cámara Nacional de la Industria de Radio y Televisión. En un comunicado indicó que los lineamientos son ambiguos y dan lugar a discrecionalidad por parte del gobierno al permitir definir qué es información falsa o descontextualizada, desvirtuando con ello la pretendida autorregulación y anulando el defensor de las audiencias, quien man queda y como subordinado a la autoridad. Entendemos que la posición de la Comisión Reguladora de Telecomunicaciones no es de censurar, pero hay temas que preocupan y que para evitar riesgos de una regresión democrática y a la libertad de expresión habría que corregir y o definir con pulcritud. Esto lo señaló. Esta mañana, la consejera jurídica de la Presidencia de la República, Luisa María Alcalde, presentó el anteproyecto de lineamientos con los cuales se pretende regular el derecho de las audiencias a través de distintos mecanismos de control. Estos lineamientos están en un proceso de consulta pública. Uno de los temas de preocupación, expuso la Comisión Reguladora, es en su comunicado, es de las sanciones. Pues en los lineamientos se establece que por cada supuesta falta informativa se imponga una multa de hasta el 1% de los ingresos anuales acumulados de cada concesionario y o programador. Esto cuando la ley de la materia solo impone multas de dos supuestos: no designar defensor de audiencias y no emitir códigos de ética. Con ello se pretende imponer sanciones al margen de la ley, advirtió. Además, señaló que pretende establecer un recurso de inconformidad a través del cual el gobierno podrá revisar todas las decisiones de los defensores de las audiencias, lo que derivará en que sean las autoridades las que terminarán decidiendo qué contenidos, incluidos informativos, se pueden transmitir y cuáles no. Por último, los lineamientos deben aclarar que no está permitida la presentación de quejas anónimas. De lo contrario, se puede prestar a mecanismos de presión contra comunicadores y periodistas a través de la presentación de quejas falsas y o artificiales. La Comisión Reguladora informó que llevará a cabo un análisis más detallado con sus 1.200 estaciones afiliadas para fijar una posición unificada y que ésta sea presentada en la consulta pública que se está desarrollando.
2: 7:37 a.m. y justamente el anteproyecto de lineamientos generales para la protección de los derechos de las audiencias, presentado en la conferencia matutina, establece un procedimiento de derecho de réplica al margen de la Constitución y abre la puerta a la censura previa y a la autocensura en radio y televisión, así lo advirtieron los especialistas. En el marco de la consulta pública de la Comisión Reguladora de Telecomunicaciones, expertos y ciudadanos han enviado observaciones en las que señalan su preocupación por los controles preventivos que se pretende imponer a los concesionarios. El proyecto contempla la figura de defensores de las audiencias, mecanismos de queja, un código de ética y reglas para la televisión abierta, así como para la radio y televisión de paga. Sin embargo, el foco del debate está en las obligaciones impuestas a los contenidos. Rodrigo Guzmán Araujo, abogado y consultor en telecomunicaciones y competencia, advirtió que el artículo 12 de los lineamientos exige a los concesionarios adoptar medidas para no difundir información falsa, descontextualizada o histórica como si fuera actual. A su juicio, esto constituye una censura previa contradictoria con la ley reglamentaria del artículo 6 constitucional, la cual establece que el derecho de réplica opera únicamente de forma posterior a una publicación errónea. El artículo 12 busca establecer un mecanismo de regulación ex ante para no difundir información falsa o descontextualizada. Por su parte, la ley reglamentaria opera de manera posterior para que se difundan aclaraciones respecto de datos transmitidos, así lo señaló.
3: Los especialistas Alfonso Núñez Reséndiz y Diego Ubach Nieto señalaron que el uso de términos ambiguos otorga un margen discrecional a la autoridad y vulnera la certeza jurídica. Núñez Reséndiz destacó la contradicción interna del texto. Mientras el artículo 2 prohíbe la censura previa, el artículo 12 exige contar con elementos para concluir que la noticia era veraz, bajo amenaza de multas de entre 0.01% y 1% de los ingresos de los medios. Al no definir qué es un elemento suficiente, indicó, se fuerza la autocensura. En el mismo sentido, Ubach Nieto advirtió que definir qué es información descontextualizada dependerá de interpretaciones políticas, editoriales u oficiales. A diferencia de la información histórica presentada como actual, que es verificable, la descontextualización puede depender de visiones ideológicas. Esta falta de precisión genera incertidumbre y deja la interpretación a discreción del regulador, dijo. El analista Omar Roque González planteó que el Estado no debe asumir el rol de árbitro sobre la verdad o el contexto suficiente. Aunque la iniciativa no establece de manera expresa una censura previa, sí puede generar un control posterior sobre los contenidos. La combinación de conceptos ambiguos, revisión administrativa y sanciones económicas podría provocar autocensura y reducir la pluralidad informativa, alertó. Entre los comentarios recibidos ya en la consulta pública también figuran posturas a favor de vigilar a los medios. Me parece una reforma excelente. Nos damos cuenta de que varios canales de radio y televisión le mienten mucho a la gente, ya sea por intereses partidistas, de patrocinio o monetarios, opinó el ciudadano Víctor Alfonso Niño.
4: Faltan 20 minutos para las 8 y en más sobre este tema, el anteproyecto de lineamientos generales para la protección de los derechos de las audiencias generó opiniones encontradas entre diputados de Morena que rechazaron un acto de censura y del PAN que acusaron que con ello se pretende amenazar a medios de comunicación y pidieron reglas para las conferencias matutinas. El coordinador de Morena, Ricardo Monreal, rechazó que los lineamientos de derechos de audiencia sean un acto de censura y aunque se dijo en contra de sancionar a los medios de comunicación, advirtió que la ley tiene que respetarse. En conferencia en San Lázaro, dijo que no está de acuerdo con ningún tipo de censura, pero sí en que se establezcan los derechos de las audiencias, ya que es un deber moral y ético que todos los medios de información difundan la verdad. Pidió esperar a conocer los lineamientos para saber si habrá sanciones y de qué tipo. No creo que con los lineamientos haya censura, tampoco creo que haya censura porque diga la presidenta que la prensa sea veraz. Esa debería ser una estrategia y una actividad ordinaria de todos los medios. Ser veraz es un principio fundamental. No creo que deba ofenderse nadie porque la presidenta haya dicho que pedía que los lineamientos pudieran revisar la veracidad de los medios. No creo que eso sea censura, afirmó. La presidenta de la mesa directiva, la panista Kenia López, demandó cuidar que la protección de los derechos de las audiencias no se use como pretexto para hacer los lineamientos un mecanismo de censura y de restricción a la libertad de expresión. Señaló que, si bien es bueno defender a las audiencias, el gobierno federal no debe caer en la tentación de censurar o mermar el derecho a la información que tienen los mexicanos. El derecho a la información, la protección de los derechos de las audiencias y la libertad de expresión son principios complementarios que deben garantizarse de manera conjunta.
20: 7:42, un tema bastante polémico, sin lugar a duda, que tendrá que ser objeto de una profunda reflexión, de un profundo análisis, y que obviamente con la intolerancia y los extremismos que se viven en la actualidad sería muy complejo que se puedan alcanzar consensos.
1: Fíjate que vamos a hacer historia. Actualmente los medios, con todo respeto, están comprometidos al gobierno. Entonces, desde ahí, desde que empezó ese contubernio entre gobiernos y medios, empezó la desinformación hace muchos años, hace bastantes años, más de 40 años le voy a calcular. Entonces, hoy que se trata de regular o regresar al periodismo antiguo, a la información antigua, veraz, oportuna, como se decía antes, eso es lo que le molesta a muchos empresarios, muchos concesionarios. ¿Es por qué? Porque se le van los ingresos que tienen con el compromiso que adquieren. Entonces, ahorita regular, inmediatamente dicen que censura, que es antidemocrático, que está atentando contra la libertad de expresión. Yo digo que no. Es una iniciativa que se está analizando, como dice bien Armando, pero que se tiene que... los que integran esas comisiones de regulación deben ser honestos, deben conocer la realidad de cómo se desinforma en el país. Hay muchos medios, ahora actualmente con las redes sociales, pues es inmensa la mentira, ¿verdad? Porque son intereses. Entonces, ¿qué se busca? Pues regular esto,
6: claro.
1: pero no censurando, no guardando la libertad de expresión. Se requiere una regulación de las concesiones, de los medios. Ahí está el problema.
6: Por mucho tiempo, la libertad de expresión ha protegido las opiniones molestas o incómodas en los medios, pero lo que no han ido, más bien, es contra aquella información de fraude o que incita a la violencia, por ejemplo. Ese tipo de detalles no se habían manejado antes, no se buscaban y no se seguían, no se castigaban. Ahora, ¿estas resoluciones podrán ser impugnadas en algún tribunal? ¿Cuál es el estatus legal de decir difamación o noticia falsa, por ejemplo, en el marco legal?
1: Es que sí se sabe, sí se conoce dónde están las noticias falsas.
20: Sí, pero también depende mucho de quién va a ser el
6: árbitro, el
20: que
6: juez.
20: El que va a decir eso es falso, eso no. O sea, se habla de los derechos de la audiencia, pero la audiencia, ¿cómo va a participar en eso? ¿Y quién va a definir si X o tal medio es o no, está mintiendo o no? Mencionábamos fuera del micrófono y me preguntaba Siboney qué opinaba yo, pues que para mí sí es un riesgo en caso de que en algún momento tengamos un gobierno autoritario, y me decía ella que no tenemos y que no vamos a tener un gobierno autoritario, no tenemos esa certeza.
21: ¿Bajo qué elementos y argumentos sostienes que en caso de que se tenga un... es como si él tuviera o no hubiera, a eso me refiero.
20: Por eso sí, pero...
21: porque esto dejas al aire como... que realmente no se está sustentando el temor que se tiene a que México se vaya a convertir en un gobierno autoritario. Me preocupa más Estados Unidos actualmente, con la censura que claramente hay por parte del presidente que tiene.
20: No, pues es igual que la censura que tiene la presidenta.
21: No, pero a grado de que te sacan empujones.
20: Qué casualidad que todas esta preocupación por el contenido de los medios y de las redes sociales. No olvidemos que fueron las benditas redes sociales las que armaron una estructura de una narrativa diferente y alterna que utilizó la Cuarta Transformación para llegar al poder. Y no me extraña que ahorita, que uno de sus principales detractores es el dueño de una concesión de televisión, se maneje este tipo de temas. Uh-huh. Yo lo estoy dejando abierto a una posibilidad porque no tenemos la certeza. No estoy diciendo que vayamos en camino, pero tampoco lo estoy negando. Entonces, creo que sí es un tema bastante complejo que debe de analizarse desde la perspectiva más seria y más ecuánime, algo que es muy, muy difícil en la actualidad, porque se toman posiciones extremistas y no se pone en la mesa lo que sí tuviera que ser ecuánime, y eso va a ser lo complejo también.

0: que hace 40 años se tenía buen periodismo. Sí y no. Porque, ¿cuándo fue lo del 68?
1: Precisamente en 68, ¿verdad?
0: ¿Hace cuántos años?
1: Hace más 50 años, ¿no? 60 años.
0: 60 años, sí. Entonces, creo que esa...
1: Bueno, me quedé corto en el tiempo.
0: No, pero a ver, es que ahí va, es un tema bastante polémico y de muchas aristas, lo decía yo fuera de micrófono. Los gobiernos en Latinoamérica tienden, más en Latinoamérica, y como bien dice Simone recientemente en Estados Unidos, tienden a presionar demasiado a los medios de comunicación, pero no es de ahorita, es desde hace mucho tiempo. Hemos tenido, al menos aquí en México, asesinatos antes de la época reciente del crimen organizado. Hemos tenido persecución hacia comunicadores. Usted lo sabe mejor que nadie. Usted vivió una época de un régimen, ya no quiero decir autoritario para que no vaya a haber confusiones, pero sí un régimen que nada más marcaba una sola línea, el PRI de los 70. Usted vivió y creció, sí, en esa época.
1: Exactamente.
0: Entonces, ¿quién no te dice que en un futuro pudiéramos tener un régimen similar y con esta legislación, qué va a pasar?
1: No, solamente caeríamos en eso si regresamos con los gobiernos anteriores. Hoy hay libertad de expresión, aunque lo nieguen.
0: No hay libertad de expresión, don
1: ¿cómo
0: Carlos?
1: No? Si no estamos hablando así, nunca lo había podido haber hecho
0: no
1: así antes.
0: No hay libertad de expresión al 100%, y usted mejor que nadie lo sabe.
1: Bueno, al 100% no, pero los compromisos de las empresas, es lo que dije yo. Ahí, de ahí partió el problema de la desinformación. No, cuando se hizo el gobierno, se hizo en contubernio con los medios. Y de ahí empezó el problema.
0: Y me llama mucho la atención porque se habla de los medios, pertenece a las redes sociales. Pero ¿quién dice, quién tiene la verdad absoluta?
1: La ciudadanía, el pueblo debe dar la razón a quien. O debe analizar el medio.
0: El pueblo también vive de una marcada... ignorancia, no en tema de decir, de leer y documentarse, sino de conocer profundamente la historia y los hechos.
2: Y es global, eso.
0: Sí, claro. Y creo que eso fue un tema que, por ejemplo, yo cuando era estudiante de comunicación analizábamos en aquel momento, de que las nuevas tecnologías eran un arma de dos filos. Podrían propagar la información y hacer de los ciudadanos entes más informados o seres más informados, pero también podría utilizarse para replicar y propagar la desinformación, y crear ciudadanos más ignorantes y que creyeran cualquier cosa. Y el ejemplo más claro, para no entrar en controversias locales, el ejemplo más claro fue lo que pasó en la primera campaña de Trump para presidente.
3: Ahí les dejo, les comparto este punto específico de uno de los lineamientos de la regulación que propone el gobierno. Me llamó la atención, dice: la desinformación puede afectar la salud pública, la seguridad, las reputaciones y las elecciones.
0: 7 de la mañana con 51 minutos, hacemos una pausa y enseguida regresamos.
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4: 7:53, temperatura en los 27 grados centígrados. Avanzando en más información, fue ya confirmado que a partir de este miércoles el presidente municipal de Piedras Negras, Carlos Jacobo Rodríguez, iniciará una nueva gira de trabajo por la Ciudad de México con el fin de poder continuar atrayendo las inversiones privadas a esta ciudad fronteriza. El edil detalló que si bien la agenda no está 100% terminada, se tiene confirmado ya que hoy, en punto de las 10 de la mañana, sostendrá una reunión de promoción económica en la Embajada de Alemania en nuestro país. Asimismo, en punto del mediodía hará lo propio en la Embajada de los Estados Unidos, como parte de estas acciones para posicionar a esta localidad en el radar de los empresarios de este país, esperando que reditúe en inversiones. Para el mismo miércoles, por la tarde, acompañará al titular del Port IPN, Jesús Ramírez Rangel, en un encuentro con empresarios en donde se promoverán los parques industriales tanto de Piedras Negras como también de la vecina ciudad de Eagle Pass. Rodríguez González añadió que el jueves asistirá al evento oficial por el 250 aniversario de la independencia de los Estados Unidos en la embajada norteamericana, a invitación expresa por parte de dicha sede diplomática. Mientras que el viernes, concluyó, se prevé un encuentro con diputados federales y senadores de la República para abordar directamente el tema de la tarifa de Comisión Federal de Electricidad y coordinar dicha gestión.
5: 100% todavía no. Vamos con lo seguro, lo que les comentaba, el miércoles a las 10 de la mañana tenemos la primera reunión en la Embajada de Alemania. Después, a las 12:30 tenemos la reunión en la Embajada de Estados Unidos. También por ahí, a ver, vamos a acompañar a las 4:30 y 6 de la tarde también vamos a acompañar a Jesús Ramírez, el presidente de Port IPN, con unos inversionistas buscando promover los parques industriales acá de Piedras Negras y de Eagle Pass. El jueves tenemos la celebración del 250 aniversario de la independencia de Estados Unidos, también ahí fuimos invitados, y el viernes, si Dios quiere, vamos a tener algún encuentro con diputados, senadores. Estamos viendo lo de la tarifa de CFE. Ayer por ahí me intercambié mensajes con la senadora Ceci Guadiana, y bueno, vamos pues a seguir promoviendo la ciudad para que sigan habiendo inversión.
6: En su segundo y último día de registro en la localidad, el programa de las viviendas del bienestar culminó sus jornadas de incorporación con casi 500 solicitudes recibidas por parte de la ciudadanía interesada en aplicar para tener la posibilidad de acceder a una casa al no ser derechohabiente del IMSS, INSTE o Infonavit. La subdelegada regional de la Secretaría del Bienestar, Rocío Domínguez Vital, reiteró que esta iniciativa es coordinada por la Comisión Nacional de Vivienda, indicando que los requisitos para los interesados son presentar una copia de su identificación, CUR, comprobante de domicilio y llenar una constancia de ingresos mensuales. Domínguez Vital informó que las personas que sean seleccionadas mediante la plataforma nacional entrarán al sorteo para poder acceder a las primeras 150 viviendas que serán construidas en el municipio, destacando que a la falta de definir la fecha, ya se tiene confirmada una segunda etapa de este programa a futuro.
7: Es un programa de la CONAVI, lo cual lo coordina el delegado, el doctor Jonathan Ábalos, ¿sí? Y nosotros como Secretaría del Bienestar estamos haciendo el apoyo en el registro. Ayer empezamos a recibir a la gente interesada, que son aquellas personas que no tengan IMSS e ISSSTE y que no tengan un crédito de Infonavit o de Fobiste, estamos recibiendo para darle la atención. Ayer se registraron 187 personas para este trámite.
8: ¿Hoy cuántas personas están recibiendo?
7: Ahorita llevamos un promedio de 300 fichas entregadas para darles la atención a aquellas personas que estén interesadas.
8: ¿Qué requisitos están pidiendo para las personas que están interesadas?
7: Copia de su INE, copia de su CUR, comprobante de domicilio no mayor de 3 meses, y aquí les damos una carta de ingresos donde ellos están declarando cuánto están ganando por mes.
8: Una vez que se complete su registro, ¿qué procederá entonces?
7: Bueno, ellos lo van a checar en una plataforma en un promedio de 3 semanas para si fueron seleccionados. Si fueron seleccionados, se van a sortear, porque estamos en una primera etapa donde se van a construir 150 casas por parte de Conavi.
8: Aproximadamente, o futuro, mejor dicho, habrá una segunda etapa con más futuro.
7: Sí, ayer lo informó el delegado Jonathan Ábalos, doctor, que es la primera etapa, va a haber otra segunda etapa, nada más hay que estar al pendiente de los medios cuando se inicie.
8: Destacar la importancia de este programa, señor Recio, para la oportunidad que significa una vivienda para la ciudadanía.
7: Sí, hay mucha gente pues que está interesada, que no tienen vivienda y que esta oportunidad de registro pues sí les da mucha alegría al ser seleccionados para una vivienda.
8: Destacar que hoy es el último día de registro, hasta ¿qué horas estarán recibiendo?
7: Sí, iniciamos ayer 27 y 28, estamos hasta las 3 de la tarde, pero pues conforme está llegando la gente la estamos atendiendo, y ayer nos fuimos hasta las 7, pero sí estamos atendiendo a todo el que está llegando.
9: El alcalde Jacobo Rodríguez asistió la tarde del martes a la preinauguración del Hotel Hyatt en Piedras Negras, un evento encabezado por Valeria Minor, gerente comercial del hotel. A la presentación acudieron empresarios y funcionarios del gobierno municipal, entre ellos la directora general de Fomento Económico y Turismo, Linda Cobos. Después de una breve presentación sobre el hotel, Jacobo Rodríguez, durante su mensaje, dio la bienvenida a todos los que conforman esta empresa, expresando además su confianza en el éxito del proyecto. La verdad, dijo, es que yo les puedo garantizar que les va a ir muy bien. También afirmó que su administración continúa impulsando acciones para promover a Piedras Negras como un destino turístico y atraer nuevas inversiones, resaltando que la ciudad es considerada una de las fronteras más seguras del país y una de las de mayor efectividad gubernamental. El presidente municipal destacó además la importancia del turismo médico, que es uno de los sectores con mayor potencial de crecimiento en la región, y afirmando que espacios como el Hotel Hyatt fortalecen la oferta de servicios para visitantes y profesionistas de la salud, al tiempo que contribuyen al desarrollo económico de la ciudad. Por otra parte, Linda Cobos destacó que la apertura del nuevo hotel representa una importante inversión para la ciudad y que actualmente genera entre 30 y 35 empleos directos, además de los puestos de trabajo que se crearon durante la etapa de construcción. Los directivos, por su parte, agregaron que aunque el hotel ya cuenta con personal profesionalizado, todavía se mantienen abiertas algunas vacantes para quienes deseen integrarse a su equipo de trabajo. La ceremonia concluyó con la participación del padre Romeo Sánchez, quien ofreció una bendición para el Hotel Hyatt y deseó éxito al proyecto en esta nueva etapa.
4: 8:01, temperatura en los 27 grados centígrados, momento de establecer comunicación con nuestra compañera Alma Proa, quien ya está lista con su reporte de esta mañana desde Ciudad Acuña. Compañera, ¿cómo estás? Muy buenos días, qué gusto saludarte.
10: Muy buenos días, compañeros, buenos días a todo nuestro auditorio. Les saludo desde el bello puerto del futuro, donde en estos momentos nos encontramos con una temperatura que se ubica en los 25 grados centígrados. Y bueno, para darles a conocer que el alcalde Emilio Alejandro de Hoyos Montemayor encabezó la reunión de gabinete en la cual se abordaron los temas relacionados con las obras y proyectos que habrán de ejecutarse durante este segundo semestre del año, dentro de los cuales se destaca la construcción del macro parque central. Dentro de los temas abordados en esta importante reunión, se destaca también el trabajo que se viene realizando por parte de la Dirección de Desarrollo Urbano en lo relativo precisamente a la limpieza de la ciudad, que es clave para mejorar la percepción que actualmente tienen las personas que visitan esta frontera durante este periodo vacacional. Aunado a ello, se abordó el tema relacionado con la captación de ingresos que se han logrado obtener en los diferentes rubros, en especial en lo relativo al impuesto predial, toda vez que los recursos que se recaudan a través del mismo son esenciales para continuar avanzando en el proyecto de desarrollo de obra pública. El alcalde manifestó que el objetivo que se ha trazado por parte de su gobierno es precisamente cumplir con cada uno de los compromisos pactados con los acuñenses. Les informo también que un avance significativo es el que se ha logrado obtener en lo relativo al trabajo que se viene realizando por parte de la Dirección de Obras Públicas en el bacheo de calles y avenidas. Estas se vieron afectadas con las lluvias que cayeron en días pasados. Carlos Humberto Flores Jiménez, titular de la dependencia, manifestó que las cuadrillas de bacheo diariamente realizan recorridos por los distintos sectores para rehabilitar las calles, atendiendo así los reportes que se presentan por parte de los ciudadanos. Cabe hacer mención que luego de las lluvias registradas en los días anteriores, se incrementó de forma considerable los reportes relacionados con el menoscabo que se observa en las vialidades y por eso se están atendiendo de forma oportuna. El trabajo que se realiza por parte de la dependencia permite no solo mejorar las vialidades, sino también la calidad de vida de los acuñenses, por lo que estas acciones se mantienen de forma permanente en la ciudad. Darles a conocer también, compañeros, que excelente respuesta es la que se ha logrado obtener por parte de la comunidad a la convocatoria que se lanzó a través de la Dirección de Deportes para participar en los cursos de natación que se imparten en la alberca semiolímpica ubicada en el Polideportivo La Fe. José Rodríguez González, titular de la dependencia, manifestó que estos cursos se cuentan con la participación de más de 100 menores, cuyas edades oscilan entre los 5 y los 13 años, y mismos que son capacitados por personal experto en lo relativo a técnicas de natación. Son diversos horarios los que se están manejando por parte de la dependencia para los cursos de natación, por lo que se ha exhortado a los padres de familia a que acudan a la dependencia precisamente para realizar la inscripción de los menores y poder así aprovechar este tiempo libre. Cabe hacer mención que el horario de atención en la Dirección de Deportes es de 8 de la mañana a 6 de la tarde. Ya por último, darles a conocer que un total de 17 planteles educativos son los que se verán beneficiados con el programa de rehabilitación de infraestructura educativa, rubro en el cual se estará ejerciendo un presupuesto superior a los 12 millones de pesos. Así lo dio a conocer Tania Pérez Rivera, directora de Desarrollo Social. Informó que este año se estarán beneficiando escuelas desde nivel preescolar hasta nivel superior, además de que se estará apoyando algunas estancias infantiles de la localidad. Entre los proyectos que se van a ejecutar, se destaca la rehabilitación de sanitarios, la construcción de bardas perimetrales, rehabilitación de explanadas, impermeabilización de aulas y construcción de canchas de usos múltiples. Pérez Rivera mencionó que estas acciones forman parte del compromiso que se tiene por parte del alcalde Emilio Alejandro de Hoyos Montemayor de mejorar las condiciones en las que estudian los niños y jóvenes acuñenses. Compañeros, esto es parte de la información generada en el Puerto del Futuro. Desde la redacción de Zócalo Acuña, para Radio Zócalo, les informó Alma Proa.
4: Perfecto, Alma, gracias por tu reporte, esperando que pases una excelente mañana de miércoles.
10: Igualmente, compañeros, muy buenos días.
4: Muy buenos días y muchas gracias a nuestra compañera Alma Proa por su reporte de esta mañana. Y de Ciudad Acuña volvemos otra vez a Piedras Negras, a las calles de esta nuestra ciudad. Ya está listo nuestro compañero Salvador González, el reportero urbano, con su segundo reporte de esta mañana. Chavita, ¿cómo estás? Muy buenos días, te saludo con gusto.
11: Te saludo, Gabriel, con muchísimo gusto en esta mañana. Muy buenos días a la audiencia de Radio Zócalo Noticias. Mira, Gabriel, comentarte en esta mañana nos encontramos acá sobre el Boulevard Mendoza Berrueto, frente a la empresa laminado de barro la baza en un hospital privado, Gabriel, donde la señora María, así como también su hija Carolina, se encuentran aquí conmigo, Gabriel, ya que tienen internado a un familiar en esta clínica privada. Esta persona que por complicaciones de salud, una intervención quirúrgica que señalan que salió mal, intervenida en el hospital el general Salvador Chavarría, tuvieron que sacar al familiar de este hospital para trasladarla a una clínica particular, y que hoy el familiar ya ha intervenido en esta clínica tratando de recuperarse de esta situación difícil de salud. Pero ahora viene el otro tema, Gabriel, y es donde se quiere invitar a la comunidad de Piedras Negras a apoyar a esta familia, el tema de costear los gastos médicos que son tanto elevados. Vamos a platicar con Carolina, que es su hermana la que está internada en este hospital. Carolina, muy buenos días.
12: Buenos días. Bueno, pues yo les pido, ¿verdad?, a la comunidad, ¿verdad?, que nos ayuden, ¿verdad? Están pasando por una situación difícil, ¿verdad?, de salud, que pues era de vida o muerte, ¿verdad? Bendito Dios que le practicaron la cirugía, ¿verdad?, pero todavía tenemos que costear los pagos, ¿verdad?, de, del hospital. Todavía nos falta mucho dinero, ¿verdad? Pues les pedimos lo que puedan, ¿verdad?, apoyarnos, lo que está en sus corazones, ¿verdad? Dios, les va a multiplicar, ¿verdad? Yo sé que aquí ya vemos mucho, en esta ciudad vemos muchas personas, ¿verdad?, que de corazón, que es, yo sé que ayuda mucho, ¿verdad?, pues, entre nosotros, ¿verdad? Pues les pido, ¿verdad?, que se toquen el corazón y con lo que puedan, con lo que esté en sus manos, ¿verdad?, y con oraciones también para poder sacar a mi hermana de aquí, ¿verdad? Pues sí, son muchos gastos.
11: Más o menos, para que la gente se dé una idea de cuánto oscila el tope de gastos de médicos.
12: Pues ahorita, con todo lo que pues ya salió de la cirugía, pues más o menos, yo creo que unos 300,000 pesos más o menos, que porque todo eso tiene que quedar unos días. Nos han dado un precio de como 200, 190, 200, más los medicamentos, más los otros análisis, más que tiene que quedarse otros días aquí, ¿verdad? Yo creo que de 250 a 300,000 pesos.
11: Sí. Gabriel, la necesidad de esta familia, sobre todo porque el recurso económico que pudieran aportar como familia a veces es muy limitado. Por ello hoy piden al pueblo de Piedras Negras, como bien señala Carolina, primeramente Dios, que todo les pueda salir bien y que la gente de Piedras Negras las pueda apoyar. ¿A dónde se pueden comunicar contigo? Aparte del número de cuenta que nos pudieras proporcionar, por si el público que nos está escuchando a esta hora de la mañana, ya sea restauranteros, ya sea gente de la iniciativa privada, ya sea las mismas autoridades municipales de Piedras Negras, ya sea algunas corporaciones de policía que nos escuchan a esta hora de la mañana, o ya sea templos cristianos, o todos los unidos en ese sentido, si alguien aportaría un peso prácticamente a esa cuenta que nos hace compartir, pudiera costear estos gastos.
12: Bueno, pues tengo también un número de teléfono, 878-119-2176. También pues les puedo pasar la dirección, ¿verdad? Si quieren, es en la colonia Guillén, es calle Encino, número 501. Uh-huh.
11: ¿Y el número de cuenta?
12: El número de cuenta es...
11: Claro que sí, para que nos comparta el número de cuenta, para que la gente dice, ¿sabes qué? Yo tengo oportunidad de aportar 5 pesos, 10 pesos, 50, 100, serán bienvenidos, sobre todo para pues poder un poco hacerle un poco más liviano el gasto médico que van a hacer aquí en este hospital privado.
12: Sí, es el 2560-560-3421. Sí, se lo voy a repetir, es 2560-560-3421.
11: ¿De qué banco?
12: Es de Scotiabank,
10: Uh-huh. Y la clave interbancaria es 044-075-2560-560-3-4-2-1-8. También pues aquí vamos a estar, ¿verdad? Alguien de la familia aquí en la clínica, la clínica se llama Misma, está aquí sobre, aquí enfrente de la base, aquí también se, mi hermana se llama Araceli Sánchez, ¿verdad? Quien quiera venir a dejar una aportación o algo, pues aquí va a haber alguien de la familia.
11: Pues gracias, Carolina. Ahí está la petición de la familia Gabriel ante esta situación difícil, sobre todo en el tema de la salud y también en el tema económico.
4: La ciudadanía pueda responder de buena manera, pueda sumarse a esta muy noble causa, y ya con los datos que tú nos referías de cómo se pueden acercar, cómo pueden apoyar, pues se logre conseguir principalmente el recurso para, bien lo mencionaba, la prioridad es la salud de esta persona. Así que pues estaremos al pendiente y te agradecemos, Chava, la información y esta muy noble labor a la cual te sumas.
11: Estaremos pendientes, Gabriel, de este caso. Muy buenos días.
4: Muy buenos días y muchas gracias a nuestro compañero Salvador González por su reporte de esta mañana. Son ya las 8:14, temperatura en los 28 grados centígrados, sigue subiendo poco a poco la temperatura en esta mañana y lo que viene también para justamente esta tarde de miércoles. Momento de hacer nuestra siguiente pausa comercial. Nosotros enseguida volvemos con mucho más.
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5: Son 8:16 a.m. y avanzamos con informaciones, información local. Este martes, el alcalde Carlos Jacobo Rodríguez encabezó pase de revista en las instalaciones de seguridad pública municipal. Estuvo acompañado por el comisario Cruz Eliud Mercado, director de la dependencia. En la jornada realizaron el pase de lista y recorrieron para revisar las unidades y el estado operativo de la corporación. El presidente municipal en su mensaje destacó que la estrategia de seguridad implementada desde 2025 ha permitido obtener resultados que calificó de históricos en la reducción de la incidencia delictiva. En comparación con el mismo periodo del año anterior, el total de robos disminuyó más de 31%, los robos de alto impacto se redujeron más de un 70%, los robos a casa-habitación en un 80% y en los robos a personas el 75%. La extorsión prácticamente desapareció y los homicidios dolosos registrados se presentaron en un 80% de avance, que se refleja en las estadísticas, donde Piedras Negras se mantiene dentro del top nacional de las ciudades más seguras del país. También reconoció el esfuerzo, la disciplina y el compromiso de mujeres y hombres que integran la corporación. Señaló que los resultados alcanzados son producto del trabajo diario, del sacrificio y de la vocación de servicio de cada elemento, que logra que hoy familias nigropetenses vivan con mayor tranquilidad y seguridad.
6: 8:18 a.m. y justamente en el tema de las estadísticas de materia en seguridad aquí en la ciudad, durante el mes de julio se mantuvo la tendencia que se ha generado prácticamente todo el presente año, donde se ha logrado una disminución sostenida en todas las modalidades de robos, gracias al trabajo coordinado con el Estado y la Federación. En la sección denominada Martes de Seguridad, el comisario de la Policía Preventiva Municipal, Cruz Eliud Mercado Ramírez, confirmó que la disminución pasó de 22 a 18 robos en total este año, es decir, de 0.8 robos por día a 0.7 atracos. Indicó además que esta baja representa un 18%, las cuales es producto de la reducción de 13 a 9 en los robos a casa-habitación, mientras que los robos a comercio se mantuvieron estables con 4 incidentes tanto en 2025 como también en 2026. El mando coordinado añadió que además no se registraron robos de vehículos y los robos a personas bajaron a 0, aunque los robos a interior de vehículos sufrieron un incremento al pasar de 3 a 5 casos registrados este año. En cuanto a la resolución de los robos, estableció que se ha logrado una efectividad del 89%, luego de que la corporación a su cargo recuperó 14 de los 18 robos y otras corporaciones en los dos restantes, quedando solamente un total de 2 por ser aclarados.
7: Es robos del mes de la fecha, en el 2025 fueron 22, 2026 18, Promedio por día en el 2025 es de 0.8, 2026 de 0.7. Roba comercio en el 2025 fueron 4, 2026 4. Roba casa habitación en el 2025 13, 2026 9. Roba vehículo no tenemos. Roba persona en el 2025 2, 2026 no tenemos. Roba interior de vehículo en el 2025 3, 2026 5. Con un total de 18 robos, con una efectividad de 89%, robos recuperados por la Dirección de Seguridad Pública 14, robos recuperados por otras corporaciones 2, robos pendientes por recuperar 2.
8: A pesar de que son diversos los servicios que atiende día a día las cuadrillas del Sistema Municipal de Agua y Saneamiento, los desasolves en la red de drenaje y los registros siguen siendo la tarea primordial que se atiende cada jornada. Tras destacar que muchos de ellos se reciben a través de plataformas digitales, el responsable operativo del organismo detalló que algunos de los puntos atendidos fueron las calles Manuel Acuña, Anáhuac y Pérez Treviño. Jorge Alexis González Beltrán aseveró que también se realizaron trabajos de bacheo por instalaciones y reparaciones de fugas para mantener en el mejor estado posible las vialidades a petición de la misma ciudadanía. También se trabajó en la calle Durango de la colonia Vista Hermosa y próximamente en la calle San Marcos, además de instalaciones de río Nazas, San Carlos, Avenida de los Maestros y Ejido de Villa de Fuente. Estas obras de drenaje secundario son solicitadas por los vecinos cuando sus tuberías colapsan o son inexistentes para rehabilitar el sistema y evitar desbordamientos de aguas residuales en los hogares.
9: Pues continuamos con desasolves en diferentes puntos de la ciudad. Estuvimos en Manuel Acuña y Anáhuac, en Pérez Treviño, esta que, bueno, son peticiones que salen también en plataformas digitales, pues vamos a atender y encontramos de igual manera muchos residuos como grasas, aceites, vendas o pedazos de alfombra, ¿no? Que obviamente, pues como pueden ver ahí, es lo que ocasiona todo ese desbordamiento en ese tramo importante de la ciudad, bueno, que va atendido el día de ayer, ¿no? Como pueden ver, pues una saturación de grasas en el interior y bueno, tuvimos que hacerle unos cortes para que quedara en su totalidad, atendiendo peticiones de gobierno inteligente también en diferentes puntos, como en la colonia Hidalgo o Gobernadores, en la calle Eulalio Gutiérrez, en División del Norte, en Ramos Arizpe también, aquí cuando pues abrimos o aperturamos las alcantarillas, es el mismo, la misma constante de grasas y aceites, algunos bacheos en diferentes puntos de la ciudad que son producto de instalaciones de fugas que son solicitados por ciudadanos, ¿no? Algunas fugas de los propios, de las propias casas o del mismo sistema que durante algunas calles se pueden presentar, ¿verdad? Son prolongadas y se atienden. Atendimos también la calle Durango, que era un sector complejo ahí en Vista Hermosa, y posteriormente al concluir ese nos iremos a la calle San Marcos atendiendo algunas instalaciones en Río Nazas, en San Carlos, en Avenida de los Maestros, ejido Villa de Fuente, ¿no? Que por estas pues, instalaciones son las que el ciudadano va y solicita cuando no tienen drenaje o el drenaje que tienen ya está colapsado y tienen que hacer uno secundario para rehabilitarlo y evitar el problema que tienen de desbordamiento dentro de sus hogares.
10: El alcalde Jacobo Rodríguez dio inicio a los trabajos de pavimentación en la colonia Doña Irma, donde supervisó el arranque de las labores realizadas por el tren de pavimentación. Durante este recorrido, destacó que las acciones forman parte del compromiso asumido con las familias de este sector para mejorar la infraestructura vial de su zona habitacional. El presidente municipal reiteró que su administración mantiene el objetivo de pavimentar todas las colonias, incluyendo la calle paralela al bordo norte, una de las principales solicitudes de los habitantes en esa zona. Jacobo Rodríguez afirmó que su gobierno continúa trabajando con estrategia y coordinación para llevar obras que respondan a las necesidades de la población. Lo prometido es deuda, expresó el alcalde al reiterar que en Piedras Negras se continúa trabajando con resultados porque se sabe gobernar.
5: 8:24 y por otro lado en Coahuila seguimos inspirando comunidades como parte de las políticas públicas de la administración estatal liderada por Manolo Jiménez en temas de inclusión, servicios, desarrollo y cercanía para las comunidades más alejadas en todas las regiones de la entidad. Así lo señaló la presidenta honoraria de la oficina Inspira Coahuila, Paola Rodríguez López, conjunto, ese equipo de trabajo visitó comunidades de las regiones centro y sureste, hasta donde llevaron apoyos alimentarios, productos de primera necesidad y servicios de salud a sus habitantes. Inspirando Comunidades es una estrategia mediante la que se mantiene cercanía con las y los coahuilenses. Está enfocada en priorizar la atención en las comunidades con alto grado de marginación del Estado. Paola Rodríguez destacó que en 2 años de la administración estatal se ha favorecido a miles de familias con la entrega de apoyos alimentarios de huevo, leche, despensas y verduras, además de productos de higiene y diversos artículos de primera necesidad.
6: 8:25 a.m. y en más información, el gobierno del estado de Coahuila y la Unión Ganadera Regional, también aquí en la entidad, informaron que el estado ya se encuentra completamente listo para reanudar la exportación de ganado en pie hacia los Estados Unidos, luego de que el Departamento de Agricultura de aquel país, la USDA, por sus siglas en inglés, confirmara la reapertura gradual de sus fronteras terrestres. La directiva de la Unión Ganadera aquí en el estado, presidida regionalmente por Homero Amezcua Villarreal, mantiene una expectativa positiva para que el puerto de Acuña del Río sea incluido en una tercera etapa con fecha estimada para el 24 de octubre, sujeto que a las evaluaciones técnicas sigan siendo favorables. La medida del gobierno estadounidense contempla un calendario por etapas que iniciará este 24 de agosto en Sonora y continuará el 24 de septiembre en Chihuahua. Ese proceso paulatino responde a los trabajos de control sanitario tras el surgimiento de casos de gusano barrenador en el país a finales del 2024. Ante esta perspectiva, el secretario de Desarrollo Rural en la entidad, Jesús María Montemayor Garza, informó que la infraestructura local cuenta con la aprobación de SENASICA y de AFIS USDA. No hay nada pendiente, tenemos los checklists listos tanto del puerto de inspección y exportación que se encuentra en Piedras Negras como del puerto de Acuña, así lo señaló. El funcionario estatal subrayó que, por instrucciones del gobernador Manolo Jiménez Salinas, el estado ha sido referente nacional en el cumplimiento de emergencias sanitarias, por lo que se espera una vez llegue esta fecha indicada, el 24 de octubre, puedan reanudarse de nueva cuenta y sin inconvenientes las operaciones de exportación de ganado por el cruce fronterizo de Ciudad Acuña y del Río.
8: En más información, con la finalidad de continuar con la buena imagen urbana que caracteriza a esta frontera, se sigue realizando los trabajos de mantenimiento, limpieza, poda y corte en las avenidas y libramientos de mayor circulación vehicular en la ciudad. Jesús Eduardo Bosques Felán, coordinador de imagen urbana y ecología, informó lo anterior y agregó que entre estas vialidades estuvieron Heroico Colegio Militar, Juan Pablo II, Román Cepeda, Pérez Treviño y Venustiano Carranza. Añadió que los trabajos de limpieza y corte de camiones se extendieron por el libramiento López Portillo y el Arroyo de San Luis, con el corte de talud y recolección de maleza y cacharros en el fraccionamiento Villarreal. Bosques Felán añadió que de igual manera se destinaron cuadrillas para realizar labores de limpieza, poda de árboles y corte de césped en las plazas de las colonias Vista Hermosa, así como Nueva Imagen, entre otras actividades.
7: Seguimos trabajando en H Colegio Militar, lo que fueron limpieza de banquetas y camiones centrales. También hicimos presencia en la avenida Juan Pablo II, lo que fue corte de camión central y recolección de residuos generados. Estuvimos también presente en avenida Román Cepeda, lo que fue liberación de camiones y cordón central. También estuvimos trabajando en Manuel Pérez Treviño, lo que fueron laterales y camión central y corte de cajetes. Recolección también de residuos generados ahí mismos. Estuvimos también haciendo presencia en la avenida Venustiano Carranza, lo que es corte camión central, limpieza de laterales y recolección de residuos generados por nosotros mismos. Estuvimos también trabajando en el libramiento López Portillo, lo que es corte de camión central, laterales, y empezamos a ir a lo que fue la altura del aeropuerto y llegar hasta acá, hasta la entronque de Nava. Seguimos trabajando el día de hoy. También hicimos presencia en el Arroyo de San Luis, lo que es corte de talud y recolección de residuos generados, y liberación de residuos que nos encontramos por ahí en el mismo arroyo. Seguimos trabajando en la colonia Villarreal, a la altura ahí de Boulevard de las Flores, en una lateral, recolectando y cortando maleza que hay por ahí y cacharros que se generaron los mismos vecinos. Hicimos presencia también en la plaza de la colonia Bellavista, lo que fue corte y recolección de residuos. En la plaza de la colonia Imagen, poda de árboles y corte de zacate de la misma plaza. Estuvimos dándole mantenimiento a los cojetes del Boulevard República y eso fue todo el día de ayer, regresado por Ecología. El día de hoy estaremos trabajando con las siguientes actividades. Seguimos trabajando en Fausto Z. Martínez,
11: en Boulevard Tinajas. Estamos también atendiendo el Boulevard Manuel Pérez Treviño. Seguimos trabajando en Román Cepeda. Seguimos trabajando en H Colegio Militar. Estamos trabajando también en Boulevard de las Flores, en la recolección de los residuos. Estaremos trabajando también en el CAI de la Plaza de Lázaro Cárdenas y estamos atendiendo también la Plaza del Cenizo el día de hoy.
10: Buscando que los espacios importantes con los que cuenta el municipio tengan vida, se ha venido destinando una importante inversión en el mantenimiento del Teatro de la Ciudad José Manuel Maldonado Maldonado y también el Auditorio José Vasconcelos. Lo anterior ante las condiciones de abandono y descuido que por años registraban los dos recintos, según lo estableció Cintia María Villarreal Sánchez, quien destacó que ello se ha traducido en un incremento importante en la cantidad de eventos realizados. La directora de Desarrollo Social Municipal estableció que de 115 que se realizaron en 2024, subieron a 195 el año pasado y en el presente van 144, dando así un total de 339 en la administración, lo que representa un incremento del 194.8%. Lo anterior se suma a una política de apoyar a la ciudadanía al no cobrar la mayoría de los eventos, ya que se han condonado 242, que si se comparan con los 64 que no cobró la pasada administración en 2024, es un aumento del 278.1%. Villarreal Sánchez indicó que si ese número se tradujera en dinero, las familias han tenido un ahorro directo de 6.5 millones de pesos, lo que impacta positivamente en sus bolsillos al asistir a graduaciones escolares y algunas actividades.
12: En el 2024 se realizaron 115 eventos y en el 2025, en tu nueva historia, se han realizado 195 eventos. Es un 69.6% más de eventos realizados en estos dos recintos en este mismo periodo. Quiero destacar también aquí que en el 2024, a la fecha, llevamos 144 eventos realizados. Esto viene a ser un acumulado de 339 eventos más, 194.8%, 2025 y 2026. 2.95% veces más de eventos realizados. Siguiente. Comparativa de eventos condonados, y aquí quiero hacer un especial énfasis en que el alcalde, desde que inició la administración municipal, quiso apoyar a las diferentes instituciones públicas, instituciones civiles sin fines de lucro, para poder utilizar estos espacios. Que la cultura sea para todos y sea para el alcance de todos los nigropetenses es una encomienda muy importante. No es un privilegio, la cultura es un derecho que todos tienen que tener acceso. En el 2024 tuvimos 64 eventos condonados por la administración que estaba en ese periodo. En el 2025, en tu nueva historia, tenemos 140 eventos condonados. Esto quiere decir un 118.7% más de eventos realizados con apoyo directo del municipio a la ciudadanía. A lo que va la fecha, en el 2026 tenemos 102 eventos condonados, haciendo un total comparativo de lo que va de la presente administración, de 242 eventos condonados, 278.1% más. Así que, pues esto es un gran logro y es un apoyo directo alrededor de 6.5 millones de pesos que se ven reflejados en el bolsillo de cada uno de los padres de familia que acudió a las graduaciones de sus hijos, que han ido a eventos de alguna institución sin fines de lucro, y así es un apoyo directo por parte del gobierno municipal.
5: Son las 8:33 y en otra información, mantiene regulación sanitaria, visitas a los establecimientos. Al momento se han clausurado 4 negocios en el mes de julio, con la finalidad de supervisar las condiciones sanitarias bajo las que operan diversos establecimientos en la localidad, como los dedicados a la venta de alimentos. La Coordinación de Regulación y Fomento Sanitario ha mantenido visitas en diferentes comercios. Así lo aseguró Ernesto Morales Iglesias, coordinador jurisdiccional de esta dependencia. Dijo que en los recorridos se han detectado comercios que incumplen con la normativa oficial mexicana 251, estipula las condiciones de higiene para la elaboración y venta de alimentos, bebidas y suplementos. Destacó que por cuestiones documentales y de higiene, 4 negocios fueron clausurados en julio, de los que 2 han atendido las irregularidades señaladas para operar nuevamente. aseguró que las visitas de supervisión son parte del protocolo rutinario que hace esta dependencia.
13: Algunos establecimientos que se han visitado no cumplen con la normatividad que nos señala la norma oficial mexicana 251. Entonces, por cuestiones de infraestructura, de condiciones sanitarias, ¿verdad?, hemos tenido que llevar a cabo la aplicación de medidas de seguridad, mismas que ya han sido resueltas, ¿verdad?, que en su momento fueron resueltas. Todavía la semana pasada se llevó a cabo unas visitas en algunos establecimientos de aquí de la localidad. En algunos de ellos no se cumplía con alguna documentación y fueron suspendidos. En otros, por la cuestión sanitaria, ¿verdad?, de infraestructura y de condiciones sanitarias del establecimiento, no se cumplía y también fueron suspendidos. Sin embargo, ¿verdad?, dichos establecimientos o el personal de esos establecimientos se abocaron a solucionar las anomalías, mismas que quedaron solucionadas al poco tiempo, y fueron levantadas las medidas de seguridad.
14: El descongelamiento de los productos como pollo, carne, ¿fue el factor para el cierre de este?
13: No tanto, ¿verdad? O sea, eran cuestiones de documentales y otras cuestiones de limpieza, ¿verdad?
15: ¿Tiene un promedio de cuántos han sido los negocios que han sido suspendidos o sancionados?
13: Bueno, mira, ahorita en el mes de julio, ¿verdad?, tenemos aproximadamente unos 3 o 4 establecimientos que han sido suspendidos, de los cuales 2 de alimentos ya fueron corregidas las anomalías y las otras, ¿verdad?, no han sido corregidas.
6: 24 minutos y serán ya las 9 de la mañana. En más información, al ser parte de los servicios permanentes en todos los centros de salud, la Jurisdicción Sanitaria 01 hizo un llamado a la comunidad para que aprovechen la actual temporada vacacional y padres de familia pueden llevar a sus hijos para que completen los esquemas de vacunación que tengan pendientes, sean o no también derechohabientes del Seguro Social. El coordinador del Centro de Salud en la Colonia Mundo Nuevo, el doctor Oscar Paul Núñez, destacó que actualmente se cuentan con todos los biológicos del cuadro básico, a excepción de un ligero desabasto en la vacuna BCG, la cual es aplicada a los recién nacidos para prevenir afectaciones por la tuberculosis. Aseveró que por tal motivo se ha establecido una coordinación con el ISSSTE para atender la demanda que se pueda tener de este biológico, precisando que se desconocen las causas de dicha escasez, así como la fecha en que se podría resurtir el almacenamiento de esta vacuna.
16: Hacer la invitación también a actualizar lo que son sus esquemas de vacunación. Actualmente contamos con prácticamente todas las vacunas. La única que por lo pronto sí hay un poquito de desabasto es la vacuna de BCG, que es la vacuna que se aplica al nacimiento. Hasta este momento estamos recibiendo apoyo por parte del ISSSTE, sin embargo, es la única vacuna con la que en este momento sí tenemos un poco de desabasto. No tenemos una fecha específica en la cual nos vayan a surtir, pero afortunadamente nos hemos estado apoyando con esta conexión interinstitucional para poder brindar esa atención. Entonces, aquellos que tengan alguna cartilla de vacunación, independientemente del servicio médico al que pertenezcan, pueden acercarse con nosotros para poder actualizar y poder también brindarles ese beneficio.
17: ¿Les han referido a qué se deriva esta nueva escasez de vacunas de la CEP?
16: No tenemos realmente como una información específica de eso. Desafortunadamente sí es una situación que se ha visto en otras ocasiones, incluso más o menos en un periodo de unos 5 años sucedió exactamente lo mismo, hubo un desabasto de esta vacuna. Es de recordar que también, como no es una aplicación constante, simplemente es una vacuna que se da al área del nacimiento o al momento del nacimiento, pudiera ser una de las razones, pero bueno, es lo único, porque pues ya dependerá como tal de los fabricantes, ¿verdad?
8: En el marco del 60º cumpleaños del exgobernador de Coahuila, Humberto Moreira Valdés, su esposa Vanessa Guerrero compartió que la vida del también exalcalde de Saltillo es testimonio de un milagro tras haber superado un cáncer de riñón. Hace 1 mes y 3 días mi esposo fue operado por el extraordinario médico Aarón Torres García, quien logró extirpar con éxito el tumor canceroso junto con una parte de su riñón izquierdo, escribió Guerrero en su cuenta de Facebook. La publicación está acompañada por una fotografía de ambos en la que el exmandatario aparece vistiendo ropa deportiva a las puertas de una habitación de hospital. De acuerdo con el testimonio, el exgobernador se sometió a un tratamiento con resultados exitosos toda vez que el tumor fue detectado a tiempo para su extirpación y seguimiento médico. Hoy, martes, ayer, al celebrar sus 60 años, también celebramos su vida, su recuperación y una nueva oportunidad para seguir disfrutando de quienes lo amamos, expresó Vanessa Guerrero. El exgobernador forma parte de las estadísticas de éxito frente a los 195 mil nuevos casos de cáncer que se detectan anualmente en México, de acuerdo con información del INEGI, cuyos tipos más frecuentes corresponden a los de mama y próstata.
10: La periodista y defensora de los derechos humanos Lidia Cacho desmintió las versiones que aseguraban que el exgobernador de Puebla Mario Marín Torres había sido liberado o que ya cumplía una prisión domiciliaria. La aclaración se dio luego de que diversos medios reportaran que un juez federal le había concedido un amparo para modificar su medida cautelar por el delito de tortura, lo que en teoría le permitiría seguir su proceso desde casa. De acuerdo con esos reportes difundidos el martes, la defensa de Marín habría obtenido el amparo argumentando su estado de salud y su edad mayor a 70 años, y el exgobernador sería trasladado a una vivienda en la colonia Xilotzingo, en la ciudad de Puebla, donde ahí permanecería bajo vigilancia electrónica. Pero hasta el momento no existe confirmación oficial de que esa resolución se haya ejecutado. Distintas versiones dicen que incluso que la representación legal de Lidia Cacho todavía cuenta con plazo para impugnar cualquier determinación judicial relacionada con el cambio de la medida cautelar. Marín ya había obtenido una prisión domiciliaria en agosto del 2024, pero semanas después un tribunal federal revocó ese beneficio a raíz de recursos promovidos por la Fiscalía General de la República y la asesoría jurídica de la periodista, lo que derivó en su reingreso al penal del Altiplano. La organización Artículo 19, que representa legalmente a Lidia Cacho, desmintió igualmente que exista una resolución definitiva para la excarcelación del exgobernador poblano. Confirmamos que no se ha recibido notificación alguna sobre un cambio de medida cautelar que permitiera a Marín compurgar su pena en arresto domiciliario. Así lo indicó la organización en un pronunciamiento público. Mario Marín está procesado por el presunto delito de tortura en agravio de la periodista derivado de su detención y traslado en diciembre del 2005 tras la publicación del libro Los demonios del Edén. La Fiscalía General de la República sostiene que la detención fue una represalia por las investigaciones de la autora sobre una presunta red de explotación sexual infantil. Durante el traslado de Cancún a Puebla, Cacho denunció haber sido víctima de amenazas, intimidaciones y tortura psicológica. El proceso sigue su curso y hasta el momento Marín no ha recibido sentencia definitiva ni ha sido absuelto de estos cargos.
5: Son 18 minutos a las 9 de la mañana. Tras afirmar que el proceso contra el ex gobernador de Baja California, Ernesto Rufo, es de carácter criminal y no político, la presidenta Claudia Sheinbaum rechazó el pronunciamiento de 25 ex jefes de Estado y del gobierno de Iberoamérica que denunciaron una persecución en su contra. La mandataria pidió a los integrantes del grupo IDEA revisar la información difundida por la Fiscalía General de la República sobre la investigación por contrabando de combustible. Repito, no tiene nada que ver con un tema político, es un tema criminal. Sheinbaum sostuvo que Rufo es investigado por su probable participación en el ingreso ilegal de combustible al país y por el fraude ocasionado a la hacienda pública mediante la evasión de impuestos. Quienes firman diciendo que es un asunto político están equivocados. Es un acto que tiene que ver con un delito. La presidenta reconoció que el exgobernador de Baja California debe ser considerado inocente mientras no exista una sentencia, pero aseguró que la fiscalía presentó elementos suficientes para conseguir una orden de aprehensión. Añadió que el proceso no se limita al panista, ya que otras 7 personas fueron detenidas como parte de la misma investigación.
6: 8:44 a.m, el presidente de los Estados Unidos, Donald Trump, afirmó este martes que renovar un acuerdo comercial con México y Canadá, mejor conocido como el T-MEC, es más importante para estos países que para el mismo Estados Unidos. Consultando si actualizaría el T-MEC, Trump respondió a Fox News, "No me importa", citó textualmente. Es decir, la verdad es que no quiero hacerlo, prefiero ser independiente. La cuestión es esta, México y Canadá nos necesitan, nosotros no los necesitamos a ellos. El acuerdo es importante para ellos, para nosotros no lo es. Sus declaraciones se dan después de que el secretario de Economía, Marcelo Ebrard, insistió a medios que México mantiene una posición preferencial frente a otros países, porque el 85% de sus exportaciones entra a Estados Unidos sin pagar aranceles y al cumplir las reglas de origen del acuerdo comercial. El funcionario, asimismo, señaló que una revisión detallada de las reglas de origen del T-MEC podría extenderse hasta el 2027, debido a la amplitud y complejidad de los cambios planteados por Washington. La semana pasada, el representante comercial de los Estados Unidos, Jameson Greer, declaró que espera alcanzar acuerdos provisionales sobre ciertos aspectos del T-MEC antes de que finalice el presente año, aunque señaló que muchas de las cuestiones más complejas, como las reglas de origen, se podrían prolongar su revisión hasta el 2027. 8:45 la temperatura en los 27 grados centígrados. Con esta información es momento de hacer nuestra siguiente y última pausa comercial. Enseguida volvemos con la parte final.
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1: 12 minutos a las 9 de la mañana, calibre 57, trae para usted lo mejor en la nota policiaca en esta su edición de este miércoles 29 de julio del presente año, y trae este caso lamentable en donde una menor de tan solamente un año y ocho meses perdió la vida luego de que fuera arrollada por nada más y nada menos que su propia tía. Un accidente que, bueno, se registró allá en el municipio de Morelos, Coahuila, donde, bueno, le reitero, esta menor de un año y ocho meses perdió la vida la noche justamente de lunes, luego de ser atropellada de manera accidental por su tía en el municipio de Morelos, Coahuila. El trágico accidente ocurrió en un domicilio ubicado sobre la calle Zaragoza, sin número, en el barrio Los Leones. La menor, identificada como Ana Sofía N., fue embestida por una camioneta que era conducida por su tía, Ana Guadalupe Olvera, de 24 años de edad. De acuerdo con los primeros reportes, la mujer llegó al domicilio de su hermana sin percatarse de que la pequeña se encontraba detrás del vehículo, por lo que accidentalmente le pasó por encima. Tras lo ocurrido, la conductora dio aviso de inmediato a la madre de la menor, Gwendolyn Jazmín, y ambas trasladaron a la niña al Hospital General de Allende. Sin embargo, al arribar al nosocomio, los médicos confirmaron que ya no presentaba signos vitales. La menor sufrió diversas lesiones, entre ellas escoriaciones en el esternón, brazo izquierdo y antebrazo derecho, además de traumatismos en el rostro. A pesar de las maniobras de reanimación practicadas por personal médico, ya no fue posible salvarle la vida a esta menor. Del caso tomó conocimiento la Fiscalía General del Estado, Región Norte 2, a través de la Subdelegación de Zaragoza, cuyos agentes iniciaron con la carpeta de investigación para esclarecer las circunstancias de este accidente y deslindar así las responsabilidades luego de que una menor, reiteramos, de poco más de un año, perdiera la vida accidentalmente luego de ser atropellada por su tía en el municipio de Morelos, Coahuila. Y en más información, también hablando justamente de accidentes, un viejo nogal seco colapsó la tarde de este martes en el sector Villa de Fuente, aquí en Piedras Negras, derribando un poste de Teléfonos de México que posteriormente cayó sobre un camión repartidor de cerveza de la línea Carta Blanca. El incidente ocurrió en el cruce de las calles Mina y de la Fuente, a donde arribaron autoridades para tomar conocimiento del hecho, y donde este árbol cedió debido a su avanzado estado de deterioro, ocasionando el derrumbe del poste y del cableado. El poste quedó recargado sobre la unidad de reparto, mientras que el nogal terminó sobre la parte frontal del camión, provocando daños materiales. Elementos de tránsito y vialidad acudieron al lugar para tomar conocimiento de estos hechos y coordinar las labores necesarias para retirar el árbol y además el poste, así como evitar riesgos para los automovilistas y peatones. Afortunadamente no se reportaron personas lesionadas, únicamente daños materiales, luego de que este árbol, debido a su avanzado estado de deterioro, prácticamente se colapsara, prácticamente cayera, reiteramos, justamente en el sector Villa de Fuente, y también llevándose consigo un poste de Teléfonos de México y afectando un camión repartidor. Recuerde que esta y mucha más información de tinte policiaco usted la podrá encontrar en esta edición de Calibre 57, lo mejor de la nota roja.

8 minutos para las 9 de la mañana y en información de espectáculos, Spider-Man muestra su lado más humano. La crítica lo elogia un día de haber llegado a los cines de América Latina. Spider-Man, un nuevo día, ya recibió el visto bueno de la crítica especializada. Uno de los primeros indicadores del recibimiento de la película llega desde Rotten Tomatoes, donde Spider-Man, un nuevo día, alcanza alrededor del 91% de aprobación entre la crítica especializada durante sus primeras horas. Es parte de la información que podrá encontrar en Flash, la sección de espectáculos. Y por otro lado, Carla Estrada está dispuesta a retomar la historia de Javier López Chabelo para una bioserie, un proyecto que considera pendiente y que le habría gustado concretar mientras el artista aún vivía. Me hubiera encantado, pero Chabelo ya no está, la verdad, porque él era muy divertido, pero realmente nunca hubo ese plan cuando él estaba vivo.

0: Ojalá se haga porque lo merece. Soy muy amiga de los hijos de Javier López, dijo Carla Estrada, que busca realizar una bioserie de Chabelo. Es parte de la información de espectáculos.
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4: Y en la información de los deportes, la tamaulipeca Romina Hinojosa disputará el Tour de France femenil con Lotto Intermarché y será la primera mexicana en competir en la máxima carrera del ciclismo. En Bélgica, el Lotto Intermarché clase 1, profesional de la Unión Ciclista Internacional, anunció oficialmente al cuadro que presentará en el Tour femenino, entre ellas 7 elementos donde sobresale Hinojosa Cruz como pieza fundamental y escaladora en las etapas de montaña. La carrera, denominada oficialmente como Tour de France Femmes 2026, en su quinta edición, está pactada del 1 al 9 de agosto entre los países de Suiza y Francia, y el Tour Europeo ofrecerá 9 pactadas con un recorrido total de 1.175 kilómetros, además de que familiares directos de la ciclista mexicana confirmaron la presencia de Hinojosa Cruz de 23 años de edad, por lo que se buscará hacer historia en la participación de esta ciclista mexicana, tamaulipeca Romina Hinojosa, en esta próxima participación y certamen del Tour de France. En otra información, el todavía deportista activo de la NFL y quarterback Aaron Rodgers, actualmente militando en los Steelers, contó que la temporada pasada sería su última, pero la contratación de Mike McCarthy le cambió sus planes. Sí, este es mi último año, pensé que el año pasado podría ser el último, pero luego de la contratación de Mike McCarthy, hablé con mi esposa y ella me dijo, pues puedes jugar otro año más, relató Rodgers a los 42 años, que está por iniciar la temporada 22 de su carrera y la segunda con los con Pittsburgh, justamente. Aseguró que aún tiene fuerzas en los brazos y, aunque no puede decir lo mismo de las piernas, se dijo con el ánimo para participar en una temporada más. Hablando justamente de cuestiones que envuelven a los deportistas, recientemente también se dio a conocer la renuncia de Guido Pizarro como director técnico de los Tigres de la Autónoma de Nuevo León. Guido Pizarro presentó su renuncia como director técnico del equipo felino luego de un complicado inicio en el torneo Apertura 2026, en el que el equipo apenas sumó un empate y sufrió una derrota en sus primeros dos compromisos. Cancha pudo enterarse que Guido renunció porque la directiva no le cumplió con el tema de los refuerzos y no vio apoyo a su proyecto. La decisión de El Conde también se vio influida por las recientes bajas que ha sufrido el plantel, entre ellas la reciente salida de Ángel Correa, quien optó por continuar su carrera con el club argentino de River Plate. Pizarro había asumido el mando de los felinos en marzo del 2025 tras la destitución de Veljko Paunovic, y durante su gestión logró llevar al conjunto universitario a 2 finales, Apertura 2025 y la Copa de Campeones de la CONCACAF 2026, aunque en ambas ocasiones Tigres terminó cayendo en series de penales frente a Toluca. Para el actual certamen, el panorama se tornó aún más complejo para el equipo auriazul. A la salida de Correa se sumó la baja de su máxima figura histórica, André Pierre Gignac, quien finalizó su contrato. Además, las lesiones de Marcelo Flores y Jesús Angulo lo dejaron fuera por el resto del torneo, siendo así un panorama muy complicado el que tendrá el conjunto de los Tigres de la Autónoma de Nuevo León, ya que no tienen técnico en estos momentos y tienen varias bajas en su plantel en el pleno inicio del torneo Apertura 2026. Otra información bastante peculiar: atletas mexicanos reportan o denuncian actos de discriminación por tener rasgos asiáticos. Así es, y es que un acto de discriminación por parte de la Liga Nacional del Deporte de Guatemala sobre la taekwondoín Cecilia Lee, atleta que nació en Monterrey, ocasionó una respuesta de la deportista. La liga publicó un mensaje cargado de odio sobre Lee, quien ganó oro y plata en taekwondo en sus dos formas y también en tierras dominicanas. México llevó a la surcoreana Lee Kim para participar en los Juegos Centroamericanos en la disciplina de Taekwondo femenil, una disciplina donde las asiáticas son potencia, pero ni así pudieron derrotar a nuestra campeona Alejandra Higueros. Y bueno, se menciona en el comunicado de la liga publicado en redes sociales, la estudiante y su padre, de nombre Kang Jong Lee, manifestaron su rechazo a este mensaje y solicitaron a las autoridades competentes del deporte actuar ante este acto fuera de toda ética y juego limpio. Los que me conocen saben que soy 100% regia y mexicana de nacimiento, de padres coreanos, y tengo una amplia trayectoria en el deporte como representante de Nuevo León y también de México, así lo señaló Cecilia Lee, luego de destacar su gran participación que ha tenido en los Juegos Centroamericanos, logrando ganar el oro y también plata en la disciplina de Taekwondo. Parte de la información deportiva que usted podrá encontrar en la sección de Zócalo de este 29 de julio.
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4: Cuando falta un minuto a las 9 de la mañana, es así como concluimos esta, la primera edición de Radio Zócalo Noticias, agradeciendo que nos haya acompañado y el favor de su atención para que usted se mantenga muy bien informado, recordándole que nos seguimos escuchando en las próximas emisiones y nosotros así nos despedimos. Don Carlos, muchísimas gracias.
5: Muy buenos días, feliz miércoles.
4: Mike, muchas gracias.
6: Gracias a todos, que tengan un excelente día.
4: Simone, muchas gracias.
0: Gracias, gracias por habernos acompañado.
4: En los controles, Mario Enrique Alvarado Campos, quien les habla, Gabriel Méndez Martínez. Que pase usted una excelente mañana.
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2: Esperamos un cielo mayormente soleado después de una mañana nublada. 39 será la máxima temperatura para hoy, con sensación de hasta los 42 grados. Y para esta noche la mínima descendería a los 26 grados, ya con el cielo completamente despejado. Para mañana más calor, 39 como máxima, la mínima en los 26, también con sensaciones de hasta los 42 grados. Para el próximo inicio del fin de semana, máximas de 40 grados en la sombra y la mínima en los 26 grados.
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6: Un momento, ANSPAC. ¿Sabías que la obediencia es la acción de acatar órdenes y la voluntad para ejecutarlas con prontitud? Y que el optimismo es pensar y actuar positivamente, juzgar a las cosas y los acontecimientos en su aspecto más favorable. Este fue un momento ANSPAC.
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¿Qué tal? Muy buenos días. Te saluda en esta mañana del miércoles 29 de julio. Rubí Chávez en la cabina de Dinámica 94.5 hasta que sean las 3 de la tarde. Ya son las 11 de la mañana con 5 minutos y nos está indicando el termómetro una temperatura en los 28 grados. Para el día de hoy, aunque está nublado, se espera una temperatura máxima en los 39 grados, así que no hay que confiarnos. Estas temperaturas van a continuar hasta que termine la semana. Y así, este sábado, domingo, de igual manera, temperaturas entre los 39, 40 grados. Recuerda que para el día viernes se espera la temperatura más caliente de la semana, así que toma tus precauciones. Si tienes posibilidades de ponerte protector solar, de cuidarte, ponte tu gorrita, ponte tus lentes y siempre carga tu agüita o bien, también puedes comprarte un suerito para que puedas recuperar más las sales, los minerales que se pierden al sudar. Si estás considerando en esta mañana viajar hacia los Estados Unidos, visitar la ciudad de Eagle Pass, te comento que en el puente internacional número 2 está ya completamente lleno y se ve el flujo, pues la verdad, muy lento. No se ve movimiento, está avanzando de una manera muy, muy, muy lenta. En el puente internacional número 1, la situación luce de una manera muy similar. También está, la verdad, bastante lento. Se ve que avanzan los autos, pues, muy, muy despacio. Así que a llevarse mucha paciencia si es que el día de hoy estás considerando cruzar. Y en un día como hoy, 29 de julio, se está celebrando el Día Internacional del Tigre. También el Día Internacional del Mal de Amores. Uy, no. Y luego en miércoles. Híjole, no. El Día Mundial de la Lasaña y el Día Internacional de la Alita de Pollo. Ah, qué caray. Bueno, pues así nos aparece el día de hoy, lo que se está celebrando. Pero este tema de el mal de amores da, ¿verdad? Da para platicar. 878-115-2083 es el WhatsApp en cabina. Por si me quieres platicar algo, bueno, yo con gusto te escucho. Y para cambiar el chip en este miércoles, te quiero decir, te quiero regalar esta frase. Sonríe porque todos los días son únicos. Ya sé que ahorita andamos a mitad, con la pila a mitad del camino, que sentimos que no vamos a llegar al viernes y luego quincena. Sentimos que no la vamos a dar. Pero recuerda que los días no se repiten, son únicos, así que es complicado. Yo lo sé, es difícil, pero hay que sonreír y cambiar esa actitud. ¡Feliz miércoles! Vamos ahora a escuchar esta canción, Dasha, Not a Party, y platicamos más al ratito.

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2: Esperamos un cielo mayormente soleado después de una mañana nublada. 39 será la máxima temperatura para hoy, con sensación de hasta los 42 grados. Y para esta noche la mínima descendería a los 26 grados, ya con el cielo completamente despejado. Para mañana más calor, 39 como máxima, la mínima en los 26, también con sensaciones de hasta los 42 grados. Para el próximo inicio del fin de semana, máximas de 40 grados en la sombra y la mínima en los 26 grados.
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Ya son las 11 de la mañana con 29 minutos. La temperatura se mantiene en los 28 grados. Acabamos de escuchar la voz de Songbird con esta canción que se llama My Body Isn't Ready. Y si acabas de sintonizar la estación, al inicio te platicaba que el día de hoy es un día que se está celebrando, entre comillas, porque está muy raro. Es el Día Internacional del Mal de Amores. Pero tú sabías que el mal de amores no se trata simplemente de sentir que nuestro corazón se parte en dos por una desilusión amorosa. Corresponde más bien también a un estado hormonal y psicológico que genera pues una serie de emociones y procesos bioquímicos como angustia, frustración, ira, tristeza, en muchos casos depresión, irritabilidad y pérdida de peso. Y eso nos pasa a todos, o sea, seamos famosos, ricos, a todos nos ha llegado a pasar esta situación. Y justo el día de hoy, 29 de julio, se está, les pongo entre comillas, celebrando ese día. Y lo hemos visto también mucho en series, en películas, estas situaciones. 878-115-2083, ¿qué películas te vienen a tu cabeza? A mí, no sé si entraría en esta categoría, pero de entrada me vienen, por ejemplo, la película, que también es libro, por supuesto, El amor en los tiempos del cólera. Esa película, bueno, es el libro para empezar. La película está más o menos, pero el libro, ¿qué te digo? Y Como agua para chocolate. Justamente es un libro, luego se hizo una película y hace poquito acaban de hacer una serie en HBO, si mal no recuerdo. Pero también, o sea, justamente habla de eso, del mal de amores. Y cuando estamos viviendo pues ese desamor, esa ruptura, ¿qué pasa? Hay algunos consejos, algunas cosas que tú puedes hacer para avanzar y pues ya, cerrar ese capítulo. Hay gente que se tira al drama, te digo, o sea, de que definitivamente voy a poner la música más triste que yo pueda, voy a ver las películas que me hagan llorar lo más que pueda, ¿para qué? Pues para sacar todo eso. Pero bueno, aquí unas sugerencias que vienen es que evitemos tener contacto con esa expareja o con esa persona que nos está causando ese mal de amores, porque bueno, a veces también podemos tener mal de amores sin que necesariamente haya ocurrido pues una relación, ¿verdad? También tienes una desilusión y pues estás viviendo ese duelo. Y una recomendación podría ser pues evitar obviamente las redes sociales, sacarlo de que deje de ser el tema central de tu vida. Duele, por supuesto, pero hay que seguir avanzando. También otra situación que podríamos hacer es, por ejemplo, controlar lo más que podamos las emociones y que no influyan en nuestras decisiones. O sea, que esto que nos sentimos mal no influya en las siguientes cosas que hagamos, o sea, en nuestra vida, que no repercutan en nuestro trabajo, con nuestras amistades, con nuestros familiares. Algo que siempre funciona para mí en cualquier caso, no solo para esta ruptura o este mal de amores, es platicarlo. Si tienes la posibilidad de ir a terapia, acércate con ese especialista, pero si no, siempre viene bien acercarse con un amigo, con un familiar, para que tú puedas sacar todo eso o escribirlo. Escribirlo parece a lo mejor tonto para algunas personas, absurdo, pero escribirlo hace que salga de tu cuerpo, lo puedas ver y no es de que vaya a desaparecer mágicamente, pero ya no lo estás guardando. Y hay muchas personas que les gusta eso, o sea, que a lo mejor no se van tanto por el lado de escribir y todo, pero realizar actividad física o alguna actividad manual. Hay personas que salen a caminar, a correr, para liberar estas endorfinas que son conocidas como la hormona de la felicidad, y entonces, bueno, te dan esta sensación de bienestar. Pero hay otras personas pues que les gusta a lo mejor tejer, bordar, a lo mejor no sé, hacer algún tipo de manualidad como craftear algo, alguna piñata, no sé, un sinfín de cosas que te pueden ayudar a liberar estas endorfinas y cambiar el chip
sabemos que es difícil, que es complicado, pero cuéntame tú, ¿qué es lo que haces cuando estás atravesando un mal de amores? Yo aquí te quiero compartir rápidamente algunas películas que pudieras ver para reforzar eso y ¿por qué no sacarlo también? ¿Te suena esta película Eterno Resplandor de una Mente sin Recuerdos? Donde sale esta Kate Winslet. Bueno, ahí sale ella y explora esta película cómo duele dejar ir los recuerdos de alguien, pero también la inevitabilidad de conectar de nuevo. Otra película podría ser Blue Valentine, Triste San Valentín. También aquí aparecen algunas series pues románticas como Cómo Sobrevivir a Mi Ex. En inglés se llama Forgetting Sarah Marshall, es del 2008, es una comedia y lo aborda esta ruptura desde pues la comedia. 500 días con ella. Esa película es un clásico. Ya para cuando era algo más formal, quizá te pueda interesar Historia de un Matrimonio. Esa salió en el 2019 y refleja el doloroso proceso de una separación legal y emocional cuando aún queda cariño de fondo. También viene, por ejemplo, la película de La La Land, una historia de amor que ganó, bueno, se supone que iba a ganar el Oscar y recuerdan que ahí hubo una equivocación, eso fue en el 2016 y muestra que a veces el amor no es suficiente y que los caminos de dos personas pueden separarse para cumplir cada quien sus sueños. Y estamos hablando de esto que es el mal de amores porque rarísimo, misteriosamente se está celebrando el día de hoy. Y ya que andamos en este mood, te voy a dejar con esta canción de Cien Espiro, Die on This Hill, cuando te quieres aferrar a una relación que nada más no, pero tú insistes e insistes.

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11 de la mañana ya con 57 minutos y ya que estamos en el Día del Mal de Amores, 29 de julio, aquí te dejo unas canciones que puedes poner para cortarte las venas así a gusto, sufrir y luego salir de eso, a flote. La clásica, Adele, Someone Like You. No, yo creo que todos esos hemos cantado esas canciones, pues de mucha tristeza, ¿no? Tenemos una más actual, Someone You Love, de Lewis Capaldi, de Sam Smith. Tenemos Stay With Me, clásica, Amy Winehouse, Back to Black, Olivia Rodrigo, Driver's License. Tenemos de Taylor Swift, All Too Well. ¿Tú qué canción pones en inglés en un mal de amores? 878-115-2083. Ahora te dejo con The Kid Laroi, Without You.

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que es enamorarnos, nos dice Olivia Dean. Estás escuchando Dinámica 94.5. Tenemos una temperatura actual en los 28 grados, pero no hay que hacer confianza. Recuerda que para hoy una temperatura máxima en los 39 grados es lo que se está pronosticando para hoy aquí en Piedras Negras. Ya son las 12 del mediodía con 6 minutos. Te recuerdo el WhatsApp en cabina, es el 878-115-2083. Vámonos con Doja Cat y esto es Gorgeous.

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2: Esperamos un cielo mayormente soleado después de una mañana nublada. 39 será la máxima temperatura para hoy, con sensación de hasta los 42 grados. Y para esta noche la mínima descendería a los 26 grados, ya con el cielo completamente despejado. Para mañana más calor, 39 como máxima, la mínima en los 26, también con sensaciones de hasta los 42 grados. Para el próximo inicio del fin de semana, máximas de 40 grados en la sombra y la mínima en los 26 grados.
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0: La música electrónica está de luto. El productor y DJ Frances Kavinsky, reconocido mundialmente por el éxito de Night Call, fue hallado muerto en su domicilio en París a los 50 años. La noticia conmocionó a la industria musical y a millones de seguidores que identifican su trabajo como una pieza clave en el resurgimiento del synth wave y la electrónica francesa durante las últimas dos décadas. La Fiscalía de París confirmó que fue encontrado sin vida la noche del 28 de julio en su domicilio de la capital francesa. Tras el hallazgo, las autoridades informaron que se ha abierto una investigación para establecer las causas de la muerte. Algunas publicaciones señalaron que el músico había presentado fuertes dolores de cabeza durante los días previos y que una de las hipótesis apunta a un posible accidente cerebrovascular. Sin embargo, esta información aún no ha sido confirmada oficialmente y será la investigación la que determine la causa de la muerte. La propuesta artística de este DJ francés Kavinsky destacó desde el inicio por construir un personaje ficticio, un conductor que, según la historia creada por el propio artista, regresó de un accidente fatal en un Ferrari para crear música electrónica. Su reconocimiento internacional llegó con Night Call, sencillo lanzado en 2010 y producido junto con Guy Manuel de Home en Cristo, integrante de Daft Punk. Un año después, la canción alcanzó fama mundial al formar parte de la banda sonora de la película Drive, protagonizada por Ryan Gosling. Desde entonces, el tema acumuló cientos de millones de reproducciones en plataformas digitales y se convirtió en uno de los himnos del synth wave. Así que descanse en paz, Kavinsky, y bueno, la música electrónica está de luto. Por ahora te voy a dejar con esta canción de Lady Gaga. Esto es Runway.
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12 del mediodía ya con 41 minutos, estás escuchando Dinámica 94.5. Te recuerdo, el WhatsApp en cabina es el 878-115-2083 para que mandes tu mensajito. Si el día de hoy estás celebrando alguna fecha importante, un cumpleaños, o sencillamente quieres escuchar tu canción favorita, con gusto yo te la pongo. La temperatura está en los 31 grados. Recuerda que para el día de hoy se espera una temperatura máxima que podría alcanzar los 39 grados. Y te quiero recordar que hoy miércoles está estrenando, está llegando a las salas mexicanas Spider-Man Brand New Day. Así es, el día de hoy llega esta nueva entrega protagonizada por Tom Holland y deja atrás la adolescencia del héroe para mostrar a un Peter Parker más solitario, vulnerable y obligado a enfrentar decisiones que marcarán su futuro mientras una nueva ola criminal amenaza la ciudad. En contexto, para que estés en contexto de qué va a ocurrir, esta historia va a transcurrir 4 años después de los acontecimientos de Spider-Man No Way Home. Peter vive alejado de las personas que ama y dedica su vida a proteger Nueva York. Pero esta misión se complica cuando aparecen nuevos peligros que pondrían a prueba tanto sus habilidades como su fortaleza emocional. En entrevistas, Tom Holland explicó que esta versión del personaje trata de descubrir hacia dónde se dirige su vida. También Zendaya destacó que la película habla sobre la importancia de la comunidad, de contar con el apoyo de los seres queridos en momentos difíciles, la amistad, la exposición al mundo y a la vida. La actriz también considera que esta entrega permite ver con mayor claridad al hombre detrás del héroe. Así que ya lo sabes, el día de hoy está llegando a las salas mexicanas Spider-Man Brand New Day. Por si eres fan de estas películas de acción, de superhéroes, bueno, no te la puedes perder. Esta información te la estoy compartiendo de nuestra página de internet zocalo.com.mx. Aquí vienen todos los detalles en la sección de Flash. Por ahora te voy a dejar con esta canción de Bruno Mars, se llama Just the Way You Are.

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0: de tu vientre, Jesús. Santa María, Madre de Dios, ruega por nosotros, los pecadores, ahora y en la hora de nuestra muerte. Amén.
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Una de la tarde ya con 13 minutos, estás escuchando Dinámica 94.5. Tenemos una temperatura actual en los 31 grados. Recuerda que vamos a llegar el día de hoy hasta los 39 grados. Así que por favor, protégete, ponte protector solar y mantente hidratado. 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Y antes de mandarte esta canción de One Republic, Need Your Love, quiero mandarle un saludo muy especial para David, para Rodrigo, para Julia. Son mis hijos y están realizando un curso de verano, le están echando muchas ganas y así espero que continúen, ya les faltan poquitos días.

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2: Hoy esperamos un cielo mayormente soleado después de una mañana nublada. 39 será la máxima temperatura para hoy con sensación de hasta los 42 grados. Y para esta noche la mínima descendería a los 26 grados ya con el cielo completamente despejado. Para mañana más calor, 39 como máxima, la mínima en los 26, también con sensaciones de hasta los 42 grados. Para el próximo inicio del fin de semana, máximas de 40 grados en la sombra y la mínima en los 26 grados.
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Acabamos de escuchar a Gracie Abrams con esta canción que se llama Hit the Wall. Ya es la 1:29 PM. Estás escuchando Dinámica 94.5. La temperatura ya se encuentra en los 32 grados. Recuerda que en punto de las 2:00 PM viene ya Radio Zócalo Noticias para mantenernos al tanto de todo lo que ha ocurrido en nuestra ciudad en este día, miércoles 29 de julio. Así que por favor, no lo olvides, en punto de las 2:00 PM viene la información. Por lo pronto te recuerdo el WhatsApp en cabina, es el 878-115-2083 para que te comuniques y pidas una canción. Vámonos con esta canción, Where is my husband?

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0: Hola, ¿qué tal? Buenas tardes. Esta es la información. Federación definirá beneficiarios de Vivienda del Bienestar. Rechazan preferencias.
1: Tren de Pavimentación ya ha rehabilitado 44,000 metros cuadrados de vialidades.
0: Municipio alista creación de reglamento para regular centros sociales y quintas.
1: La PRONIF contabilizó 14 casos de abuso sexual a menores en el mes de julio.
0: Giran mandamiento judicial contra uno de los implicados en robo a Oxxo en Olivos.
1: Arrestan a sujeto responsable de cristalazo en Licores Andalón en Villa de Fuente.
0: Sujeto que robó vivienda en Allende es detenido tras mandamiento judicial.
1: Jovencita de 17 años fue detenida por violencia familiar en el sector Chulavista.
0: Gerardo Morales considera que fue oportuna la denuncia contra Ramsey English Cantú.
1: Veterinarias locales no reportan casos de gusano barrenador en las mascotas.
0: Departamento de Vectores llevará acciones preventivas a la colonia Doña Irma.
1: 500 niños y niñas se benefician de material escolar en el Centro Cívico de Igolpaz.
0: CIMAS realiza nuevos mantenimientos a los cárcamos de extracción en el Río Bravo.
1: Imagen Urbana lleva labores de embellecimiento a diversos sectores de la localidad.
0: De esto y mucho más en esta segunda edición informativa de Radio Zócalo Noticias. Listos que hoy nosotros en miércoles. Así comenzamos.
2: Son las 2 de la tarde en punto. 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
0: 2:03 p.m. y la temperatura en la ciudad de Piedras Negras en los 37 grados centígrados. Vamos al pronóstico, la máxima es de 39, nos faltan 2. La mínima en 26 grados centígrados. Jueves, máxima en 39, mínima en 25. Viernes, 39 como máxima. Sábado, 39. Domingo, 39 grados. Pero el domingo por la noche hay un 20% milagroso de probabilidades de lluvia. Ojalá y se cumpla ese pronóstico, aunque es de veras muy poquito, 30%, porque cuando en Piedras Negras hay un 5% llueve a cántaros, y cuando hay un promedio alto, no cae nada. Veremos qué pasa la noche del domingo. Pronóstico entonces para estos días, máxima en 40, mínima en 25, y el domingo, probabilidades de lluvias.
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0: 2:04 p.m, 37 grados la temperatura. Buenas tardes, qué gusto recibirles en esta ya segunda edición informativa con tres frecuencias enlazadas. Amigos de Acuña, aquí estamos con ustedes en la 92.9 con Alma Proa. Allá en Piedras Negras, en la 107.9, se encuentra el señor Gilberto de la Fuente Ruiz, el Tejano Power. En la 94.5, que es la estación piloto, allá se encuentra nuestra compañera Rubí Chávez. Allá en las plataformas, Edgar González. Y a mi izquierda se encuentra Orquídea López. Ale, Orquídea, ¿cómo estás?
1: Muy bien, Héctor Sergio, muy buenas tardes y bienvenidos a esta, la segunda emisión de Radio Zócalo Noticias en este día 29 de julio. Ya estamos casi por concluir este mes y bueno, pues hoy tenemos mucha información que nuestros compañeros periodistas nos traen para que usted esté muy bien informado.
0: 2:05 p.m, vamos precisamente con la descarga informativa. Javier Alejandro N. de 26 años fue detenido después de que se le giró un mandamiento judicial por el motivo de robo de cuantía menor en su modalidad agravante por cometerse a comercio en horas del servicio público luego del robo ocurrido en la tienda Oxxo ubicada en el fraccionamiento Los Olivos. Rogelio Gómez nos da a conocer la información.
5: Sí, el día de ayer se llevó a cabo la cumplimentación de una orden de aprehensión. Esto, bueno, pues por el delito de robo con modalidad agravante cometido en un lugar destinado a comercio. En hechos que se registraron aquí en esta localidad de Piedras Negras, Coahuila, en donde esta persona que fue puesta a disposición derivado de un mandato judicial, pues bueno, el día de hoy se encuentra programada la audiencia inicial, en donde el Ministerio Público llevará a cabo en esta audiencia la formulación de imputación y solicitar dentro de lo que es resolver la situación jurídica, la vinculación a proceso, una vez que se expongan los datos de prueba que obran en la carpeta de investigación.
1: Son las 2:07, 37 grados la temperatura. Y más información, Maximiliano N., de 56 años de edad, fue detenido por elementos de la policía por el motivo de violencia contra miembros o integrantes de seguridad pública y señalado como ser quien cometió daños a un cristal de la puerta de licores Andalón, ubicado en Villa de Fuente, la madrugada del lunes. El coordinador de Ministerios Públicos, Rogelio Gómez Rodríguez, indicó que se está dentro del término constitucional para resolver la situación del detenido.
6: Por el delito de violencia contra miembros.
5: Sí, bueno, por parte de la gente del Ministerio Público en el área de detenidos se encuentra una persona del sexo masculino a disposición por el delito de violencia contra miembros o integrantes de seguridad pública. Bueno, esto derivado de esta puesta a disposición, el agente del Ministerio Público se encuentra integrando esta carpeta de investigación en lo que se allega de datos de prueba para el esclarecimiento de los hechos y la intervención o probable intervención de esta persona. Dentro de estos datos de prueba, pues bueno, principalmente testimonios y un informe policial homologado, en el cual, bueno, también se hace del conocimiento al Ministerio Público sobre la posible participación o intervención de esta persona en un delito de daños también, en los cuales, bueno, son daños que fueron realizados en una negociación en esta ciudad, en la cual no se encuentra aún la denuncia correspondiente por parte de los representantes legales de los mismos.
0: 2:09. Carlos Adrián N., de 26 años, fue detenido por elementos de la Agencia de Investigación Criminal al existir un mandamiento judicial por el motivo de robo en cuantía menor, especialmente calificado por cometerse en vivienda habitada por hechos ocurridos en el municipio de Allende. Rogelio Gómez Rodríguez, quien es el coordinador de Ministerios Públicos, nos informa.
5: Ayer también en el municipio de Allende se llevó a cabo la cumplimentación de una orden de aprehensión por el delito de robo a domicilio, en donde, bueno, el Ministerio Público, luego de integrar esta carpeta de investigación, se allegó de datos de prueba en donde se esclarecen los hechos, y el día de hoy, dentro de la audiencia inicial, se solicitará la vinculación a proceso de esta persona del sexo masculino que fue puesto a disposición del juez, previo a ello la formulación de la imputación.
0: 2:10 y la temperatura en Piedras Negras en los 37 grados centígrados. Los puentes internacionales a esta hora de la tarde, que es la hora muchas veces de la comida, o pues a lo mejor alguien que quiera ir a poner gasolina o el mandado. Puente internacional número 1 lleno de caseta a caseta a Eagle Pass, y el puente internacional número 2 se encuentra un poquito más de la mitad, así que el puente 2 es la mejor opción para ir a los Estados Unidos.
1: Precisamente hablando de la vecina ciudad de Eagle Pass, pues ya se encuentra listo en la línea Eleazar Ibarra con su reporte desde Eagle Pass, Texas. Adelante, Eleazar.
7: Buenas tardes, porque ya esta audiencia de Radio Zócalo Noticias para informarles que de último momento el sistema de aguas de la ciudad de Igualpaz está alertando a residentes del sector Lowell's Farms, esto al este de la comunidad, porque hay una ruptura en la línea principal de agua que estará afectando pues con el desabasto por al menos 5-6 horas, y el llamado es pues para que tomen todas las prevenciones necesarias, en tanto que los equipos, las cuadrillas de la compañía municipal, bueno, pues están trabajando para lo más rápido posible a reparar justamente esta avería. Bueno, pues es lo que está anunciando justamente la dirección a cargo de Jorge Barrera. Es una ruptura que están justamente en proceso de saber qué es lo que ocasionó este problema. Bueno, pues hay que tener las prevenciones necesarias simplemente por parte de los ciudadanos que radican en esta área justamente cercana a lo que es las quintas fronterizas a espaldas de este sector localizado sobre la carretera de El Indio. Hablando de información que se generó este día en la ciudad de Igualpaz, en el Centro Internacional del Comercio se llevó a cabo la décima distribución de útiles escolares, mochilas, cuadernos, lápices, todos estos utensilios que son básicos justamente para el uso de los niños, de los jovencitos y niñas estudiantes que están próximos ya a ingresar a sus aulas en el nuevo ciclo educativo 2026-2027. La compañía Driscoll Health Plan es la que encabeza esta donación, pero organizó el evento en conjunto con la ciudad de Igualpaz y el condado de Maverick. Desde las 9 de la mañana pues logramos apreciar una fila grande de padres de familia que acudían con sus hijos para recibir directamente los útiles escolares. De acuerdo a lo que señaló Raimundo Cruz, él es el organizador, bueno, pues fueron unos 500 niños, cerca de 300 familias que se dieron cita en este lugar. Bueno, conforme han transcurrido los años, este evento ha tenido convocatoria satisfactoria. Bueno, la idea es apoyar a la economía de las familias que en muchas de las ocasiones tienen más de un hijo estudiante aquí en la ciudad de Igualpaz. Y bueno, pues obviamente estas acciones son bien vistas y bueno, esperan seguir continuando realizándolas para beneficio de estas familias locales. Unas agencias también ajenas a estas tres que ya les había mencionado, la ciudad y el condado, además de la Driscoll Health Plan, participaron para también aportar su granito de arena y hacer más importante la ayuda que se le da a las familias de esta comunidad. Y bueno, también cambiando de tema, hablamos con el señor Gerardo Morales, ex comisionado del precinto número 1 para el condado de Maverick y candidato para la posición de juez justamente del condado de Maverick. Él, como ya lo hemos dicho, ganó la elección demócrata en mayo pasado, pero todavía tiene a contendientes un republicano y un independiente con quien va a pelear justamente esta posición en las elecciones del próximo mes de noviembre. Sin embargo, quisimos abordarlo acerca de la situación por la que atraviesa el condado de Maverick, una problemática relacionada a los recursos mal administrados, según se nos dijo por parte del señor Morales. Entonces lo cuestionamos acerca de la denuncia que en su momento interpusieron algunos funcionarios locales, entre ellos el ex mayor Rolando Salinas, en contra de la anterior administración. Actualmente está un proceso en contra justamente de la administración anterior. Él dijo que efectivamente fue oportuno interponer la denuncia porque de continuar por el resto del año, entonces la situación hubiera sido peor. Dice que pudo tener recursos el condado de Maverick, pero la mala administración con las que se manejaron, bueno, pues es lo que llevó a la problemática en la cual actualmente se encuentra en un pozo pues muy profundo. Y él dice que pues haciendo ver como que ya ganó la elección y una vez tomando la rienda de esa administración, entonces pues hará todo lo posible por sacar o rescatar al condado de Maverick de esta problemática, porque ya tiene antecedentes. En el 2013 hubo una situación similar y se pusieron a trabajar prácticamente todos los miembros del tribunal, de la Corte de Comisionados, en apoyo al juez, y se logró salir adelante. Esta no será la excepción, dijo en pocas palabras el candidato a juez del condado de Maverick. En una nota policial le comento que el departamento del sheriff ha detenido a una jovencita de 17 años de edad, Corey Jiménez, porque su propia familia la reportó después de que al interior de la casa estuvo sumamente agresiva, lanzando objetos por toda la residencia. El lugar se ubica ya en la calle La Paloma, área de Chula Vista y Loma Linda, hasta donde se trasladaron los elementos del sheriff para poder controlar a esta menor, que la retienen en el centro de detención Stone Bowls y la mantienen bajo monitoreo por aquello de la agresividad con posiblemente otros internos o con los propios carceleros que se encuentran en este lugar. Reporte por el momento, ahora aquí el doctor Sergio.
1: Muchas gracias, Eleazar, por tu reporte. Buenas tardes.
7: Buenas tardes.
1: Son las 2:17. Vamos a nuestro primer corte comercial. Ya volvemos.
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8: 2:00 p.m. ya con 20 minutos. Nos vamos a las calles de la ciudad. Salvador González, ¿cómo estás? Buenas tardes.
9: Te saludo con muchísimo gusto, mi estimado Barbosa, en esta tarde. Muy, muy buenas tardes a la audiencia de Radio Zócalo Noticias. Pues seguimos en este mismo tema de atender las quejas ciudadanas, sobre todo en las peticiones. Sabemos que son prioridad en el tema del servicio de energía eléctrica en las colonias de Piedras Negras. Pues fíjate que nos comparte Diego Jasso que anoche, a las 9:00 p.m, se les fue el servicio de energía eléctrica acá en la calle 8 de la colonia Buenos Aires, en el número marcado con el 117 de la calle 8. Comentarte que no se ha restablecido el servicio, por lo que piden ahí a Comisión Federal de Electricidad, pues agilizarles esta petición a los vecinos de la colonia Buenos Aires y restablecerles la energía eléctrica. Es toda la cuadra de la calle 8, pero como punto de referencia nos mencionan el número marcado con el 117 en la colonia Buenos Aires. La petición de los vecinos de acá de este sector.
8: Pues siguen con el calvario, querido Chava, sufriendo nuestros amigos de aquel sector. Esperemos que llegue pronto la ayuda de esta empresa de índole mundial, Chavita.
9: Sí, como bien señalas, todos los días hay reportes.
8: Sí.
9: Que se les fue la luz, se les botó la cuchilla, que el transformador. El problema aquí es el tiempo de respuesta, señor. Es el tiempo de respuesta que tiene Comisión Federal de Electricidad, de que se tardan mucho en restablecer el servicio en las colonias de Piedras Negras, tal vez por falta de personal o alguna situación por ahí con ellos, que se tardan mucho en irles a atender a las colonias de Piedras Negras. Como comentaba, todos los días hay reportes que tienen que ver con Comisión Federal de Electricidad, y este es uno más acá en la colonia de Buenos Aires.
8: Es correcto, y esperemos que esto termine pronto para los ciudadanos de aquel sector. Muchas gracias, Chava.
9: Muy buenas tardes.
8: Buenas tardes, Chavita. Sin luz, sin el mini split, es prácticamente imposible dormir en un cuarto sin abanico, Orquídea.
10: Así es imposible, y bueno, además todos los problemas, ¿no?, que conlleva el hecho de que no puedes pues guardar tus alimentos, que se pueden descomponer con estas muy altas temperaturas. Que bueno, estamos enfrentando muy altas temperaturas y prácticamente las casas se vuelven un horno. Adentro está muy caliente Y bueno, pues obviamente también la situación en muchos hogares de que se tienen a personas adultas mayores que por supuesto requieren estar en buenas condiciones, requieren estar bien hidratados, igualmente en lo que se refiere a los niños y a las niñas menores de 5 años, que son los más propensos, ¿no?, a tener alguna enfermedad que tenga que ver precisamente con estas muy altas temperaturas. Entonces, pues sí, esperemos que la Comisión Federal de Electricidad acuda pronto a atender estas situaciones que se han estado presentando en las diferentes colonias. Pero bueno, quien ya está listo para su reporte con mucha información es Armando López Capetillo. Adelante, Armando.
11: ¿Qué tal, Orquídea? Héctor, Sergio, buenas tardes, amigos de Radio Zócalo Noticias. Darles a conocer que el municipio no tuvo participación alguna en el proceso de registro y definición de beneficiarios del programa Vivienda del Bienestar, ya que se trata de una acción que impulsa el gobierno federal a través de la Comisión Nacional de la Vivienda. Así lo reveló la directora interina de Bienestar, Mayra Rubí Requel Esquivel, luego de las controversias y críticas que generó el proceso de registros entre los interesados, que la funcionaria consideró como actos de desinformación de algunos medios. Aclaró que el gobierno municipal apoyó con el recinto, mobiliario y equipo para inscribir a los solicitantes y donó el predio donde se contemplan las 150 casas de la primera etapa, aunque se buscan más terrenos para ampliar la cobertura. Sin embargo, será la federación la que, en base a las reglas operativas, determine quiénes podrán obtener una vivienda, en particular aquellos que no tengan seguridad social ni puedan acceder a un crédito Fobiste o Infonavit.
12: Sí, sabemos la desesperación, entendemos que es mucha gente, más de 1,000 personas en Piedras Negras están interesadas en este programa. Se hicieron casi 500 registros en estos 2 días, pero sabemos que con estas gestiones que el alcalde está haciendo, él ya también dio un comunicado que está desde el día de ayer, está gestionando y está buscando la manera de donar otro terreno más para que se construyan en la segunda etapa más casas. Sabemos y a través de la Dirección de Bienestar hemos recibido mucha gente que se encuentra en estas situaciones. ¿Cuál es el requisito? Otra cosa que tenemos que aclarar ante toda la ciudadanía es que el gobierno municipal, ni el alcalde, ni la Dirección de Bienestar son quienes determinan o seleccionan a las personas. Esto lo hace directamente el gobierno federal. Nosotros nada más somos un enlace para que ellos puedan acceder al registro y en este caso el alcalde pues dotó del espacio. Sin embargo, quien va a determinar y va a seleccionar a las personas que van a ser acreedoras a este programa de Vivienda para Bienestar es el gobierno federal.
11: Y en este sentido, en torno a los señalamientos que se hicieron en redes sociales sobre supuestas preferencias para elementos de la policía preventiva y del cuerpo de bomberos, el secretario del ayuntamiento negó cualquier tipo de facilidad. Pedro Maraguilar Muñoz afirmó que tampoco descuidaron sus labores para acudir al registro, al tiempo que adelantó que se buscará firmar un convenio con Fobiste para que puedan tramitar un crédito de vivienda.
13: No se les dio prioridad, sí se les dio acceso, precisamente atendiendo a que unos policías y compañeros del departamento de bomberos estaban saliendo de sus turnos a efecto de no vulnerar el descanso. Entiendo que muchas ciudadanas y ciudadanos madrugaron. Sin embargo, como el alcalde lo dijo ayer, pues hay que ser empáticos con las personas que nos cuidan. Y en este sentido, se les da este acceso. Segundo, policías que estaban en turno y que de haber hecho la fila hubiesen dejado pues su puesto y se hubiese quedado desprotegida la ciudad, por así decirlo. Entonces, esa fue la situación. Frente al señalamiento de que los servidores públicos municipales cuentan con Fobiste, decirles lo siguiente: desde hace muchos años, no recuerdo si en alguna administración hubo un convenio con Fobiste, probablemente en alguna administración pasada lo haya habido. Sin embargo, recordar a la ciudadanía que el Fobiste es para servidores públicos de la Federación.
11: Más noticias. A diferencia de otras ciudades del país o del estado, como Saltillo, Piedras Negras no cuenta con un reglamento específico para regular tanto los centros sociales como las quintas, de ahí que se esté trabajando en la creación de una nueva normativa. Así lo adelantó el secretario del ayuntamiento, Daniel Omar Aguilar Muñoz, quien añadió que dicho anteproyecto ya está en elaboración y, una vez concluido, será turnado ante el Cabildo para su análisis, discusión y eventual aprobación. Detalló que actualmente se rige a dichos inmuebles solo en base al bando de policía y buen gobierno. Sin embargo, es necesario contar con reglamentos particulares, sobre todo cuando se trata de imponer la clausura de alguno de estos. Aseguro que lo que se busca con este marco legal es dejar bien definidos temas como los horarios de funcionamiento, reglas de operación, riñas, evitar el consumo de alcohol en menores, ruido excesivo y estacionamiento. Aguilar Muñoz añadió que también permitirá regularizar todas las quintas que haya en la ciudad y que las que cuenten con alberca tengan la anuencia del sistema municipal de agua y paguen tarifas de acuerdo a su consumo.
13: Es importante también establecer normativamente los protocolos para proceder a una clausura, para garantizar la garantía de audiencia de estas personas. Todavía en este momento, pues procedemos conforme al Código Municipal y al bando de policía, a los procedimientos administrativos. Hay que establecer un procedimiento administrativo que esté desde luego armonizado con los reglamentos y el código que ya planteé. Y también, respecto de las quintas, pues el tema del agua. Es importante dejarlo reglamentado para la posteridad, pues que toda quinta que se vaya a establecer en un lugar, pues deba contar con las anuencias del sistema de aguas también. Es importante ir garantizando la sostenibilidad del vital líquido de aquí para el Real. Entonces, a grandes rasgos, pues desde luego el tema de las riñas, ya establecerlo también para los centros sociales, para las quintas, el tema de la presencia de niños, niñas o adolescentes en el consumo de bebidas o sin supervisión de una persona adulta. También hay que establecerlo ahí a efecto de garantizarle a la ciudadanía pues seguridad jurídica. Primero. Segundo, que los dueños, propietarios, gerentes, representantes de estos centros sociales o quintas también tengan la certeza de lo que están obligados y de los derechos que tienen. Es importante dejarlo. Varios municipios del país cuentan con este reglamento. Saltillo tiene uno, Torreón tiene otro. Entonces, pues bueno, Piedras Negras debe tener uno frente a la proliferación de estos negocios que, si bien es cierto, se ha dicho aquí repetidamente, no estamos en contra de que se establezcan, sí es necesario empezarlos a regular para efectos de que estemos ordenados todos. Sobre todo también el tema del sonido, el tema del estacionamiento.
11: Las jornadas diarias que mantiene el tren de pavimentación al interior de las colonias no solo han permitido avanzar en el mejoramiento de las vialidades, sino también abatir el rezago que por años presentaban algunos de esos sectores. Y es que hasta el momento, dicho programa ya ha logrado rehabilitar más de 44.000 metros cuadrados de asfalto, de acuerdo a lo expuesto por el director de Planeación, Urbanismo y Obras Públicas Municipales durante la conferencia matutina. Luis Gibran González Peña explicó que los últimos dos meses se ha trabajado en sectores como el fraccionamiento Año 2000, Villas del Carmen, La Constancia y Acoros, y ahora se están atendiendo calles de la colonia Doña Irma. Estableció que tras pavimentar las calles segunda y tercera, las cuadrillas se preparan para atender las calles cuarta y quinta, además de la calle Circunvalación, paralela al borde norte, lo que también evitará que el agua se estanque. González Peña añadió que una vez concluidos los trabajos en esa colonia, el tren de pavimentación continuará en sectores como Malvinas, Mundo Nuevo y la zona centro, entre otros que ya se tienen calendarizados.
14: Y bueno, este es un breve resumen gráfico de las calles que se pavimentaron en todo el sector de Año 2000, Ampliación Año 2000, Villas del Carmen, Acoros, Acoros Progresivo y La Constancia. Estuvimos alrededor de dos meses trabajando, pavimentando en todo este sector. Y bueno, estos fueron los alcances que tuvimos, fueron las calles más dañadas. Reiteramos que bueno, el equipo de bacheo también continúa haciendo sus labores en este y todos los demás sectores de la ciudad. Pero bueno, pues ya continuamos con otro sector de la ciudad con el tren de pavimentación. Siguiente. Y como les comento, ya nos movimos a lo que es la colonia Doña Irma. Igual, una colonia que nunca había recibido pavimento nuevo desde su fundación. Y bueno, es una colonia que a veces no volteamos a ver porque es una colonia muy pequeña, pero siempre que hay lluvias, pues también les pega por ahí el tema de los escurrimientos, ya que está pegada a lo que viene siendo el bordo norte. Entonces, ya llegó también ahí el tren de pavimentación. Empezamos con la calle segunda y la calle tercera. Siguiente, por favor. Estas dos calles se pavimentaron el día de ayer. Actualmente estamos trabajando en las demás calles, la cuarta, la quinta, en trabajos de limpieza para posteriormente pavimentación, y también estamos trabajando en la base de lo que viene siendo la calle Circunvalación, que es la que va paralela al bordo norte, y es una calle que no estaba pavimentada, es una calle o un terreno por el cual circulaban vehículos, el cual no tenía las pendientes necesarias, lo cual también provocaba que el agua, los escurrimientos, se estancaran ahí dentro de la colonia.
11: Ya para concluir con mi reporte, les comento que luego de que hace algunas semanas se registraron incremento en la turbidez del agua que se extrae del río Bravo, producto de las fuertes lluvias que se presentaron en la parte alta del afluente, se realizaron labores de mantenimiento en el Cárcamo 2, anterior debido a la gran cantidad de materia suspendida y que obstruía las bombas, provocando problemas de baja presión en algunos sectores de la localidad, indicó el responsable operativo del Sistema Municipal de Agua y Saneamiento. Jorge Alexis González Beltrán añadió que también se realizaron labores de drenaje y desasolves, en particular domiciliarios, en diferentes puntos como la calle Almes y Juan de la Barrera, la colonia División del Norte, entre otros más. El también director de Imagen Urbana y Ecología añadió que además se atendieron diversas instalaciones, como en la calle Fernando Montes de Oca, y peticiones hechas al alcalde Carlos Jacobo Rodríguez en el ejido Centinela. Finalmente, indicó que se trabajó en el bacheo de la calle Durango, en la colonia Vista Hermosa, y posteriormente se iniciarán dichas labores en la calle San Marcos, ubicada a unos 60 metros del lugar, en el mismo sector.
15: Continuamos con actividades en los cárcamos, en el número 2. El día de ayer y hoy, yo creo que, o antier, tuvimos algunos detalles de suministro en algunas colonias. Estuvimos encontrando una gran cantidad de materia suspendida en el río, obviamente, derivado de la creciente que ingresó a los cárcamos y pues generó obstrucción en las bombas. Entonces estuvimos realizando de manera paulatina para no colapsar o dejar sin abasto de agua muchas colonias, sino con baja presión o algunas, pero muy pocas sin agua, en algunos horarios ya nocturnos. Se reemplazaron algunos componentes o elementos de los cárcamos, y bueno, el día de hoy todavía vamos a continuar con algunas actividades relevantes, muy puntuales, para tratar de rehabilitar adecuadamente el suministro del agua, sobre todo del cárcamo hacia la potabilizadora, ¿no? Para que tengan buen nivel las cisternas y poder enviar de ahí el agua a los diferentes puntos de la ciudad. Estuvimos trabajando también en calle Almes, año 2000, fue una continuación de un drenaje que el día de ayer se presentó en Juan de la Barrera, en la colonia División del Norte, registros que pues ayudamos a la ciudadanía para destapar, y obviamente ya posterior ellos realizan las labores de reparación del registro o la modificación, porque ya está colapsado desde dentro de su hogar. Fernando Montes de Oca, algunas instalaciones producto de los recorridos del alcalde, propiamente en el ejido Centinela, y seguimos con el bacheo de la calle Durango en Vista Hermosa. Ese yo creo que lo terminamos hoy, y si hoy mismo iniciamos con las labores en la calle San Marcos, que está a 70 metros de donde estaba ese caído, ¿no?
11: Es el reporte, Orquídea. Sergio, buenas tardes.
10: Muchas gracias, Armando, por tu reporte. Buenas tardes.
11: Buenas tardes.
10: Son las 2:36. Vamos a una pausa comercial. Ya volvemos.
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8: 20 minutos para que sean las 15:03 p.m, 37 la temperatura, que es la que hemos tenido desde el inicio del noticiero. Nos vamos con Gabriel Méndez, que tiene información importante que compartir con nosotros. Gabriel, adelante, te escuchamos atentos a tu reporte.
22: ¿Qué tal, lector Sergio Orquídea, amigos de Radio Zócalo? Muy buenas tardes, un gusto saludarles y bueno, darles a conocer también que el presente mes de julio ha venido acompañado con una alta incidencia en cuanto a los casos relacionados a abuso sexual en agravio de menores, los cuales son denunciados ante la Procuraduría de los Niños, Niñas y la Familia, la PRONIF, tanto en su delegación municipal como también la regional, habiendo atendido hasta la fecha un total de 14 casos, 2 a la delegación estatal y 12 a la, mejor dicho, 2 a la delegación municipal y 2 a la estatal respectivamente, así lo indicó Edith Hernández Pérez, la subprocuradora regional de la dependencia. Destacó que la totalidad de estos casos han sido canalizados ante el Ministerio Público, ello para que se cumplan los protocolos legales establecidos, reconociendo que la incidencia de este tipo de situaciones ha venido a la alza en los últimos años. Así también puntualizó que la actual temporada vacacional ha propiciado que los menores afectados puedan acudir con sus padres o persona adulta de confianza para extenderles estas situaciones, ello al pasar mayor tiempo en casa, reconociendo que esta cifra con la que cierra el presente mes de julio refleja un preocupante incremento de dicha incidencia y en este delito a comparación de meses anteriores.
23: Lo que es este mes de julio, hemos atendido por parte de la Procuraduría Municipal lo que es 2 situaciones de abuso sexual. Por parte de lo que vendría siendo esta Procuraduría, hemos atendido 12 casos que hemos canalizado a Ministerio Público, por ya sea por cuestión de violencia familiar o por una cuestión de abuso sexual. En total nos dan 14 lo que vendría siendo denuncias ante Ministerio Público por alguna omisión.
24: ¿Estos son índices meramente solo aquí en el municipio de Piedras Negras?
23: Así es, nada más en lo que corresponde a Piedras Negras. Ya otros municipios están arrojado 2, 3, sí se ha dado la denuncia correspondiente, pero han estado bajos. Lo que sí hemos visto en este mes de julio, la alza en lo que consideramos pues 14, una cantidad alta, ¿verdad?
24: A comparación justamente de otros meses que se ha mantenido una incidencia un poco menor, ¿no? Lo referíamos.
23: Así es. Se ha tratado de buscar cuál es la situación por la que ha estado la alza y pues consideramos que es el hecho de que los niños, pues en este momento los jóvenes están conviviendo con sus padres y posiblemente el acercamiento con ellos les permite el comentarles a su papá lo que está pasando.
24: Claro.
23: Entonces es importante decirle a la ciudadanía que estamos abiertos, tanto la Procuraduría Municipal como la PRONIF del Estado, con la finalidad de que se acerquen y se les pueda canalizar para la denuncia correspondiente.
22: En otra información, una nula incidencia en cuanto a la atención a mascotas que se ven afectadas por el virus del gusano barrenador, lo que han reportado algunas veterinarias locales en las últimas semanas, ellos derivados de las consultas frecuentes que se brindan principalmente a perros y gatos, así lo mencionó Francisco Rivas Valdés. El médico veterinario aseveró que, sin embargo,
0: Es responsabilidad de los dueños de estas mascotas de estar al pendiente sobre cualquier posible herida expuesta que pueda presentar el animal, indicando que si bien hasta la fecha no se han reportado casos, las actuales condiciones climáticas de calor y humedad pueden propiciar el contagio de esta plaga. En ese sentido, puntualizó que la mayoría de las veterinarias locales cuentan con los kits para la toma de muestra de la larva, proporcionados directamente por el Servicio Nacional de Sanidad, Inocuidad y Calidad Agroalimentaria, la Senatica, a fin de canalizarla ante la dependencia y confirmar o descartar el contagio de la mascota.
1: Mira, aquí en lo que respecta en el área de perros, gatos, que es lo que normalmente nosotros atendemos o manejamos, hasta el momento y con parte de los demás compañeros no hemos recibido ninguna caso que sea positivo, ¿verdad? Gracias a Dios, pues, se manejan bien las heridas de las mascotas con nosotros, con los demás colegas, y no hemos tenido ningún reporte, gracias a Dios, de algún perro, alguna persona o algo que tengamos sospecha, ¿verdad?, de que sea gusano barrenado, ¿verdad? Por el momento ahorita, gracias a Dios, estamos libres de contagios, ¿verdad?, por medio de la mosca del gusano barrenado.
2: Sin embargo, es importante que los propietarios de las mascotas justamente también tomen ciertas medidas por el riesgo que esto puede representar, ¿no?
1: Sí, lo recomendable es siempre cualquier herida mínima que encontremos, porque sabemos que la larva del gusano se alimenta, vamos a decir, de las heridas, por medio de la cuestión de las heridas de las mascotas o cualquier animal, o inclusive las personas, a diferencia de la mascota doméstica que se alimenta de la basura, en fin. Pero la idea es, primeramente, es cualquier herida, cualquier lesión, llevarla con su médico veterinario, que la traten, la chequen, la laven, hagan lo que tenga que hacer el médico, y ya él le va a dar las indicaciones de cómo manejarla para evitar algún contagio o que se pueda crear el gusano con la presencia de la mosca.
0: Ya para culminar con el reporte, las labores de control larvario que lleva a cabo constantemente el Departamento de Vectores estarán concentrándose esta semana en la colonia Doña Irma y sectores aledaños aquí en el municipio de Piedras Negras, por lo que la Jurisdicción Sanitaria 01 solicitó la colaboración de los residentes para garantizar la efectividad de estas acciones. Así lo mencionó la coordinadora jurisdiccional del área de promoción a la salud, la doctora Priscila Hernández López, que reiteró que estas acciones consisten principalmente en la depuración de cacharros y posibles focos de infección en los domicilios, así como el abatizar los mismos, a cargo todo ello del personal plenamente identificado. Hernández López destacó la importancia de que la comunidad permita que el personal de esta dependencia lleve a cabo dichas funciones de valoración en el entorno doméstico, a fin de mantener baja la incidencia de plagas como el dengue, además de seguir haciendo lo propio desde casa, mediante estrategias o iniciativas como la lava, tapa, voltea y tira, a fin de seguir generando focos de infección que puedan propiciar el mosquito del dengue u otras plagas.
3: Para informarles que esta semana estaremos en la colonia Doña Irma y obviamente colonias aledañas, conforme vayamos avanzando, pues se va cubriendo todo el área. En cuanto a control larvario, van a estar ahí los vectores, casa por casa, realizando ya las actividades que hemos mencionado, que es quitar cacharros y obviamente algunas áreas que tengan criaderos, pues abatizar y obviamente eliminar. Entonces, los invitamos y les pedimos de favor que les abran las puertas. Acuérdense que es personal identificado correctamente con sus gafetes y con su uniforme. Entonces, por favor, sientan la confianza para poderles abrir las puertas.
5: Ellos entrarán a revisar si tienen o no criaderos.
3: Sí, generalmente realizan una encuesta y verifican lo que son los patios, y en los patios ya realizan las acciones pertinentes para la eliminación de, bueno, primero para la identificación de criaderos y para la eliminación como tal, y pues obviamente implementan la estrategia lava, tapa, voltea y tira. Y esto pues es la invitación para toda la población. Igualmente, acudir a nuestros patios a revisarlos y a realizar estas actividades en nuestro patio.
5: Es poco el tiempo que se lleva el hacer esta, responder a estas preguntas y hacer esta revisión.
3: Sí, es una encuesta breve y principalmente es ellos verifican si las casas están positivas, es decir, si encontraron o no criaderos y si los lograron eliminar.
0: Es la información en esta tarde, Héctor Sergio Orquídea.
8: Gracias por toda esta información, Gabriel. Que tengas buena tarde y muy buen provecho.
0: Igualmente, muy buenas tardes.
8: Buenas tardes, hacemos una pausa. Ya es la última, regresamos.
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3: 10 minutos nos separan de las 3 de la tarde, 37 grados la temperatura, y es momento de irnos hasta Ciudad Acuña con nuestra compañera Alma Pro. Adelante, Alma, con tu reporte.
4: Muy buenas tardes, compañera, buenas tardes a todo nuestro auditorio. Les saludo desde el bello puerto del futuro, donde en este momento nos encontramos con una temperatura que se ubica

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presentamos esta canción que se llamó Listomania en Dinámica 94.5 en Rock and Pop. Son las 3:24 minutos. Gracias por estarnos escuchando este miércoles 29 de julio de 2026. Ahora te presento esta canción con The Darkness. Recuerda que si quieres agregar algo en especial, puedes enviar tu mensaje por WhatsApp 878-115-2083.

0: Escuchamos en dinámica esto de Kings of Leon, You Somebody. Vamos a hacer pausa y regresamos.
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3: Bienvenidos a la siguiente parte del programa en Dinámica 94.5 en Rock and Pop con Chio Muñoz. Como se los prometí y les habíamos anunciado previamente, tenemos invitado especial este día en Rock and Pop, un buen amigo y músico nigropetense y golpaseño, mezclado. Y bueno, pues le damos la bienvenida a Memo Trillo. Hola.
4: Nigropetense,
3: 100%. Bueno, está bien. Me da gusto que hayas aceptado la invitación para venir a platicar con nosotros un ratito acerca, pues, de ti, de tu concepto, de que conozcan a Memo y la música de Memo.
4: Sí, sí, sí. ¿Qué onda, Chio? Primero que nada, ¿qué onda? Buenas tardes ahí a todos los radioescuchas. Gracias por la invitación. Pues sí, de aquí, de allá, de por allá.
3: Y de todo.
4: Pero piedras, representing piedras siempre.
3: Muy bien, muy bien. Y a ver, cuéntame, ¿cómo nació la onda de la música? O sea, desde chiquito te gusta hacer música, ¿o qué onda?
4: Sí, total. O sea, desde que yo creo que tenía, no sé, unos 12, 13 años, uh-huh, de agarrar la guitarra, ¿no? Y empezar a hacer ahí figuras con la guitarra y sacar notas y todo eso, uh-huh, hasta ya, pues, poquito más avanzado, creo que como a los 14 o 15, ahí en la escena, pues tú eres parte de la escena.
3: Claro, sí, desde de hecho, que me acuerdo sí, te he visto en diferentes proyectos, bandas. Uy. Y todo eso, y ahora como solista, ¿verdad?
4: Sí, pues imagínate, o sea, desde Frecuencia.
3: Sí.
4: ¿Cuántos años tenía? Yo creo que tenía como 15, 16 años.
3: Sí, yo un poquito más, pero sí, fíjate que...
4: Eres mayor, ¿no?
3: Sí.
4: Ok. Unos añitos, dos, cualquiera.
3: Tengo 40, recién cumplido.
4: Ah, no es nada. ¿Ves?
3: Ahí te llevamos.
4: Pero sí, pues ahora, o sea, sí, poniéndolo en contexto, pues sí, desde los 15, 16, 17, uh-huh, pues ya sabes, he estado en varios proyectos. Gracias por el apoyo, porque siempre nos apoyas
3: en todos los
4: proyectos que tenemos ahí diferentes. Y y ahorita, pues ya en una etapa diferente que es mía como solista. Y es la que andamos ahorita, pues, moviéndole y exprimiendo lo más que se pueda para que la gente también escuche algo de música y de cosas chidas.
3: Y ahora, por ejemplo, ¿qué es lo que te impulsó a presentarlo a la gente? Porque igual puedes hacer rolas y nada más tenerlas como ahí guardadas para... Ah, pues un día que me inspiré y escribí esto y toqué esto, pues, pero ya.
4: Fíjate que de hecho sí soy muy así, o sea, ya como que... desde que empecé a escribir así como solista, pues sí, un tiempo, bueno, estuve ausente un rato, ahorita lo estábamos comentando fuera del aire, ¿no? Que estuve fuera de la música, pues ahí por una cirugía que tuve en la mano y pues me impidía tocar y así. Uh-huh. Pero sí he sido un poco celoso de la música, como que sí tengo mis canciones y luego después ahí me las quedo y se quedan ahí en el tintero, en los cajones y la fregada. Uh-huh. Pero ya como que he ido madurando y ya me gusta más la idea como de expresarlo, de sacarlo y de que la gente lo pueda escuchar y sí, como que ya me voy como que desapegando más de decir esto es mío. Al contrario, yo creo que si tienes un talento o algo que expresar, pues es más que bienvenido que lo sueltes.
3: Hay que darlo al mundo.
4: Exactamente.
3: Y pues sí, nos da gusto, la verdad. Y también como que te hayas atrevido pues a ese paso, porque no es lo mismo también estar cobijado, ¿no? Con una banda que son 3, 4 integrantes y que entre todos ahí tienen ideas y que se van como haciendo arreglos y cosas así, a decir, okay, quiero un proyecto ya para mí, que sea más de mis gustos, más de mis cosas que quiero comunicar, ¿no?
4: Sí, total. Se trabaja totalmente diferente. Es ahorita que estoy solo... Es un poquito más fácil porque ya uno lleva su ritmo, sabe, uh-huh, cuándo sí, cuándo no, cuándo se puede, cuándo no. Prácticamente pues yo hago las composiciones solo desde mi casa y en mi estudio casero, por así decirlo.
3: Claro.
4: Y ya después eso lo voy trabajando, a diferencia de cuando tienes una banda que sí es completamente, bueno, pues ya me conoces, he estado, sí, como en 32,000 bandas de aquí de Piedras. y sí, se trabaja muy diferente, uh-huh, pero fíjate que aún así, por ejemplo, digo, aparte de la música que estoy haciendo solo, sigo trabajando con amigos que son músicos. Por ejemplo, ahorita la rola que vamos a presentar, pues en la cuestión del video que está en YouTube, de hecho, pues Carlos Aguilar de San Carlos, porque me ayudó. El que me está ayudando ahorita a grabar es Javier, lo conoces muy bien tú, Javier, Triciclo, conocido aquí como por la escena local. Y así es, y de hecho a veces también amigos ahí que me ayudan o me mandan una idea, les mando yo ideas y se trabaja todavía en equipo, pero ya, yo por ejemplo como solista, por así decir,
3: sí.
4: Pero en equipo.
3: Es lo padre también, porque muchas veces la gente confunde un poco esa parte de decir la escena, es como, la escena, como más de egos o cuestión de, pues, decir, yo tengo esta banda o así, pero no, o sea, más bien aquí se habla como de una comunidad, personas que, pues, se llevan bien entre ustedes y que aparte se suman, ¿no?, en los proyectos que tienen,
4: claro,
3: aunque
4: claro.
3: Sean muy diferentes, porque a veces no coinciden los géneros o qué sé yo, ¿no?
4: Sí, no, total, o sea, como dices, la escena prácticamente es una comunidad de músicos y es muy fregón como cuando se apoyan así unos a los otros. A mí desde los inicios me acuerdo que hasta era prácticamente, hey, préstame un ampli, ¿no?
3: Ándale,
4: préstame,
3: sí.
4: O pásame unas cuerdas de bajo o algo y no, sí, están y todo. O sea, se hace un movimiento muy chido y está fregón.
3: Por ejemplo, en los tiempos que estábamos morritos y que las diversiones eran esas, ¿no? Organizar tocadas en algunos lugares, en casas o en terrenos. ¿Qué? Y que todo el mundo, pues, pusiera como algo para que se hiciera el evento, ¿no? La tocada, que a lo mejor no había un bar específico donde presentarse, pero decían, no, pues en el patio de la casa de tal y
4: tal así. Tal cual. Sí, así es. Y creo que hasta la fecha se sigue haciendo y espero que así siga. Y hasta incluso con un poquito de más
3: producción.
4: Sí, producción y, o sea, todo va evolucionando, ¿no?
3: Claro.
4: Ahorita ya es más fácil grabar y un dispositivo, un celular, te puedes grabar y sonar muy bien.
3: Claro.
4: Hasta hacer un proyecto, ahorita las redes sociales también te dan un parámetro de poder que te escuchen más, promocionar a lo mejor algún evento o algo.
3: Así
4: y
3: es.
4: Y es más fácil, pero pues sí, así es la escena y ojalá que se sigan haciendo cosas chidas.
3: Eso sí, es lo que queremos, que siga creciendo y que haya apoyo tanto para los nuevos que vendrán como para los que están actualmente.
4: Sí, y hay talento, mucho talento aquí en Piedras. Yo siempre he dicho, soy de los creyentes de que no sé que exista aquí algo, pero hay muy buenos músicos, muy buenos proyectos, buenas ideas, talento local, y creo que vamos bien.
3: Y lo importante es que se creen cada vez más espacios, ¿no? Y personas que den oportunidades a conocer nueva música, porque
4: total.
3: También eso luego pasa, ¿no? Que hay tocadas o hay eventos y, ay, es que no conozco a Memo, nunca.
4: O cobran 100 pesos, sí.
3: Ándale.
4: No, oye, pues, ¿qué te
3: hay
4: pasa?
3: Que apoyar,
4: hay que apoyar.
3: Sí. Y bueno, Memo, vamos a poner una de tus rolas. ¿Cuál nos recomiendas escuchar primero para que la bandita ya esté ahí al tanto?
4: Pues ahorita lo que saqué es el último sencillo. Estaba ahí trabajando unas rolitas. Esta fue la última que ya salió ya con toda la producción, el máster y mezcla y todo. Se llama Chemical Feeling.
3: Muy bien.
4: Grabada con Javier. Producción en video. Ahí está el video también en YouTube. También con Carlos Aguilar, con todo lo, con toda la producción que él tiene también. Y pues sí, es un audio música.
3: Okay, perfecto.
4: Sí, ya tiene video también ahí, pues la rola también está ahí en todas las plataformas ahí de que les guste, Spotify, Tidal, Amazon Music, Apple, todo.
3: Así lo pueden encontrar.
4: Sí, Memo Trillo, me buscan Memo Trillo y ahí voy a aparecer hasta en la sopa, a lo mejor.
3: Para que lo sigan y aparte tenemos sorpresas, nos trajo regalitos para nuestros radioescuchas. Por lo pronto,
4: regalo, sí.
3: Vamos a escuchar Chemical Feelings.
4: Va.

0: Y ahí escuchamos este tema que se llamó Chemical Feelings con Memo Trillo, que sigue con nosotros, ¿verdad, Memo?
1: Aquí estoy, hasta que me corran de aquí. O ya me andan sacando a patadas aquí.
0: No, antes, ya se quedaba toda la hora con nosotros. Oye, pues bueno, ya escuchamos la canción, que por cierto, muy buena, y ustedes también ya la pueden escuchar en todas las plataformas, en Spotify, en YouTube, Amazon, no sé, la que
1: usen. En todas, todas, prácticamente están todas, sí.
0: Y por supuesto, recuerden, tenemos regalitos, así que pueden marcar a cabina por ahí en el Facebook de Dinámica, ya le tomamos una foto a los regalos que nos trajo Memo, pero pues también puedes platicarle a la gente qué trajiste.
1: Sí, bueno, fíjate que apenas yo estaba subiéndolo ahí a mis redes.
0: Ajá.
1: Pero es este es un cusi. Ajá. Aquí, pues obviamente lo voy a tratar de describir porque ya sé que estamos en radio, pues no, sí. Pero es un cusi, como que el cusi es para las cheves, ¿no? Para que no se caliente.
0: Ajá.
1: Color negro, pues ahí con un logo que es me gusta mucho el morado.
0: A mí también.
1: Y se hace la combinación acá medio Ozzy Osbourne, ¿no?
0: Ándale.
1: Este es un sticker, lo pueden pegar donde gusten, no lo peguen en los altos, por favor, no hagan vandalismo, gente. Y esta es una púa para tocar guitarra. De hecho, traigo varios, bueno, para los que tocan bajo guitarra,
0: sí.
1: Traigo varias medidas de estas. Si me quieren pedir, oye, yo quiero una heavy o una medium, pues ahí se las damos.
0: Entonces, ya saben, comuníquense. El número de cabina es 878-782-1966 o bien pueden enviar un WhatsApp al 878-115-2083 y nos piden el kit de Memo. Y con muchísimo gusto.
1: El giveaway.
0: Aquí tenemos este regalito para ustedes que están escuchando a esta hora Dinámica. Son las 4 de la tarde con 14 minutos, Memo. La hemos pasado bastante bien en la entrevista. Y vamos a seguir un momento más, pero hay que hacer una pausa.
1: Ok.
0: Tenemos corte y regresamos con más en Rock and Pop 94.5.
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4: Esperamos un cielo mayormente soleado después de una mañana nublada. 39 será la máxima temperatura para hoy con sensación de hasta los 42 grados. Y para esta noche la mínima descendería a los 26 grados ya con el cielo completamente despejado. Para mañana más calor, 39 como máxima, la mínima en los 26, también con sensaciones de hasta los 42 grados. Para el próximo inicio del fin de semana, máximas de 40 grados en la sombra y la mínima en los 26 grados.
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0: Gracias por seguir escuchando Dinámica 94.5. Son las 4 de la tarde con 22 minutos y continuamos en Rock and Pop. Recuerda que en este programa escuchas los éxitos recientes de pop combinado con éxitos 2000eros del indie, alternativo, emo, new metal y más. Acá hacemos una revoltura pues interesante y el día de hoy tenemos un invitado que sigue con nosotros, Memo Trillo, y nos estaba contando acerca de su nueva rola que se llama Chemical Feeling. De hecho, ya la escuchamos.
1: Ya la escuchamos, ahí la pueden seguir escuchando las veces que quieran.
0: Y de hecho, ya la vamos a tener también aquí en el programa para que la pidan.
1: Ah, claro, también la pueden pedir aquí con Chío.
0: Sí, y además de eso, hay otra canción tuya, Memo, en las plataformas también que ya habías lanzado hace algún tiempo, ¿verdad?
1: Sí, esa ya estaba. Que fue hace como, si no me equivoco, 3 años, ya se había, ya la había lanzado, también está ahí la producción en YouTube, pueden ver el video, que es un trabajo muy, muy chido, que quedó muy, muy fregón, y ya después de esa rola fue cuando me ausenté un ratito de la música, no me ausenté de la música, pero estuve trabajando otras cosas y así. Y ahorita lo hablamos fuera del aire, ¿no? Que pues ahí por un una cirugía que tuve, pues me impidía trabajar con la guitarra como yo quisiera, ¿no?
0: Digamos que fue una pequeña pausa.
1: Una pequeña pausa, sí, pero sí, fíjate que me dio también como para replantear otras cosas y ya, por ejemplo, ahorita que estoy trabajando en estas rolas que van a salir próximamente, sí, ya como que lo veo diferente y sí me ayudó mucho eso.
0: ¿Cómo que te sirvió para darte un tiempo, pues, para ti poder crear este nuevo proyecto, digamos?
1: Sí. De hecho, o sea, en todo ese tiempo, pues, sí, nunca dejé de escribir o de grabar ideas, por más de que, o sea, no se me facilitara tanto por la cuestión de la cirugía, pero sí estuve trabajando en letras y en otras cosas como que relacionadas siempre a la música o al arte en general. Y ya ahorita como que ya todo eso junto, ahorita es como que, okay, boom, vamos a darle. Y es por eso que estoy aquí y gracias por la invitación de nuevo.
0: De nada, bienvenido cuantas veces quieras visitarnos. Gracias. Y platicarle a la gente sobre tu proyecto. Como ya les digo, lo pueden encontrar en todas las plataformas como Memo Trillo. Y vayan a ver los videos porque la verdad trae un concepto muy padre, visual también, ¿verdad?
1: Sí, gracias. Pues de hecho, ahorita, no sé si ya lo comenté ahorita aquí en el aire, pero lo estábamos comentando fuera del aire, ¿no? Que he tenido la fortuna de trabajar con tanto músicos, gente de que se dedica al arte, video, todos son unos fregonzazos y pues sí soy afortunado en que sean parte del equipo cuando requiero hacer algo ya con más preparación, con más gente involucrada. Y pues sí, también me da gusto que al final las cosas queden lo más posiblemente a lo que tenías en tu mente, en el concepto, y pues ahí se va plasmando.
0: Y fíjate que esa parte que mencionas, sí pensé algo así, porque a veces es difícil, ¿no?, para el artista, porque me imagino que su imaginación es súper exigente hasta cierto punto y tienen a lo mejor tan detallado lo que quieren hacer y que cuesta aterrizarlo y volverlo realidad, pero afortunadamente cuando se entienden bien las personas de producción y el músico y todo eso, pues pueden hacer algo, si no exactamente lo más parecido a lo que...
1: Sí, es complicado. O sea, si por mí fuera y lo que tengo en la cabeza, ya estuviera pidiendo un dragón que sacara lumbre y claro. No sé, consíguemelo, no sé cómo, pero quiero un dragón que salga.
0: Sí.
1: Pues no, y ahorita tenemos inteligencia artificial, ya se puede hacer mil cosas, pero... No soy muy fan yo en la cuestión de la inteligencia artificial todavía.
0: Es que lo que también hablábamos el otro día aquí en el programa, comentaba acerca de que la inteligencia artificial debe ser, creo yo, una herramienta al servicio del ser humano, no que acabe el humano al servicio de la inteligencia artificial.
1: Sí.
0: Porque
1: es una herramienta y sí, también coincido, o sea, es bueno, pero hace poco de hecho escuchaba una entrevista, no recuerdo... De hecho, era era Jorge Guevara,
0: el
1: cantante, ¿no?, de Caos.
0: De Caos.
1: Y le preguntaban lo mismo sobre qué piensas de la inteligencia artificial y te puedes ayudar, pero no abuses al grado de que, oye, ya pones todo el plot, ¿no?, y de que esto y esto y esto y esto y ya te dé todo tal cual y pues no, o sea, como que se pierde un poquito ahí el encanto de la creatividad.
0: Exacto, mientras siga sirviendo como herramienta yo creo que está bien, ya cuando dependes al 100% de ella pues se pierde el arte, ¿no?
1: Claro, total, total, el arte debe venir de nuestras cabezas locas.
0: De una mente humana.
1: Mente humana, sí.
0: Oye, pues bueno, vamos a escuchar esta otra rola que decías ya tiene algunos 3 años más o menos.
1: Sí, ay, una prox hace como unos 3 años que salió esa rola. Esta la grabé con Jonathan Córdoba, ajá, mi amigo. Sí, ahorita sí, sí. Él está en El Paso, Texas, total, pero sí hizo una producción y en el video también con la dirección de Carlos Aguilar.
0: Ahí. Entonces,
1: saludos a todos ellos.
0: Preséntala.
1: La canción se llama Ain't Got the Blues, Memo Trillo, y la pueden pedir aquí las veces que quieran también.

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4: Continuamos con más en Dinámica 94.5, son las 4:36 y estamos nuevamente Memo Trillo y Chio Muñoz. ¿Qué onda, Memo?
5: Pues ya estamos...
6: ya me quieres correr.
4: No,
6: estamos... Ya me andan sacando aquí los de seguridad y todo.
4: No, para nada, platicando a gusto, pero pues para invitar a las personas a que se comuniquen con nosotros y se lleven el kit que nos trajiste de regalo.
6: Sí, ahí está. Es un kit, no sé si ya se subió ahí en las redes.
4: Sí, pero igual sí, platícanos.
6: Todo es gratis. Ya, si no se vende, pues ni modo, los tiramos ahí en la basura.
4: No,
6: son nada más, hay unos detallitos ahí para, pues ya saben, como para la gente que se comunique.
4: Sí. Con nosotros en WhatsApp, el número es 878-115-2083 y también pueden marcar aquí a cabina. De hecho, si nos llaman ahorita, van a salir al aire, ¿no es cierto? Bueno, a menos que quieran, ¿verdad? Nos pueden llamar ahorita y listo, les regalamos. Es un sticker, una púa y un...
6: Para las chaves.
4: Es correcto.
6: Bueno, es mala idea que abres los micrófonos y ahí que marque la gente.
4: Pues ¿verdad? sí me gustaría, fíjate, a ver
6: cuántas mentadas me llevo.
4: No, ¿qué pasó? Pero que nos platique la gente cómo han estado esta tarde calurosa y no sé, lo que nos quieran aquí contar. Y obviamente si escucharon, me imagino ya desde hace algún ratillo, pues el programa, seguramente ya escucharon el proyecto de Memo, las rolas. Y si no, si acabas de prender la radio, pues te contamos, ¿verdad?, que está de invitado con nosotros Memo Trillo, artista nigropetense.
6: Locutor próximamente.
4: Próximamente, mi colaborador de Rock and Pop. Y me va a ayudar a hacer playlists buenas para que escuchen música más chida aquí en Dinámica.
6: Ya estábamos trabajando en eso ahorita fuera del aire.
4: Así es. Y bueno, pues él ya lo pueden buscar en Spotify, en YouTube, bueno, en prácticamente cualquier plataforma que ustedes usen.
6: Sí.
4: Y escuchen
6: sus canciones. Memo Trillo, así como se escucha, Trillo doble L. Uh-huh. Y pues ahí sí denle una pasada, ahí denle like.
4: Dejen sus comentarios.
6: Dejen comentarios si quieren compartir. Comentarios aceptamos de todo, crítica uh-huh. destructiva, constructiva también.
4: Sí.
6: Pero soy más fan de la destructiva. Se me hace que es la que más me gusta, no sé por qué.
4: A mí también.
6: ¿También?
4: Sí.
6: Ah, ya hablamos ahorita, sí, eso fuera del aire, ¿verdad?
4: Un poco.
6: Sí.
4: Pero bueno, chicos, entonces ya saben, si quieren comunicarse con nosotros, 878-782-1966 aquí en cabina, si quieren saludar a Memo, los amigos de Memo que nos estén escuchando también pueden marcar.
6: Los amigos invisibles de Memo
4: no,
6: Trillo.
4: No, ¿qué pasó? Entonces igual pueden marcar y ya listo, aquí estamos. Y ahora, Memo, pues también comentarle a las personas, ¿verdad?, que te busquen. ¿Tienes por ahí fanpage o algo, no?
6: Estoy en todas las redes como Memo Trillo, pues obviamente ahí está mi Instagram, Facebook. Fíjate que ahorita hace poco tenía mi cuenta de TikTok, pero ya me asesoré y me recomendaron empezarle a mover ahí, pero no soy muy fan. Era de los que tenía TikTok como para ver videos nada más, pero sin tener cuenta, tal
4: Sigo
6: cual.
4: De hecho,
6: tenía el username con, no sé, como 28,000 números diferentes y nada más decía user.
4: Sí.
6: Pero ya ahorita como que me asesoré y me han estado comentando gente ahí como de que, oye, no, sí, ponte pro, pon tu foto, haz esto y esto, sé más profesional y contesta a la gente y todo. Sí. Y pues sí, ahí me pueden ver, pero sigo trabajando en ese TikTok. Me muevo más en Instagram y Facebook.
4: Ok, entonces ya lo saben, para que lo sigan. Y lo más importante, que escuchen sus canciones y le dejen su comentario ahí en YouTube o no sé.
6: Sí, ¿verdad? Y ahí pues también Spotify. Se puede compartir. Pues más, también pues sí pueden agregar a estas dos rolas que están ahí. Uh-huh. Sigo trabajando en otras, van a salir próximamente. Pero pues estas las pueden agregar ahí a sus playlists favoritos.
4: Sí, ya saben. Póngale corazoncito y ahí se les queda pues en la biblioteca, ¿verdad?
6: Exactamente.
4: Y bueno, Memo, pues entonces también agradecerte, ¿verdad?, tu tiempo
6: y al contrario.
4: Que estuvieras de invitado. Ya estamos platicando para también traerlo a las Puercas Noches, el podcast de Dinámica, que es el miércoles.
6: Antonio.
4: Hoy va a haber episodio, pero es a las 6:00 p.m, de 6 a 7 en Super Channel para que lo vean. Y próximamente Memo va a estar ahí.
6: Puercas noches se llama.
4: Así se llama.
6: Híjole, sí, sí me interesa, no sé
4: está
6: por qué.
4: Está medio puerco, no, no es cierto.
6: Me
4: no,
6: interesa muchísimo.
4: Va a estar padre, es un espacio para platicar, para pasarla bien, y es por televisión y también en YouTube.
6: Vaya, puesto. Puercas noches en la tele, me agrada la idea,
4: sí.
6: No sé por qué.
4: La verdad,
6: soy
4: sí.
6: Soy más que puesto.
4: Está padre. Entonces, bueno, Memo, pues, gracias de nuevo.
6: No, al contrario, gracias por la invitación y gracias por estar aquí. Pues gracias también a los radioescuchas que te siguen muy fielmente. Que yo sé que son muchos, porque yo también era los que te escuchaba así desde
4: las víboras andaban paradas, ¿no?
6: No.
4: Pero no, es que sí, ya tenemos alguito en la radio. Empecé chica, no están para saberlo, pero total. Ya tenemos bastantita trayectoria y siempre hemos estado involucrados en tratar de ayudar en lo posible para que Piedras Negras pues siga teniendo esa parte de chavos pues que se metan a esto de la música y que
6: talento
4: tengan,
6: local.
4: Ándale. Sí. Y que tengan un espacio pues en lo que se puede, ¿verdad? Aquí en Dinámica o en las plataformas que he tenido la oportunidad de estar, siempre tratamos de pues buscar eso, ¿no?
6: Siempre es bienvenido y siempre se agradece este tipo de espacios y pues sí que es que se abran más puertas y que la gente también esté al tanto de lo que pasa en el talento local.
4: Así es. Y bueno, como no se animaron a llamar al aire, no sé por qué, ¿verdad? Pero pueden mandar el WhatsApp, ese sí no lo vamos a decir en público a menos que quieran. Y pues pidan su kit de Memo o igual por Facebook, ahí comenten y ahí estamos, ¿vale? Y nos vamos a despedir, Memo, del programa y con una canción que de hecho te gusta, ¿verdad?
6: Es de mis bandas favoritas, es de las que más me ha influenciado en la música. Uh-huh. Y sí, escuchamos a The Clash, Should I Stay or Should I Go.
4: Y aquí se las dejamos.

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5: Un momento, ANSPAC. ¿Sabías que la obediencia es la acción de acatar órdenes y la voluntad para ejecutarlas con prontitud? Y que el optimismo es pensar y actuar positivamente, juzgar a las cosas y los acontecimientos en su aspecto más favorable. 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

Son las 4:52, por lo tanto ya se nos está terminando el programa de hoy, Rock and Pop 94.5. Estamos de 3:00 p.m. a 5:00 p.m. con este, con esta combinación, digamos, de música 2000era con éxitos recientes. Así que pues aprovechen también para comunicarse con nosotros en WhatsApp. Seguimos regalando los kits de Memo. De hecho, él ya se retiró. Ya se acabó nuestra entrevista, pero les digo, próximamente estamos en pláticas para que asista a un episodio de Las Puercas Noches y lo puedan conocer más y puedan pues ver, obviamente, cómo ha ido este asunto de la evolución de su proyecto y, desde luego, su promoción en diferentes medios de la localidad, para que también estén pendientes y sepan, le sigan la pista por ahí en sus redes sociales, Memo Trillo, para que se enteren dónde anda y lo puedan escuchar. Ah, y bueno, volviendo al asunto, que les digo, próximamente va a estar en Las Puercas Noches, nuestro podcast de Dinámica, pero eso es a futuro. Por ahora tenemos los kits que nos trajo de la púa, el sticker y el cusi para la cheve. Está muy padre porque haz de cuenta que vas a estilizar tu cerveza, ya sea tu latita o tu media. La pones con ese cusi y ya queda chido porque te conserva en la temperatura y pues aparte trae flow. Ahí muy padre, así que gracias a Memo por traernos esos detalles para los radioescuchas que se comuniquen en WhatsApp. Tienen que llamar por teléfono a cabina si quieren al 878-782-1966 o bien mandar su mensaje al 878-115-2083. Yo luego le hago llegar a Memo por ahí, pues que sí los entregamos y todo, así que comuníquense con nosotros y llévense a su casita este regalo de nuestro artista invitado de Rock and Pop. Fíjense que está padre esto de repente tener así invitados, porque ya ven que no es usual, no tengo muchos invitados, me enfoco más en poner canciones y todo, pero de repente hacer plática con alguien, porque okay, ustedes y yo platicamos mucho, a mí me encanta estar hablable, pero no es lo mismo como que alguien te conteste, ¿no? Que te estén rebotando las ideas. Me recuerdo la época de cuando tenía turno compartido por allá en los 2000s que llegué aquí. Me acuerdo que hacíamos un programa compartido, Diego Herrera, el Pato Infante y yo, y estuvo muy divertido esa

estar yo, pero bueno, en fin, ahora sí, tengo que despedirme de este programa y lo vamos a hacer con música, desde luego, esta canción de Jet que se llama Are You Gonna Be My Girl? Y nos escuchamos mañana en un Rock and Pop más a partir de las 3 de la tarde.

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2: Hoy esperamos un cielo mayormente soleado después de una mañana nublada. 39 será la máxima temperatura para hoy, con sensación de hasta los 42 grados. Y para esta noche la mínima descendería a los 26 grados, ya con el cielo completamente despejado. Para mañana más calor, 39 como máxima, la mínima en los 26, también con sensaciones de hasta los 42 grados. Para el próximo inicio del fin de semana, máximas de 40 grados en la sombra y la mínima en los 26 grados.
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Son las 6 de la tarde. Este es un momento de reflexión. ¿De qué le sirve al hombre ganar el mundo entero si se pierde a sí mismo?

0: ¿Qué tal? Buenas tardes. Esta es la información. Federación definirá beneficiarios de vivienda del bienestar. Rechazan preferencias.
1: Tren de pavimentación ya ha rehabilitado 44,000 metros cuadrados de vialidades.
0: Municipio lista creación de reglamento para regular centros sociales y quintas.
1: La PRONIF contabilizó 14 casos de abuso sexual a menores en el mes de julio.
0: Gira el mandamiento judicial contra uno de los implicados en robo a Oxxo en Los Olivos.
1: Arrestan a sujeto responsable de cristalazo en Licores Andalón en Villa de Fuente.
0: Sujeto que robó vivienda en Allende es detenido tras mandamiento judicial.
1: Jovencita de 17 años fue detenida por violencia familiar en el sector Chulavista.
0: Gerardo Morales considera que fue oportuna la denuncia contra Ramsey English Cantú.
1: Veterinarias locales no reportan casos de gusano barrenador en las mascotas.
0: Departamento de Vectores llevará acciones preventivas a la colonia Doña Irma.
1: 500 niños y niñas se benefician de material escolar en el Centro Cívico de Eagle Pass.
0: CIMAS realiza nuevos mantenimientos a los cárcamos de extracción en el Río Bravo.
1: Imagen Urbana lleva labores de embellecimiento a diversos sectores de la localidad.
0: De esto y mucho más en este resumen informativo, listos que este miércoles nosotros así comenzamos.
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0: 6:03, la temperatura en Piedras Negras se encuentra en los 39 grados centígrados. La mínima para esta noche es de 26 grados centígrados. La máxima fue de 39, cosa que alcanzamos. Mañana jueves ya preámbulo al fin de semana, máxima 39, viernes, sábado y domingo 40 grados centígrados, la mínima en 27 y no hay probabilidades de lluvia. El domingo por la noche hay un 15% ya de probabilidades de lluvia, así que pues no descarte ese milagro de la precipitación pluvial. Pronóstico del tiempo para lo que resta de la última semana del mes de julio.
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0: 6:04, temperatura en Piedras Negras, 39 grados centígrados. Buenas tardes, bienvenidos a esta su tercera edición informativa de Radio Zócalo Noticias, allá en Piedras Negras. 107.9, que es la superestelar, la estación piloto es la 94.5. Allá está Chío Muñoz al frente en Acuña, con Alma Proa aquí desde la 92.9, el puerto del futuro. Me acompaña Orquídea López Alecor. Orquídea, ¿cómo estás? Buenas tardes.
1: Muy buenas tardes, sector Sergio. Muy buenas tardes y bienvenidos a esta, la tercera emisión de Radio Zócalo Noticias. Estamos en este día que tenemos mucha información, que se ha estado generando mucha información en este día miércoles, y bueno, pues que nuestros compañeros reporteros han traído para que usted esté muy bien informado.
0: Efectivamente, remitieron a uno de los dos ladrones mediante mandato judicial, estos ladrones que participaron en un robo del Oxxo en Los Olivos.
4: Javier Alejandro, de 26 años, fue detenido después de que se le giró un mandamiento judicial por el motivo de robo de cuantía menor en su modalidad agravante por cometerse a comercio en horas del servicio al público por el robo cometido a Oxxo en Los Olivos. El coordinador de Ministerios Públicos, Rogelio Gómez Rodríguez, da a conocer la información.
5: Sí, el día de ayer se llevó a cabo la cumplimentación de una orden de aprehensión. Esto, bueno, pues por el delito de robo con modalidad agravante cometido en un lugar destinado a comercio. En hechos que se registraron aquí en esta localidad de Piedras Negras, Coahuila, en donde esta persona que fue puesta a disposición derivado de un mandato judicial, pues bueno, el día de hoy se encuentra programada la audiencia inicial, en donde el Ministerio Público llevará a cabo en esta audiencia la formulación de imputación y solicitar dentro de lo que es resolver la situación jurídica, la vinculación a proceso, una vez que se expongan los datos de prueba que obran en la carpeta de investigación.
4: Para Radiosocal Noticias, Armando Valdés Martínez.
1: Son las 6:06, 39 grados la temperatura. Y en más información, arrestan a sujeto responsable de un cristalazo.
4: Maximiliano, de 56 años, fue detenido por elementos de la policía por el motivo de violencia contra miembros o integrantes de seguridad pública y señalado como ser quien cometió daños a un cristal de la puerta de licores Andalón, ubicado en la Villa de Fuente la madrugada del lunes. El coordinador de Ministerios Públicos, Rogelio Gómez Rodríguez, indicó que está dentro del término para resolver la situación del detenido.
6: Por delito de violencia contra miembros.
5: Sí, bueno, por parte de la gente del Ministerio Público en el área de detenidos, se encuentra una persona del sexo masculino a disposición por el delito de violencia contra miembros o integrantes de seguridad pública. Bueno, esto derivado de esta puesta a disposición, el agente del Ministerio Público se encuentra integrando esta carpeta de investigación en lo que se allega de datos de prueba para el esclarecimiento de los hechos y la intervención o probable intervención de esta persona. Dentro de estos datos de prueba, pues bueno, principalmente testimonios y un informe policial homologado, en el cual, bueno, también se hace del conocimiento al Ministerio Público sobre la posible participación o intervención de esta persona en un delito de daños también, en los cuales, bueno, son daños que fueron realizados en una negociación en esta ciudad, en la cual no se encuentra aún la denuncia correspondiente por parte de los representantes legales de los mismos.
4: Para Radiosocal Noticias, Armando Valdés Martínez.
0: 6:08 y la temperatura en los 39 grados. Fue detenido Carlos Adrián, de 26 años, por mandamiento judicial de robo en Allende.
4: Carlos Adrián, de 26 años, fue detenido por elementos de la Agencia de Investigación Criminal al existir un mandamiento judicial por el motivo de robo de cuantía menor, especialmente calificado por cometerse en vivienda habitada por hechos ocurridos en el municipio de Allende. El coordinador de Ministerios Públicos, Rogelio Gómez Rodríguez, nos informa.
5: Ayer, también en el municipio de Allende, se llevó a cabo la cumplimentación de una orden de aprehensión por el delito de robo a domicilio, en donde, bueno, el Ministerio Público, luego de integrar esta carpeta de investigación, se allegó de datos de prueba en donde se esclarecen los hechos, y el día de hoy, dentro de la audiencia inicial, se solicitará la vinculación a proceso de esta persona del sexo masculino que fue puesto a disposición del juez, previo a ello la formulación de la imputación.
4: Para Radiosocal Noticias, Armando Valdés Martínez.
1: Son las 6:09, 39 grados la temperatura. Y en otra información, 500 niños y niñas recibieron útiles escolares en el 10º evento celebrado en el Centro Cívico de Eagle Pass.
7: Unas 300 familias, alrededor de 500 niños, se dieron cita este miércoles en las instalaciones del Centro Internacional del Comercio para recibir útiles escolares y mochilas para su próximo reinicio a clases, que fueron donados por la compañía Driscoll Health Plan en apoyo con la ciudad de Eagle Pass y el condado de Maverick. La entrega dio inicio a las 9 de la mañana y atrajo a familias de esta frontera, así como del lado mexicano, que acudieron con sus niños para poder obtener los utensilios más básicos escolares. Sobre esto informa el coordinador Raimundo Cruz.
8: Estamos muy orgullosos de estar aquí en la ciudad de Eagle Pass, ayudando a la comunidad para el regreso de escuela. Este evento no sería posible sin solamente Driscoll Health Plan, pero también con el apoyo del condado de Maverick County y también con la ciudad de Eagle Pass. Este año tenemos 500 mochilas para dar, y también adentro hay útiles escolares y información de los diferentes recursos que hay diferentes agencias. So, queremos dar las gracias, como dije, al condado y la ciudad por ayudarnos para tener este evento aquí hoy.
7: Es importante este tipo de apoyo porque ayuda a la economía familiar, ¿verdad?
8: Sí, so Driscoll Health Plan nos gusta ayudar a la comunidad, ¿verdad? Obviamente nos trabajamos mucho con la salud física, pero también es muy importante ayudar a las familias, que el resto de escuelas es algo muy importante. Obviamente también hay un costo en eso. So, nos da mucho gusto tener estos eventos sin costo para las familias. Así los niños están listos para regresar a la escuela.
7: Para Radio Zócalo Noticias, Eleazar Ibarra.
0: El candidato a juez del condado, Jerry Morales, consideró que la denuncia a la administración encabezada por Ramsey English Cantú fue oportuna.
7: El candidato al cargo del juez del condado de Maverick, Gerardo Morales, aseguró que fue muy oportuna la denuncia que ciudadanos hicieron contra la anterior administración, porque si hubiera continuado hasta fin de año, la situación fuera peor. Declaró lo anterior al manifestar que el condado no tiene problema de dinero, sino que la razón por la que se encuentra la entidad en esta situación fue por la mala administración.
9: El condado de Maverick nunca ha tenido un problema de dinero, ha tenido un problema de administración. Y lo volvemos a ver una vez más, un problema de administración. Si yo te cobro tus impuestos cada año, no tengo por qué no darte esos servicios, porque estoy colectando ese dinero. El problema es cómo se está administrando. Y hay manera de administrarlo correctamente. Hay muchos contratos de compañías privadas, hay muchos contratos que no deben de estar ahí. Y ahorita, si el juez no tiene el apoyo de la corte, pues esos contratos no se pueden eliminar. Entonces muchos dices, vas a eliminar a todas las compañías profesionales. Creo que hay un exceso de compañías profesionales ahorita en el condado de Maverick. Y ahí tiene que haber un balance. Sí se necesitan tener ingenieros, arquitectos, contratistas, pero no al nivel que los tenemos ahorita, al nivel que se les están pagando. Eso nunca se debería de haber hecho de esa manera.
7: Y en tu opinión, ¿la denuncia que hicieron aquellos ciudadanos contra la anterior administración fue oportuna?
9: Sí, porque vemos vemos la situación en que está el condado de Maverick. Ahora nomás imagínate que hubieran seguido bajo esa administración por lo que quedaba del resto del año, estuviéramos en una situación peor.
7: Para Radio Zócalo Noticias, Eleazar Ibarra.
1: Son las 6:13, 39 grados se mantiene la temperatura. Y en más información, arrestan a una jovencita por violencia familiar en el sector Chula Vista.
7: El candidato al cargo del juez de... Una jovencita de 17 años de edad fue detenida por agente del sheriff debido a que su familia la reportó al encontrarse provocando un disturbio doméstico en su domicilio. Ocurrió la noche del martes en el sector La Paloma, hacia el área de Chula Vista o Loma Linda, informó el sheriff Thomas Merver. La sospechosa, de nombre Corey Jiménez, fue señalada por su hermana porque, además de su agresividad, estuvo lanzando todo tipo de objetos por toda la residencia.
10: Ocurrió en la calle La Paloma. La persona que arrestaron se llama Corey Jiménez, tiene 17 años de edad. Cuando fue a su casa andaba muy agresiva con su familia. Llegaron los deputies y la arrestaron porque todavía no se quitaron. Estaba muy descontrolada, ¿verdad? Se la trajeron para acá, para San Botetín Center, y el cargo fue que, por lo mismo que decimos en inglés, assault family violence, intimidation, ¿verdad? Estaban intimidando a la familia.
11: No se sabe si el descontrol era por algún problema personal de salud o las drogas o algo.
10: No, nomás dice que sí, llegó a la casa y llegó de mal humor y se puso muy agresiva con la familia ahí.
7: Para Radio Zócalo Noticias, Eleazar Ibarra.
0: 6:14, pausa, volvemos.
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0: 6:17, la temperatura en los 39 grados centígrados. El municipio alista la creación de un reglamento para regular centros sociales y también quintas.
20: A diferencia de otras ciudades del país o del estado, como Saltillo, Piedras Negras no cuenta con un reglamento específico para regular tanto los centros sociales como las quintas, de ahí que se esté trabajando en la creación de una nueva normativa. Así lo adelantó el secretario del ayuntamiento, Daniel Omar Aguilar Muñoz, quien añadió que dicho anteproyecto ya está en elaboración y, una vez concluido, será turnado ante el Cabildo para su análisis, discusión y eventual aprobación. Detalló que actualmente se rige a dichos inmuebles solo en base al bando de policía y buen gobierno. Sin embargo, es necesario contar con reglamentos particulares, sobre todo cuando se trata de imponer la clausura de alguno de estos. Aseguró que lo que se busca con este marco legal es dejar bien definidos temas como los horarios de funcionamiento, reglas de operación, riñas, evitar el consumo de alcohol en menores, ruido excesivo y estacionamiento. Aguilar Muñoz añadió que también permitirá regularizar todas las quintas que hay en la ciudad y que las que cuenten con alberca tengan la anuencia del Sistema Municipal de Agua y paguen tarifas de acuerdo a su consumo.
21: Es importante también establecer normativamente los protocolos para proceder a una clausura, para garantizar la garantía de audiencia de estas personas. Todavía en este momento pues procedemos conforme al Código Municipal y al bando de policía, a los procedimientos administrativos. Hay que establecer un procedimiento administrativo que esté desde luego armonizado con los reglamentos y el código que ya planteé. Y también respecto de las quintas, pues el tema del agua es importante dejarlo reglamentado para la posteridad, pues que toda quinta que se vaya a establecer en un lugar pues deba contar con las anuencias del sistema de aguas. También es importante ir garantizando la sostenibilidad del vital líquido de aquí para el Real. Entonces, a grandes rasgos, pues desde luego el tema de las riñas, ya establecerlo también para los centros sociales, para las quintas, el tema de la presencia de niños, niñas o adolescentes en el consumo de bebidas o sin supervisión de una persona adulta, también hay que establecerlo ahí a efecto de garantizarle a la ciudadanía pues seguridad jurídica. Primero, segundo, que los dueños, propietarios, gerentes, representantes de estos centros sociales o quintas también tengan la certeza de lo que están obligados y de los derechos que tienen. Es importante dejarlo. Varios municipios del país cuentan con este reglamento. Saltillo tiene uno, Torreón tiene otro. Entonces, pues bueno, Piedras Negras debe tener uno frente a la proliferación de estos negocios que, si bien es cierto, se ha dicho aquí repetidamente, no estamos en contra de que se establezcan, sí es necesario empezarlos a regular para efectos de que estemos ordenados todos. Sobre todo también el tema del sonido, el tema del estacionamiento.
20: Para Radio Zócalo Noticias, Armando López Cabedillo.
1: Son las 6:20, 38 grados, ya bajó un grado la temperatura. Y en más información, será la Federación quien defina los beneficiarios de vivienda del bienestar y se rechazan las preferencias.
20: El municipio no tiene participación alguna en el proceso de registro y definición de beneficiarios del programa Vivienda del Bienestar, ya que se trata de una acción que impulsa el gobierno federal a través de la Comisión Nacional de la Vivienda. Así lo reveló la directora interina de Bienestar, Mayra Rubí Rangel Esquivel, luego de las controversias y críticas que generó el proceso de registros entre los interesados, que la funcionaria consideró como actos de desinformación de algunos medios. Aclaró que el gobierno municipal apoyó con el recinto, mobiliario y equipo para inscribir a los solicitantes y donó el predio donde se contemplan las 150 casas de la primera etapa, aunque se buscan más terrenos para ampliar la cobertura. Sin embargo, será la federación la que, en base a las reglas operativas del programa, determine quiénes podrán obtener una vivienda, básicamente quienes no tengan seguridad social ni acceder a un crédito Foviste o Infonavit.
2: Sí, sabemos la desesperación, entendemos que es mucha gente, más de 1,000 personas en Piedras Negras están interesadas en este programa. Se hicieron casi 500 registros en estos 2 días, pero sabemos que con estas gestiones que el alcalde está haciendo, él ya también dio un comunicado que está, desde el día de ayer, está gestionando y está buscando la manera de donar otro terreno más para que se construyan en la segunda etapa más casas. Sabemos y a través de la Dirección de Bienestar hemos recibido mucha gente que se encuentra en estas situaciones. ¿Cuál es el requisito? Otra cosa que tenemos que aclarar ante toda la ciudadanía es que el gobierno municipal, ni el alcalde, ni la Dirección de Bienestar son quienes determinan o seleccionan a las personas. Esto lo hace directamente el gobierno federal. Nosotros nada más somos un enlace para que ellos puedan acceder al registro y en este caso el alcalde pues dotó del espacio. Sin embargo, quien va a determinar y va a seleccionar a las personas que van a ser acreedoras a este programa de vivienda para bienestar es el gobierno federal.
20: En torno a los señalamientos que se hicieron en redes sociales sobre supuestas preferencias para elementos de la policía preventiva y del cuerpo de bomberos, el secretario del ayuntamiento negó cualquier tipo de facilidad. Daniel Omar Aguilar Muñoz afirmó que tampoco descuidaron sus labores para acudir al registro, al tiempo que adelantó que se buscará firmar un convenio con Foviste para que puedan tramitar un crédito de vivienda.
21: No se les dio prioridad, sí se les dio acceso, precisamente atendiendo a que unos policías y compañeros del departamento de bomberos estaban saliendo de sus turnos, a efecto de no vulnerar el descanso. Entiendo que muchas ciudadanas y ciudadanos madrugaron. Sin embargo, como el alcalde lo dijo ayer, pues hay que ser empáticos con las personas que nos cuidan. Y en este sentido, se les da este acceso. Segundo, policías que estaban en turno y que de haber hecho la fila, hubiesen dejado pues su puesto y se hubiese quedado desprotegida la ciudad, por así decirlo. Entonces, esa fue la situación. Frente al señalamiento de que los servidores públicos municipales cuentan con Foviste, decirles lo siguiente, desde hace muchos años, no recuerdo si en alguna administración hubo un convenio con Foviste, probablemente en alguna administración pasada lo haya habido. Sin embargo, recordar a la ciudadanía que el Foviste es para servidores públicos de la Federación.
20: Para Radio Zócalo Noticias, Armando López Capetiche.
0: 6:00 p.m. ya con 24 minutos y la temperatura en los 39 grados. Tren de pavimentación ya ha rehabilitado 44,000 metros cuadrados en vialidades.
20: Las jornadas diarias que mantiene el tren de pavimentación al interior de las colonias no solo han permitido avanzar en el mejoramiento de las vialidades, sino también abatir el rezago que por años presentaban algunos de esos sectores. Y es que hasta el momento, dicho programa ya ha logrado rehabilitar más de 44.000 metros cuadrados de asfalto. De acuerdo a lo expuesto por el director de Planeación, Urbanismo y Obras Públicas Municipales durante la conferencia matutina. Luis Gibran González Peña explicó que en los últimos dos meses se ha trabajado en sectores como el fraccionamiento Año 2000, Villas del Carmen, La Constancia y Acoros, y ahora se están atendiendo calles de la colonia Doña Irma. Estableció que tras pavimentar las calles segunda y tercera, las cuadrillas se preparan para atender las calles cuarta y quinta, además de la calle Circunvalación, paralela al bordo norte, lo que también evitará que el agua se estanque. González Peña añadió que una vez concluidos los trabajos en esa colonia, el tren de pavimentación continuará en sectores como Balbinas, Mundo Nuevo y la zona centro, entre otros que ya se tienen calendarizados.
3: Y bueno, este es un breve resumen gráfico de las calles que se pavimentaron en todo el sector de Año 2000, ampliación Año 2000, Villas del Carmen, Acoros, Acoros Progresivo y La Constancia. Estuvimos alrededor de dos meses trabajando, pavimentando en todo este sector. Y bueno, estos fueron los alcances que tuvimos, fueron las calles más dañadas. Reiteramos que bueno, el equipo de bacheo también continúa haciendo sus labores en este y todos los demás sectores de la ciudad. Pero bueno, pues ya continuamos con otro sector de la ciudad con el tren de pavimentación. Siguiente. Y como les comento, ya nos movimos a lo que es la colonia Doña Irma. Igual una colonia que nunca había recibido pavimento nuevo desde su fundación. Y bueno, es una colonia que a veces no volteamos a ver porque es una colonia muy pequeña, pero siempre que hay lluvias, pues también les pega por ahí el tema de los escurrimientos, ya que está pegada a lo que viene siendo el bordo norte. Entonces, ya llegó también ahí el tren de pavimentación. Empezamos con la calle segunda y la calle tercera. Siguiente, por favor. Estas dos calles se pavimentaron el día de ayer. Actualmente estamos trabajando en las demás calles, la cuarta, la quinta, en trabajos de limpieza para posteriormente pavimentación, y también estamos trabajando en la base de lo que viene siendo la calle Circunvalación, que es la que va paralela al bordo norte. Y bueno, es una calle que no estaba pavimentada, es una calle o un terreno por el cual circulaban vehículos, el cual no tenía las pendientes necesarias, lo cual también provocaba que el agua, los escurrimientos, se estancaran ahí dentro de la colonia.
20: Para Radio Zócalo Noticias, Armando López Capeticho.
1: Son las 6:27, 38 grados la temperatura, y CIMAS realiza nuevos mantenimientos a los cárcamos de extracción en el río Bravo.
20: Luego de que hace algunas semanas se registrara un incremento en la turbidez del agua que se extrae del río Bravo, producto de las fuertes lluvias que se presentaron en la parte alta del afluente, se realizaron labores de mantenimiento en el cárcamo 2. Lo anterior debido a la gran cantidad de materia suspendida que obstruía las bombas, provocando problemas de baja presión en algunos sectores de la localidad, indicó el responsable operativo del Sistema Municipal de Agua y Saneamiento. Jorge Alexis González Beltrán añadió que también se realizaron labores de drenaje y desasolves, en particular domiciliarios, en diferentes puntos como la calle Almes y Juan de la Barrera, la colonia División del Norte, entre otros más. El también director de Imagen Urbana y Ecología añadió que además se atendieron diversas instalaciones, como en la calle Fernando Montes de Oca, y peticiones hechas al alcalde Carlos Jacobo Rodríguez en el ejido Centinela. Finalmente, indicó que se trabajó en el bacheo de la calle Durango en la colonia Vista Hermosa, y posteriormente se iniciarán dichas labores en la calle San Marcos, ubicada a unos 60 metros del lugar en el mismo sector.
6: Continuamos con actividades en los cárcamos, en el número 2, el día de ayer y hoy, yo creo que, o antier, tuvimos algunos detalles de suministro en algunas colonias. Estuvimos encontrando una gran cantidad de materia suspendida en el río, obviamente, derivado de la creciente que ingresó a los cárcamos y pues generó obstrucción en las bombas. Entonces estuvimos realizando de manera paulatina para no colapsar o dejar sin abasto de agua muchas colonias, sino con baja presión o algunas, pero muy pocas, sin agua, en algunos horarios ya nocturnos. Se reemplazaron algunos componentes o elementos de los cárcamos, y bueno, el día de hoy todavía vamos a continuar con algunas actividades relevantes, muy puntuales, para tratar de rehabilitar adecuadamente el suministro del agua, sobre todo del cárcamo hacia la potabilizadora, ¿no? Para que tengan buen nivel las cisternas y poder enviar de ahí el agua a los diferentes puntos de la ciudad. Estuvimos trabajando también en calle Almes, año 2000, fue una continuación de un drenaje que el día de ayer se presentó en Juan de la Barrera, en la colonia División del Norte, registros que pues ayudamos a la ciudadanía para destapar, y obviamente ya posterior ellos realizan las labores de reparación del registro o la modificación, porque ya está colapsado desde dentro de su hogar. Fernando Montes de Oca, algunas instalaciones producto de los recorridos del alcalde, propiamente en el ejido Centinela, y seguimos con el bacheo de la calle Durango en Vista Hermosa, ese yo creo que lo terminamos hoy, y si hoy mismo iniciamos con las labores en la calle San Marcos, que está a 70 metros de donde estaba ese caído, ¿no?
20: Para Radio Zócalo Noticias, Armando López Capeticho.
1: Son las 6:30, vamos a una pausa comercial, ya volvemos.
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2: 28 minutos para que sean las 19 horas, las 7, la temperatura 39 grados centígrados. Imagen Urbana lleva labores de embellecimiento a distintos sectores de esta ciudad.
3: Como parte de las responsabilidades diarias en materia de mantenimiento urbano, las cuadrillas de la Dirección de Imagen Urbana y Ecología continuaron con la atención de bulevares y vialidades primarias en diversos puntos de la localidad. Entre ellas estuvieron la avenida Román Cepeda, así como los bulevares República, Venustiano Carranza y Las Tinajas, en donde se realizaron trabajos de corte de camellón central, laterales y recolección de residuos. Jesús Eduardo Bosques Felán, coordinador de la citada dependencia, añadió que también se intervino en el Arroyo San Luis, en el fraccionamiento Villarreal y Valle de las Flores, con diversas actividades. Además, se realizaron acciones de poda y corte de árboles en la colonia Doña Irma, mantenimiento al centro de atención infantil y la unidad deportiva Guadalupe Rivas en la colonia San Anselmo.
4: Hicimos presencia en Boulevard Román Cepeda, lo que fue corte de camión central y limpieza de camiones. Manuel Pérez Treviño también, corte de laterales y recolección de residuos generados por nosotros mismos ahí. Estuvimos en Boulevard República, lo que fue corte de camión central y limpieza de camellones. Hicimos presencia también en Boulevard Venustiano Carranza, lo que fue corte de camellón central y laterales hasta llegar ahí al Centenario. Estuvimos haciendo presencia también en Boulevard Tinaja, lo que fue corte de laterales y camellón central y recolección de residuos. Seguimos trabajando en el Arroyo San Luis, ahí a la altura de antes de llegar a la Rancherita, lo que es corte de talud y limpieza. Y atendimos una petición en la colonia Centro de Recolección de Cacharros de una casa de chatbot. En la colonia Villarreal seguimos trabajando en el bulevar, lo que es el bulevar Valle de las Flores, el camión central y limpieza de residuos. Hicimos recolección también en la colonia Villarreal de una parte donde teníamos ahí también cacharros generados por los mismos ciudadanos. En la colonia Doña Irma hicimos presencia en lo que fue corte de árboles y poda para la atención del centro del tren de bacheo. Estuvimos en el CAI de la Lázaro Cárdenas, el centro de detención, lo que fue corte y poda de árboles y recolección de residuos. También hicimos presencia en lo que fue el centro Guadalupe Rivas, en San Anselmo, lo que fue corte y recolección de residuos. Por último, perdón, también estuvimos en la plaza de la colonia El Cenizo, haciendo presencia en lo que fue poda y corte de hierba y maleza. Y ya por último, nuestras rutas de recolección de basura hicieron presencia en todos los bulevares principales de la ciudad, haciendo su recolección de residuos.
3: Para Radio Zócalo Noticias, Armando López Capeticho.
5: Son las 6:35, 38 grados la temperatura. Y en más información, cierra la PRONIF el mes de julio con 14 casos de abuso sexual a menores en el municipio de Piedras Negras.
6: El presente mes de julio ha venido acompañado con una alta incidencia en cuanto a los casos de abuso sexual en agravio de menores, que son denunciados ante la Procuraduría de los Niños, Niñas y la Familia, tanto en su delegación municipal como también la regional, habiendo atendido hasta la fecha un total de 2 y 12 casos respectivamente, según lo comentó Edith Hernández Pérez. La subprocuradora regional de esta dependencia destacó que la totalidad de estos casos han sido canalizados ante el Ministerio Público, ello para que se cumplan los protocolos legales establecidos, reconociendo que la incidencia de este delito ha venido a la alza en los últimos años. Mencionó que la actual temporada vacacional ha propiciado que los menores afectados puedan acudir con sus padres o personas de confianza para externarles estas situaciones al pasar mayor tiempo en casa, reconociendo que esta cifra con la que cierra julio refleja un preocupante incremento de esta incidencia a comparación de otros meses.
7: Lo que es este mes de julio, hemos atendido por parte de la Procuraduría Municipal lo que es 2 situaciones de abuso sexual. Por parte de lo que vendría siendo esta Procuraduría, hemos atendido 12 casos que hemos canalizado a Ministerio Público, por ya sea por cuestión de violencia familiar o por una cuestión de abuso sexual. En total nos dan 14 lo que vendría siendo denuncias ante Ministerio Público por alguna omisión.
8: ¿Estos son índices meramente solo aquí en el municipio de Piedras Negras?
7: Así es, nada más en lo que corresponde a Piedras Negras. Ya otros municipios están arrojado 2, 3, se ha dado la denuncia correspondiente, pero han estado bajos. Lo que sí hemos visto en este mes de julio, la alza en lo que consideramos pues 14, una cantidad alta, ¿verdad?
8: A comparación justamente de otros meses que se ha mantenido una incidencia un poco menor, ¿no? Lo referíamos.
7: Así es. Se ha tratado de buscar cuál es la situación por la que ha estado la alza y pues consideramos que es el hecho de que los niños, pues en este momento los jóvenes están conviviendo con sus padres y posiblemente el acercamiento con ellos les permite el comentarles a su papá lo que está pasando.
8: Claro.
7: Entonces es importante decirle a la ciudadanía que estamos abiertos, tanto la Procuraduría Municipal como la PRONIF del Estado, con la finalidad de que se acerquen y se les pueda canalizar para la denuncia correspondiente.
6: Para Radio Zócalo Noticias, Gabriel Méndez Martínez.
2: 6:38, veterinarias locales no reportan casos del gusano barrenador en las mascotas.
6: Una nula incidencia en cuanto a la atención a mascotas que se vean afectadas por el virus del gusano barrenador es lo que han reportado algunas veterinarias locales en las últimas semanas, derivado de las consultas que se brindan principalmente a perros y gatos, así lo mencionó Francisco Rivas Valdés. El médico veterinario en el municipio aseveró que, sin embargo, es responsabilidad de los dueños de las mascotas estar al pendiente sobre cualquier posible herida expuesta que pueda presentar el animal, indicando que si bien hasta la fecha no se han reportado casos, las actuales condiciones climáticas del calor y la humedad pueden propiciar el contagio de esta plaga. En ese sentido, puntualizó que la mayoría de las veterinarias locales cuentan con los kits para la toma de muestras de la larva, proporcionados directamente por el Servicio Nacional de Sanidad, Inocuidad y Calidad Agroalimentaria, la SENASICA, a fin de canalizarla ante la dependencia para confirmar o descartar el contagio de la mascota.
9: Mira, aquí en lo que respecta en el área de perros, gatos, que es lo que normalmente nosotros atendemos o manejamos, hasta el momento y con parte de los demás compañeros no hemos recibido ninguna caso que sea positivo, ¿verdad? Gracias a Dios, pues se manejan bien las heridas de las mascotas con nosotros, con los demás colegas, y no hemos tenido ningún reporte, gracias a Dios, de algún perro, alguna persona o algo que tengamos sospecha, ¿verdad?, de que sea gusano barrenado, ¿verdad? Por el momento ahorita, gracias a Dios, estamos libres de contagios, ¿verdad?, por medio de la mosca del gusano barrenado.
8: Sin embargo, es importante que los propietarios de las mascotas justamente también tomen ciertas medidas por el riesgo que esto puede representar, ¿no?
9: Sí, lo recomendable siempre, cualquier herida mínima que encontremos, porque sabemos que la larva del gusano se alimenta, vamos a decir, de las heridas, por medio de la cuestión de las heridas de las mascotas o cualquier animal, o inclusive las personas, a diferencia de la mascota doméstica que se alimenta de la basura, en fin. Pero la idea es, primeramente, cualquier herida, cualquier lesión, llevarla con su médico veterinario, que la traten, la chequen, la laven, la hagan lo que tenga que hacer el médico, y ya él le va a dar las indicaciones de cómo manejarla para evitar algún contagio o que se pueda crear el gusano con la presencia de la mosca.
6: Para Radio Zócalo Noticias, Gabriel Méndez Martínez.
5: 20 minutos nos separan de las 7 de la tarde, 38 grados la temperatura. Y en más información, el Departamento de Vectores de la Jurisdicción Sanitaria número 1 visitará la colonia Doña Irma esta semana.
6: Las labores de control larvario que llevan a cabo constantemente el Departamento de Vectores estarán concentrándose esta semana en la colonia Doña Irma y sectores aledaños del municipio, por lo que la Jurisdicción Sanitaria 01 solicitó la colaboración de los residentes para garantizar la efectividad de estas actividades. Así lo mencionó la coordinadora jurisdiccional del Área de Promoción a la Salud, la doctora Priscila Hernández López, quien reiteró que estas acciones consisten principalmente en la depuración de cacharros y posibles focos de infección en los domicilios, así como el abatizar los mismos a cargo de personal plenamente identificado. Hernández López destacó la importancia de que la comunidad permita que el personal de esta dependencia lleve a cabo estas funciones de valoración en el entorno doméstico, ello a fin de mantener baja la incidencia de plagas como el dengue, además de seguir haciendo lo propio desde casa mediante la estrategia lava, tapa, voltea y tira.
10: Para informarles que esta semana estaremos en la colonia Doña Irma y obviamente colonias aledañas, conforme vayamos avanzando, pues se va cubriendo todo el área. En cuanto a control larvario, van a estar ahí los vectores, casa por casa, realizando ya las actividades que hemos mencionado, que es quitar cacharros y obviamente algunas áreas que tengan criaderos, pues abatizar y obviamente eliminar. Entonces, los invitamos y les pedimos de favor que les abran las puertas. Acuérdense que es personal identificado, correctamente con sus gafet y con su uniforme. Entonces, por favor, sientan la confianza para poderles abrir las puertas.
11: Ellos entrarán a revisar si tienen moqueaderos.
10: Sí, generalmente realizan una encuesta y verifican lo que son los patios, y en los patios ya realizan las acciones pertinentes para la eliminación de, bueno, primero para la identificación de criaderos y para la eliminación como tal, y pues obviamente implementan la estrategia lava, tapa, voltea y tira. Y esto pues es la invitación para toda la población. Igualmente, acudir a nuestros patios, a revisarlos y a realizar estas actividades en nuestro
11: país. Es poco el tiempo que se lleva el hacer esta, responder a estas preguntas y hacer esta revisión.
10: Sí, es una encuesta breve y principalmente es ellos verifican si las casas están positivas, es decir, si encontraron o no criaderos y si los lograron eliminar.
6: Para Radio Zócalo Noticias, Gabriel Méndez Martínez.
2: Remitieron a uno de los dos ladrones mediante mandato judicial en el robo del Oxxo en el fraccionamiento Los Olivos.
12: Javier Alejandro, de 26 años, fue detenido después de que se le giró un mandamiento judicial por el motivo de robo de cuantía menor en su modalidad agravante por cometerse a comercio en horas del servicio al público por el robo cometido a Oxxo en Los Olivos. El coordinador de Ministerios Públicos, Rogelio Gómez Rodríguez, da a conocer la información.
13: Sí, el día de ayer se llevó a cabo la cumplimentación de una orden de aprehensión. Esto, bueno, pues por el delito de robo con modalidad agravante cometido en un lugar destinado a comercio, en hechos que se registraron aquí en esta localidad de Piedras Negras, Coahuila, en donde esta persona que fue puesta a disposición derivado de un mandato judicial, pues bueno, el día de hoy se encuentra programada la audiencia inicial, en donde el Ministerio Público llevará a cabo en esta audiencia la formulación de imputación y solicitar dentro de lo que es resolver la situación jurídica, la vinculación a proceso, una vez que se expongan los datos de prueba que obran en la carpeta de investigación.
12: Para Radio Zócalo Noticias, Armando Valdés Martínez.
2: 15 a las 7, la última de la pausa, regresamos.
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7: 12 minutos nos separan de las 7 de la tarde. 38 grados la temperatura. Tenemos más información policíaca y es que arrestan a sujeto responsable de un cristalazo en un negocio de Villa de Fuente.
8: Maximiliano, de 56 años, fue detenido por elementos de la policía por el motivo de violencia contra miembros o integrantes de seguridad pública y señalado como ser quien cometió daños a un cristal de la puerta de licores Andalón, ubicado en la Villa de Fuente la madrugada del lunes. El coordinador de Ministerios Públicos, Rogelio Gómez Rodríguez, indicó que está dentro del término para resolver la situación del detenido.
9: Por el delito de violencia contra miembros.
10: Sí, bueno, por parte de la gente del Ministerio Público, en el área de detenidos, se encuentra una persona del sexo masculino a disposición por el delito de violencia contra miembros o integrantes de seguridad pública. Bueno, esto derivado de esta puesta a disposición, el agente del Ministerio Público se encuentra integrando esta carpeta de investigación en lo que se allega de datos de prueba para el esclarecimiento de los hechos y la intervención o probable intervención de esta persona. Dentro de estos datos de prueba, pues bueno, principalmente testimonios y un informe policial homologado en el cual, bueno, también se hace del conocimiento al Ministerio Público sobre la posible participación o intervención de esta persona en un delito de daños también, en los cuales, bueno, son daños que fueron realizados en una negociación en esta ciudad, en la cual no se encuentra aún la denuncia correspondiente por parte de los representantes legales de los mismos.
8: Para la Zócalo Noticias, Armando Valdés Martínez.
11: 11:07, fue detenido un sujeto de 26 años por robo en Allende.
8: Carlos Adrián, de 26 años, fue detenido por elementos de la Agencia de Investigación Criminal al existir un mandamiento judicial por el motivo de robo de cuantía menor, especialmente calificado por cometerse en vivienda habitada por hechos ocurridos en el municipio de Allende. El coordinador de Ministerios Públicos, Rogelio Gómez Rodríguez, nos informa.
10: Ayer también en el municipio de Allende se llevó a cabo la cumplimentación de una orden de aprehensión por el delito de robo a domicilio, en donde, bueno, el Ministerio Público, luego de integrar esta carpeta de investigación, se allegó de datos de prueba en donde se esclarecen los hechos, y el día de hoy, dentro de la audiencia inicial, se solicitará la vinculación a proceso de esta persona del sexo masculino que fue puesto a disposición del juez. Previo a ello, la formulación de la imputación.
8: Para la Zócalo Noticias, Armando Valdés Martínez.
7: 10 minutos y serán las 7 de la tarde, 38 grados la temperatura. Y en otra información, 500 niños y niñas recibieron útiles escolares en el décimo evento celebrado en el Centro Cívico de Eagle Pass.
12: Unas 300 familias, alrededor de 500 niños, se dieron cita este miércoles en las instalaciones del Centro Internacional del Comercio para recibir útiles escolares y mochilas para su próximo reinicio a clases, que fueron donados por la compañía Driscoll Health Plan en apoyo con la ciudad de Eagle Pass y el condado de Maverick. La entrega dio inicio a las 9 de la mañana y atrajo a familias de esta frontera, así como del lado mexicano, que acudieron con sus niños para poder obtener los utensilios más básicos escolares. Sobre esto informa el coordinador Raimundo Cruz.
13: Estamos muy orgullosos de estar aquí en la ciudad de Eagle Pass, ayudando a la comunidad para el regreso a la escuela. Este evento no sería posible sin solamente Driscoll Health Plan, pero también con el apoyo del condado de Maverick County y también con la ciudad de Eagle Pass. Este año tenemos 500 mochilas para dar, y también adentro hay útiles escolares y información de los diferentes recursos que hay en diferentes agencias. So, queremos dar las gracias, como dije, al condado y la ciudad por ayudarnos para tener este evento aquí hoy.
14: Es importante este tipo de apoyo porque ayuda a la economía familiar, ¿verdad?
13: Sí, so Driscoll Health Plan nos gusta ayudar a la comunidad, ¿verdad? Obviamente nos trabajamos mucho con la salud física, pero también es importante ayudar a las familias, que el resto de escuelas es algo muy importante. Obviamente también hay un costo en eso. So, nos da mucho gusto tener estos eventos sin costo para las familias. Así los niños están listos para regresar a la escuela.
12: Para Radio Zócalo Noticias, Eleazar Ibarra.
11: 8 y las 7, considera el candidato a juez del condado Gerardo Morales que la denuncia a la administración anterior, encabezada por Ramsey English Cantú, fue oportuna.
12: El candidato al cargo del juez del condado de Maverick, Gerardo Morales, aseguró que fue muy oportuna la denuncia que ciudadanos hicieron contra la anterior administración, porque si hubiera continuado hasta fin de año, la situación fuera peor. Declaró lo anterior al manifestar que el condado no tiene problema de dinero, sino que la razón por la que se encuentra la entidad en esta situación fue por la mala administración.
15: El condado de Maverick nunca ha tenido un problema de dinero, ha tenido un problema de administración. Y lo volvemos a ver una vez más, un problema de administración. Si yo te cobro tus impuestos cada año, no tengo por qué no darte esos servicios, porque estoy colectando ese dinero. El problema es cómo se está administrando. Y hay manera de administrarlo correctamente. Hay muchos contratos de compañías privadas, hay muchos contratos que no deben de estar ahí. Y ahorita, si el juez no tiene el apoyo de la corte, pues esos contratos no se pueden eliminar. Entonces muchos dices, vas a eliminar a todas las compañías profesionales. Creo que hay un exceso de compañías profesionales ahorita en el condado. Y ahí tiene que haber un balance. Sí se necesitan tener ingenieros, arquitectos, contratistas, pero no al nivel que los tenemos ahorita, al nivel que se les están pagando. Eso nunca se debería de haber hecho de esa manera.
14: Jerry, en tu opinión, la denuncia que hicieron aquellos ciudadanos contra la anterior administración, ¿fue oportuna?
15: Sí, porque vemos vemos la situación en que está el condado de Maverick. Ahora nomás imagínate que hubieran seguido bajo esa administración por lo que quedaba del resto del año, estuviéramos en una situación peor.
12: Para Radio Zócalo Noticias, Eleazar Ibarra.
7: 6 minutos y serán las 7 de la tarde, 38 grados la temperatura y... Autoridades informan sobre el arresto de una jovencita por violencia familiar, esto en el sector de Chula Vista.
12: Una jovencita de 17 años de edad fue detenida por agente del sheriff debido a que su familia la reportó al encontrarse provocando un disturbio doméstico en su domicilio. Ocurrió la noche del martes en el sector La Paloma, hacia el área de Chula Vista o Loma Linda, informó el sheriff Thomas Merver. La sospechosa, de nombre Corey Jiménez, fue señalada por su hermana porque, además de su agresividad, estuvo lanzando todo tipo de objetos por toda la residencia.
16: Ocurrió en la calle de Tapaloma. La persona que arrestaron se llama Corey Jiménez, tiene 17 años.

0: deputies y la arrestaron por todo y no se quitaron. Estaba muy descontrolada, ¿verdad? Se la trajeron para acá, para San Mucho Tennis Center, y el carro fue que, por lo mismo que decimos en inglés, assault family violence, intimidation, ¿verdad? Intimidando a la familia.
1: No se sabe si el descontrol era por algún problema personal de salud o las drogas o algo.
0: No, nomás dice que sí, llegó a la casa y llegó de mal humor y comenzó a, se puso muy agresiva con la familia ahí.
2: Para Radio Zócalo Noticias, Eleazar Ibarra.
3: Nos vamos, gracias por su atención. Nos preparamos para Telezócalo Nocturno. Gracias, Orquídea.
4: Muchas gracias por acompañarnos. Está usted ya muy bien informado. Que tenga una bonita tarde, lo que resta de la tarde, y una bonita noche.
3: Buenas tardes, pásela bien.
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